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0: bueno, ya 6:08. Aquí nomás a la mejor. Y bueno, pues viene el reporte del día. Ahí les va, bien precisos, bien fijos.
1: Es el aviso semanal del 12 al 16 de agosto.
0: Ahí está. Fenómenos meteorológicos activos. Ahí les va, quiere, bueno, se lo puede decir más interesante, ¿verdad?
1: Monzón mexicano presenta un reforzamiento en el noreste, canalizando la constante humedad del Océano Pacífico e inestabilidad de niveles medios de la atmósfera. Estados que va a llover: noreste y occidente, Sonora, Sinaloa, Chihuahua, Durango, Nayarit, Jalisco, Michoacán y Colima. Lluvias torrenciales todo el día.
0: Oiga, pues resulta ser, como les había dicho, entonces pues todavía no se acaba el temporal de agua, señora. Ese, el tiempo de agua se acaba como hasta octubre. Como quien dice, estamos en el pleno apogeo de las benditas lluvias. El... ¿qué se puede decir? El hermoso lago de Chapala está a su 69.7% de su capacidad. ¡Qué bendición! El lago más grande de México. Ese lago histórico, prehistórico, porque tiene más de 7 millones de años y que antes formaba parte del Océano Pacífico. Entonces, debido a las placas tectónicas, se fue separando poco más. Y es actualmente el lago más viejo que existe, de los más viejos del mundo que se han conservado, y es el más grande de México. Y otro dato curioso del mar Chapálico es que resulta ser que ahí por el 1970 y tantos, a los 80s, había mucho lirio. El lirio que está en el lago de Chapala lo trajo la esposa del presidente Porfirio Díaz en aquel tiempo. ¿Por qué? Porque es una planta acuática que es hermosísima. Y bueno, pues es flotante y en ese tiempo era un lujo tener lirios. Entonces la trajo y diferente, pero resulta ser que a los máximos niveles de contaminación que actualmente sufre nuestro lago más grande de México, que es Chapala, pues se ha ido creciendo más lo que es esta planta que es el lirio. Entonces los pobladores en ese entonces, las personas para combatir esa mentada plaga, trajeron desde Chiapas por ahí a tres manatís, ¿para qué? Pues para que consumieran esa plaga y pues podría ser, pero ellos no le avisaron a los pescadores. Entonces, como los manatís son animales muy, muy grandes, ¿qué es lo que hicieron? Pues los desvivieron, ¿verdad? Les desvivieron al manatís porque pensaron que eran monstruos marinos, nunca habían visto un manatí. Entonces, al contrario, si ellos les hubieran avisado, ¿sabes qué? Trajimos manatís para combatir la plaga del lirio, pues no, pues los desvivieron al pobre manatís. Y ahí se quedó el lago de Chapala y pues actualmente, ahorita, debido a las fuertes lluvias y a los ríos que desembocan importantes de México, pues ha crecido muchísimo nuestro hermoso lago de Chapala, que está al 69% de su capacidad. ¡Qué bendición tener este lago hermosísimo! Así que cuando sea un dominguito, un sábado, cuando ustedes descansen, pues vayan y visiten el hermoso lago de Chapala, que era... le han compuesto tantas canciones y es una cosa impresionante el lago de Chapala para mí. Pero bueno, les estoy platicando de lo que es las lluvias, las ondas tropicales. Es el ingreso de humedad que pues ha avanzado muchísimo con canales de baja presión. Entonces, los estados en los que va a llover muy fuerte es en Sonora, Sinaloa, Chihuahua, en Durango, Nayarit, en Jalisco, Michoacán y Colima. Entonces, a excepción de las regiones del norte de Coahuila y el norte, ¿verdad? Pero aquí estamos en Jalisco y es lo más importante, que ahí viene el agua. Así que, ¡qué bendición! ¡Saludos a la señora hermosa, señora Sonia Valencia! Dice, van camino a casa y como siempre te vamos escuchando. ¡Saludos a Don Hugo y a la señora Sonia, que los quiero mucho! ¡Que Diosito me los bendiga y que tengan buen camino! Y que primeramente Dios, Don Hugo, se ponga ya las mangas para que no se queme. ¡Ah, que la canción! ¡Ja, vámonos con música! 6:12 de la Sonora Mermelada, no que no, junto con los Falcons. Aunque me digas adiós, aquí nomás la mejor, con Héctor Cermeño 90 y Fire.Fire 95.5. Hoy se van boletos para los Alebres del Barranco.

0: LMF. Vámonos con el mimoso, claro, este gran éxito. Se llama Claro. Claro.
1: Te dije que un día esto
0: pasaría. Claro, aquí nomás la mejor. 6:18.
1: Y no me creíste, ¿verdad?

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1: Montes, Alicantes, Pintos, oye, pues es que a veces, ¿verdad? Ya no se entiende, estaban tres invidivos, ¿verdad? En una esquina, en lo que viene siendo la colonia Jalalpa, Tepito, ¿no? Estaban ahí y de repente pues entra la señora a la casa, ¿verdad? Una casa, miró que su machete, su marido, ¿verdad? Juan Antonio estaba ahí, Juan Antonio,

0: que ahí se enteraron que ya era, así que... Pues entonces, Juan Antonio, 44 años, 3 ingresos a la cárcel, empleitado con todo mundo, estaba pues caguameando con un morrillo como de 15, ¿verdad? Y otro batillo como de unos 20, un 20, dijo, ah, un 20 así, leve, va, estaban tirando ahí, estaban jugando Magic, ¿no? Ay, de repente, ¿no? Y de repente, el chamaco saca el cohete y ¡pum! Que le mete un plomazo en la trompa, güey, guay, el vato, el señor de 44 años, delincuentazo, ¿verdad? Con ingresos a la pena y lo que tú me digas, pues fue víctima de un chamaquito, ¿verdad? Y va hasta más pirata que él.
1: La nota roja directa del escáner de la policía. A la voz del reportero del barrio. 623.

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1: Seis, veintiséis.

tumbado. Su propuesta no solo fue algo diferente, fue una ruptura en la música. Una falla geológica a gran escala y marcó el antes y después en una generación. Su nombre todos lo conocen y su estilo es la corona de una nueva forma de comunicarse con su música. Él es Natanael Cano.

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2: 6:34.

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2: Y se va a presentar el jueves 24 de septiembre en el Auditorio Telmex. ¡Ay, ay, agua! Dice acá, tenemos un montón de mensajes. Se nos vino el agua por Santa Margarita. Dios guarde la hora. También aquí afuera de MBS. O sea, aquí en Jardines Vallarta se vino el agua. Mandan un video. A ver, hijo del maíz prieto. A ver, chiquis, súbele poquito. Ahí está.
3: ¡Ay! A ver si Dios le puede perdonar.
2: ¡Ay, mejo! Ay, mejor, lo que veo que manda, le mando saludos. Y oiga, lo prometido es deuda. Ya son las 6:38 y en ese momento voy a regalar boletos para los Alegres del Barranco por línea telefónica 3336-2993-95 o 3336-2996-96. Tenemos por las 5. Bueno.
4: Aquí nomás lo mejor, FM 95.5.
2: ¿Qué onda? ¿Quién habla?
4: Jonathan.
2: Mi compa Jonathan, mijo. ¿De dónde me escuchas, mi Jonathan?
4: De la mera Jalisco.
2: Y toda la Jalisco dice aquí nomás.
4: A lo mejor FM 95.5.
2: Eso, mi Jonathan, a tus órdenes, mijo.
4: Para ti, mi permeño.
2: ¿Para quién vale?
4: Para los arreglos de la Barranco.
2: Eso mero, mijo. Ahí te va. Mira, bien fácil y sencillo. Dime los locutores que habemos en la mejor FM.
4: Ah, fácil. Mi novia la coqueta.
2: Eso.
4: Super Cermeño. El Chevechín.
2: El Chevechín.
4: El Bola.
2: Ajá.
4: Alex González.
2: Sí.
4: Los locutores que. El Sonidero.
2: Ajá.
4: Y los Chapos de la Noche es el Panda Show. Y Claudita.
2: Claudita.
4: La Miro, pues creo que ya.
2: Pues, ya se fue. Ajá. Bingo, los boletos son tuyos. ¡Felicidades!
4: Gracias,
2: está, mi Jonathan. No me cuelgues porque voy a tomar tus datos, ¿sale?
4: Ok.
2: Ahora pues, mijo. Es más, mira. Voy a regalar otro boleto, señor. Por llamada telefónica para los Alegres del Barranco por las 6. Bueno. Sí, bueno.
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2: ¿Qué onda? ¿Quién habla, mijo?
5: Habla Patrón y Dale del Oro.
2: ¿Cómo andas, mijo? ¿De dónde me escuchas?
5: De Cajititlán de los Reyes.
2: Ándale, y todo Cajititlán de los Reyes dicen aquí nomás.
5: La mejor FM 95.5.
2: Punto Fire, mijo, a tus órdenes.
5: Pues yo le quito para ir a ver al don Lorenzo de Monteclaro.
2: Don Lorenzo de Monteclaro, híjole, mijo. ¿Con quién se va a presentar?
5: Con...
2: Cuando este 15, ¿verdad? Sí, ¿a quién te vas a llevar?
5: Ah, pues a mi esposa.
2: A don Lorenzo de Monteclaro, mijo, que va a estar en Huentitán. Pues dile a tu esposa que te ganaste tus boletos, mijo. ¡Muchas felicidades!
5: Gracias, gracias.
2: Muchas felicidades, ¿eh? No me cuelgues porque voy a tomar tus datos, ¿sale?
5: Chale, gracias.
2: Hola, pues, gracias. Y en un momento más voy a regalar boletos para los Alegres del Barranco. No se vayan, no se despeguen de la mejor. Llegan los Tucanes de Tijuana. Esta canción se llama Andamos Ready. 6:41 y claro, aquí nomás la mejor. Con Héctor Cermeño 95.5. ¡Vámonos!

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0: ¿Cómo querías que yo adivinara, Manolo? Yo no soy tu mamá. A mí eso me está preocupando, a ver cómo te regresas a tu casa, pero yo te hablé y te dije, yo qué culpa tengo de que tú no atengas las cosas. Ajá. Todavía son cosas que tú quieras hacer.
1: ¿Para qué me dices? Ya sabes que no es cierto. Porque ahora le dije a Manolo, le dije también a Oscar, pero no quiso pasar por mí, porque no tenía para donde su carro estaba muy lejos de mí.
0: Y yo le traje el pantalón que le gusta a Manolo, lo hace sentir sexual, porque él es un hombre sexual.
1: Ajá. Ay, Manolo. Ay, nomás quedó. Dice, aquí nomás la mejor, hola Héctor, un saludo. Tendrá su participo para boletos de los Alegres de Barranco. Mi nombre es Isabel Rodríguez. Saludos, señora Isabel, es un gusto saludarla. Y claro que sí, los boletos siempre los regalamos por llamada, hermosa señora. Así que el día de hoy, pues ahí por llamada, por las 5, por las 6, por las 6, por las 5, tenemos llamada para boletos de Alegres de Barranco. Boletos aquí nomás, por las 5. Bueno. Bueno, bueno, bueno. Vente ocupada. It's no call me. Por las 6, bueno. Vámonos, recio. 33-36-29-93-95. 33-36-29-96-96. Por las 5, bueno. Bueno, bueno.
2: Bueno. ¿Quién habla? Mejor FM 95.5, Cermeño.
1: ¿Qué onda? ¿Quién habla?
2: Tu compa, el Botija.
1: Mi compa Botija, ¿de dónde me escuchas, mijo?
2: Aquí andamos, aquí por Punto Sur, acá por López Mateos.
1: Oye, ¿cómo está? ¿Está lloviendo para allá o qué?
2: No está lloviendo.
1: No, qué bueno, mijo, porque...
2: Está chido el clima, como para estar acurrucando la paloma.
1: Mijo, y bueno, ya todo, López Mateos y Punto Sur, todos allá dicen, aquí nomás.
2: La mejor FM 95.5.
1: Eso, mi compa Botija, a tus órdenes, mijo.
2: Mijo, para los boletitos de los Alegres.
1: De los Alegres del Barranco. ¿Quién te quieres llevar, mi paisa?
2: Pues yo quisiera llevarme la coqueta, pero pues, mejor me llevo a mi esposa.
1: Es que ella no va a poder, bebé.
2: Bebé, hoy vamos a hablar del sol, bebé. No. Hoy vamos a hablar del sol, bebé. Ya no, ves cómo se agarra la coqueta.
1: Ah, mi niña hermosa.
2: Júpiter. Hoy vamos a hablar, bebé. Es jueves, Júpiter. Vamos a hablar de Júpiter, bebé.
1: Dijo.
2: Ya ves la coqueta.
1: Ay, no.
2: No, también a mí. No, puro celebridades tienes ahí.
1: Ay, la mira.
2: Bueno, así que chiste. Yo quería llevarme a la mira, pero pues ya anunció a la mira. Pues ya la cogieron. Bueno, así que chiste. Mejor me llevo el bebecín, papá. No, no. Chévere, papá.
1: Ay, mijo, no manches. Yo no sé para que me dices si me voy a llevar a Miros. Mijo, te ganaste tus boletos. Ay, no manches, cómo me hiciste reír. Gracias, bebé.
2: ¡Arriba la reina de Tenamazlán, mi
1: caguameño! ¡Sí, mijo! ¡Arriba mi reina hermosa de Tenamazlán! ¡Cómo no! ¡No me cuelgues porque voy a tomar tus datos! ¡Sale!
2: ¡Ya dijo mi caguameño!
1: ¡Órale, pues, mijo! ¡Ah, muchacho cabezón, de verdad! ¡No, no, no, no, no! Así que, pues, vámonos. El día de hoy, ahí les va. Nada más y nada menos. Oigan, pues... Muchísimas gracias, que tengan un espectacular martes. Ni te cases ni te embarques. Así que nos escuchamos el día de mañana. Mañana también tengo boletos para los Alegres del Barranco. Ahorita Manolo, que ya llegó, también tiene boletos para los Alegres. Para Don Lorenzo de Monteclaro, que ya es este sábado también. Y también para El Vato Es Cool, para este regreso a clases. 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Ay, ay, ay, quedó. Así que muchas gracias, gente hermosa. Yo soy Héctor Cermeño y los dejo con más y con buena compañía. Llega mi estimado Manolo y los dejo con esa canción. Y cada día va creciendo más, mi amor. Y es por ti que la tristeza, pues terminó. Aquí nomás, la arrolladora, niña de mi corazón. En la mejor 95.5 con Héctor Cermeño. ¡Vámonos!

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Así si no vas que tereo. ¡Vámonos, arrancamos! 7:14 ya de la noche, a través de La Mejor. Y vámonos metiéndole sabor. Banda Fresa llega. Sí.

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0: 728.
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2: 732.

0: Más música y más promociones. Y hoy se pueden ir boletos para Los Alegres del Barranco, que ya llegan este próximo sábado 15 de agosto. Es quincena. ¿Cómo se me va a olvidar ese dato? ¡No te manches! 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Ah, es el 27, el próximo jueves 27, en Precious, Atemajac, hay una activación. Están ahí pasando promos para que puedas cacharlo en la programación. Y bueno, tienes que comprar un monto y con eso ya llevas tu ticket ahí, atención de clientes, y ya te pueden ahí dar el pase para que vayas el jueves por la tarde. ¡Arre, machos!
1: ¿Qué onda, mi Manolo? Aquí nomás la 95.5, mi padrino del tecno. ¿Cómo anda, mi minor? Aquí uno aguantando a los brothers.
0: ¿Sí o qué?
1: Su trafical y todo el rollo, mi minor, pero pues andan dando chamba, pues ni modo, aguantar.
0: ¡Aguanta vara, padrino!
1: Una rolita, por favor, mi minor, la de Híbrido, de Vilán García, si puede, mi Manolo. Y aquí nomás la 95.5.
0: Fire.fire. ¡Empower! ¡Era Chilacali! El Perry Riri. Escuchen también. Si yo ya los atosigo, escuchen La Perra Tarde con mis carnales de No Hagas Iris y Mauro Picotto. Mauro Hernández. Tenemos otro audio.
2: ¿Qué onda, mi Manolo?

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21: 8-1.

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1: 8-4.

0: a través de la mejor. Y le vamos a ir dando salida a los mensajes. Saludos a mi compa Jorge Guadalupe Pulido. ¡Arre, machos! Ahí te va tu audio, carnal. 33-41-500-955, aquí nomás. Ahí va.
1: ¿Qué onda, mi Maynol? Saludos a todos los de La Parada. Y a mi Maynol. Un saludo a todos los de Biker Lomas, que hoy no la cebó el agua. Por algunas partes está lloviendo, Manolo. Saludos, Manolo. Y un saludo a todos. Y vámonos a rodar, Manolo, a la prima. ¡Ámola! Saludos a tu amigo el pájaro de Biker Lomas.
0: Saludos, carnal, de Biker Lomas, cuando quieras, el sabadito, uno que otro domingo, pero el sabadito ahí estamos puestos desde temprano, el chuponcito VIP aquí conectando.
2: Y échale, mi Maynon, échale, mijo, échale, aquí nomás la mejor FM 95.5, mijo, échale, un saludito especial para todos los uberianos, mijo, échale, de su compa el chuponcito VIP. Échele, mijo.
0: ¡Oh! Purochuponice.com.mx. Conectando el Tamalay. No te manches, Tamalay Ciñi.
3: ¿Qué pasa, mi Manolo? Aquí estamos reportándonos del Tamalay. ¿Qué onda contigo? ¿Cómo anda? ¿Cómo está con la lluvia? A nosotros de la fregada, el trafical y todo. Ahora andamos como los cigarros, bien apretaditos, bien llenitos.
0: Eso. Bueno,
3: gracias, saludos, compa Salmeño. Ah, y compa Manolo y compa toda la banda.
0: Toda la banda. Arre machos. Arre machos, mi Tamalay. Es de los primeros tamalays que llegaron a colonizar esta tierra. Aquí nomás la mejor FM. Quiero participar por el kit escolar. Gerardo Hernández Mariscal. Arre, mijera, pues ahí ya andas participando, carnal. Es, véngase para acá. Andas monoso, andas bellecoso.
4: Mira, para que veas que no te miento, Manolo. Primero es el report del barrio. Luego, la parada morning show. Luego, la coqueta. Luego, duro y a la que ves, que diga, a la cabeza. Luego, viene mi compa el Cermeño. Luego venimos contigo y ya después el Panda Show. Así de fácil, nos la pasamos todo el día escuchando la mejor estación del mundo.
0: Arre, te la sabes de todas, todas, mijos. Otro audio, mi compa David Sierra.
5: Hola, Manolito, desde aquí, desde Tlajoyor. No te manches, escuchándote siempre, Manolo. Saludotes, amigo. Siempre, siempre con la mejor, escuchándote.
0: Arre, pues, carnal. Vámonos con más música a través de la mejor FM 95.5. ¡Llega! Vámonos con mi compa el Jackie. En esta noche de martes, a través de la mejor.

0: Más música a través de la mejor. Vámonos con Audier.
1: ¿Qué onda, mi Maino? ¿Qué onda, mi Maino? Aquí andamos, ¿no crees que no, eh? Aquí andamos escuchándote, padrino del tecno. Más que ahora se nos hizo un poquito tarde.
0: Saludos, carnal. Aquí tenemos otro audio. Si nos permite, agüita de caca para la SEA.
2: Qué tranza, mi Manolo, buenas noches. Yo quiero la promoción del Bato School. Que aumenta en chicle, aumenta y modo. No, aquí nomás la mejor es el 95.5.
0: ¡Abrás! 8:17, agüita de coco. Banda Los Coyulitos a través de la mejor.

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Una falla geológica a gran escala y marcó el antes y después en una generación. 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

ahí vamos avanzando. Ya se nos fue el programa. 8:34 de la noche a través de La Mejor en este martes. Martes ya 11 de agosto. ¡No te manches! Aquí nomás en La Mejor.

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0: Señoras y señores, ¿cómo estamos? Muy, pero muy buenas noches. Martes 11 de agosto del 2026. Estamos arranqueando las bromitas del Panda Show aquí, a través de la cadena más importante del regional mexicano, la mejor FM en todo el país, y también por la aplicación de Claro Música en todo el continente, y Claro Música Pulso en los Estados Unidos. ¿Quieren su bromita? Mensajito vía WhatsApp al 5599-072632. Esto si estás en la República Mexicana, 5599-0PANDA. Desde los Estados Unidos, el área es el 945-223-9850. Mensajito vía WhatsApp. Por supuesto, escúchate aquí al 55760 Panda. Y arrancamos en California. Ahí está Daniel. Daniel, buenas noches. ¿Qué estás haciendo, papá?
1: Aquí trabajando.
0: Órale, ¿en qué trabajas, Daniel?
1: Yo me dedico al audio, a la película de seguridad y todo ese tipo de cosas en los carros, en los automóviles.
0: ¡Órale! O sea que trabajas como en autoboutiques, más o menos, ¿no?
1: Exactamente, pandita.
0: ¡Ah, qué buena onda! ¿Y cuánto tiempo llevas dedicándote a esto, carnal?
1: No, pues ya desde chavo, como desde los 11, 12 años. Desde que estaba chico, mi papá se dedicó a esto y yo he estado ahí con él.
0: ¿Y ahorita qué edad tienes?
1: Ahorita 21.
0: 21, ¿y todo esto lo has hecho allá en California?
1: Sí, a eso me dedico acá.
0: Ah, mira, padrísimo. Bueno, pues bienvenido al Panda Show, platícame. ¿Bromita para quién?
1: Para mi mamá, Panda.
0: ¿Y cómo se llama la reina del hogar?
1: Se llama Tania.
0: Tania, ¿y ella también está en Califas?
1: No, ella está en el Estado de México.
0: Ok, ¿y cuánto tiempo llevas en California, Daniel?
1: Aproximadamente unos 9-10 meses.
0: 9-10, ah, pues bien poquito.
1: Sí, llevo poquito.
0: Órale, ¿y cómo le hiciste para llegar de aquel lado?
1: Pues me vine con visa de turista.
0: Y de repente, soquito, Loki, ¿ya no hubo B de vuelta?
1: Sí, yo me iba a regresar y dije ya no.
0: ¿Y cuál es tu plan? ¿Cuánto tiempo esperas estar por allá?
1: Pues unos 5 años, por lo menos.
0: ¿Uno cinquito? Órale, pues un buen ratito. Y platícame, sí. ¿Qué broma para mamá?
1: Pues estaba pensando en... Como yo, ella sabía que yo tenía mi expareja, uh-huh. Hacerle la broma de que se quedó embarazada y que me quiero regresar para allá, que porque apenas me avisó que ya había nacido y algo así.
0: Órale, o sea que tú cuando estabas acá en el Estado de México tenías una noviecita.
1: Sí.
0: ¿Llamada
1: con
0: cómo?
1: Ella casi 3 años.
0: Ah, un buen ratito. ¿Y cómo se llama ella?
1: Allison.
0: Oye, y cuando le dijiste a Allison, me voy al sueño americano, ¿qué te dijo Allison?
1: No, pues que me fuera bien. Salimos un poco mal.
0: ¿Neta?
1: Sí.
0: ¿Y eso como por qué, mi rey?
1: No, pues problemas de infidelidad de Panda.
0: Wow, ¿de tu parte o de su parte?
1: De su parte.
0: ¿Te fue infiel?
1: Sí.
0: A ver, acércate para ver los cuernitos. Oye, ¿y con quién te puso los cachos?
1: No, pues con un chavo cualquiera ahí.
0: Wow, ¿y cómo te diste cuenta?
1: Porque le llegaban llamadas, mensajes, cosas que pues uno solito se va dando cuenta, ¿verdad?
0: Wow. ¿Y la enfrentaste en su momento?
1: Pues sí, pero como estaba bien enamorado.
0: ¿Y con qué pretexto te salió?
1: Pues, no sé, no me acuerdo que... Cualquier cosa X me inventó, ya ni me acuerdo.
0: ¿Y tú seguiste ahí?
1: Un ratillo y ya después ya dije, ya estuvo.
0: Dijiste, ya estuvo bueno. Sí, ¿y ya. Qué bromita para Tania? Te escucho.
1: Pues hacerle eso de que se quedó embarazada mi expareja y que me voy a regresar. Y mi papá, como tiene un problema en la vista, pues le voy a decir que se va a quedar solo.
0: Ah, ok, o sea que tu papá también está en los Estados Unidos.
1: Sí, está conmigo.
0: Ok. ¿Y él llegó al mismo tiempo que tú o él lleva más tiempo?
1: Llegó después que yo.
0: Ah, llegó después. ¿Y qué tiene tu papi en la vista?
1: Tiene una enfermedad que se llama retinitis pigmentosa, algo así.
0: Órale, ¿y eso con qué se come?
1: No, está difícil esa enfermedad.
0: ¿Y qué le pasa a tu papá? ¿No puede ver? ¿O ve dos, sí, ve no, triple, ve con color?
1: No,
0: ¿o qué?
1: Puede ver.
0: ¿Neta?
1: Neta.
0: Wow. ¿Y en qué está trabajando allá tu papá?
1: Aquí en donde yo tengo mi local, me ayuda él.
0: Pero pues, ¿cómo le hace si no ve?
1: Con el puro tacto, es cabrón el viejo.
0: ¡Ándale! O sea que no, el no poder ver no es limitante para chambear y ganarse los dólares.
1: Exactamente, mi panda.
0: ¿Cómo se llama tu papi?
1: Es Daniel, igual que
0: Daniel, yo. Entonces es, ¿Allison está embarazada o ya tuvo al bebé?
1: Ya tuvo al bebé.
0: Perfecto, ¿y cuántos meses tendría entonces el niño o niña?
1: Yo le calculo como 2, le voy a decir. 3 meses, le voy a decir.
0: Ok, 3 meses, ¿va a ser niño o niña?
1: Niño.
0: Niño, perfecto. Y le pusieron Daniel. Entonces tienes que regresar. Ahora, pero tu mamá te va a decir: oye, hijo, pues no es tuyo. ¿Qué, cómo, qué, mira? ¿Qué le vas a decir? ¿Cómo vas a argumentarle de que sí, efectivamente es tuyo?
1: Pues que le hizo una prueba de saliva.
0: Ándale, le vas a decir que cuando ella te dijo que estaba embarazada de ti, tú no le creíste. Ok, por el antecedente ya platicado. Entonces, cuando nació el hijo y que te dijo: ¿sabes qué? Ya nació tu hijo y le voy a poner Daniel. Tú lo estabas negando y le dices que mandaste una prueba de saliva. ¿Ok?
1: Okay,
0: y que salió positiva. Entonces ya está confirmado de que es tu hijo. Tienes que regresar a México porque así es tu deseo. Te vas a juntar con ella y vas a bautizar y vas a registrar a Danielito. Oye, ¿y Alison con quién vive?
1: Con sus abuelos.
0: Ah, ¿y sus papás?
1: Su mamá también vive con sus abuelos y su papá, pues, realmente no sé mucho de él.
0: Ok, Tania, ¿conoció a Alison? ¿La trató?
1: Sí, la trató bastante tiempo, pero también se enojaron, salieron mal.
0: Ok, ¿y por qué?
1: Por lo mismo de que mamá se enteró que me fue infiel. De hecho, hace rato mi papá le marcó. Uh-huh. Y le dijo que él y yo tuvimos una pelea en la tarde y que pues que yo traía unas ideas medio locas y hasta ahí se quedó.
0: Pero entonces la broma es de que te regresas a México. ¿Cuándo te regresarías? O sea, ¿ya?
1: Mañana mismo.
0: Ok, pues creo que tenemos hecha la machaca, señores. Marcamos en directo desde el Panda Center. La diversión está... ¡Era hasta acá tu show!
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3: Hola, buenas noches, Panda. Saludos desde aquí, desde Pachuca, Hidalgo. Quiero mandarle un saludito a mi esposo, Adán. Decirle que lo amo mucho y que es el amor de mi vida. Y también quiero mandarle un saludito a mi mamá, ya que está enojada. A mi papito, que lo amo mucho. A mis hermanas Elizabeth, Silvia, Saray. Y decirles que aquí estoy siempre para que sepan que estoy bien y que siempre las extraño y que las amo mucho. Y quiero decirle a mi bebé, en especial Erika Patricia, que la amo y que es toda mi vida, y saluditos, Panda, y muchas gracias, saluditos, Panda.
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0: Excelente. Mamá, llego mañana. En la noche.
1: Ok.
7: Bueno.
1: ¿Qué onda, más soy yo?
7: Ah, ya, es que como me apareció desconocido.
1: Oh, ya, es que te estaba marcando de otro número.
7: Ah, okay. ¿Quieres que te regrese la llamada?
1: No, está bien. Ya, ¿sí me escuchas bien?
7: Sí, te escucho bien.
1: Oh, ya, es que quería hablar contigo porque no sé si te comentó un papá que me enojé con él hace rato.
7: Ay.
1: ¿Sí te comentó?
7: Pues no mucho, no a grandes rasgos.
1: Pues porque como sé que siempre te marca cuando nos enojamos.
7: Ya, no me dijo gran cosa, así que no sé bien.
1: Es que, pues quería hablar bien contigo porque traigo un problemita.
7: ¿Qué pasó, hijo?
1: Pues, ¿te acuerdas que de cuando me vine todavía andaba viendo a Alison?
7: Ajá.
1: Pues apenas me avisó que pues soy papá.
7: ¿Tú crees?
1: No creo, me mandó pues la prueba de saliva que hizo y pues ahorita me demostró pues ya que sí es realidad.
7: ¿Y por qué hasta ahorita?
1: Pues porque no me quería decir, me había mandado un mensaje pero pues yo no le quería hacer caso.
7: Ay, tu papá no sabe, o sí sabe.
1: Y desde que estaba embarazada me había dicho. Pero nunca le hice caso.
7: Él no creía, y tampoco
1: no,
7: sí.
1: Ajá, no lo creía.
7: Pero, o sea, ¿pero cómo puedes asegurar que la prueba tiene que ver contigo?
1: Pues porque
7: no
1: yo le dije...
7: ¿No con mi verdadero papá?
1: No, pues yo le dije, oye, pues si según es mío, haz la prueba y me demuestras que es mi hijo.
7: Ajá.
1: Y pues ya hizo la prueba y ya me demostró que sí.
7: ¿Pero cómo obtuvo tu muestra?
1: Porque yo le mandé la muestra de mi saliva, le dije, pues si
7: bueno,
1: es verdad.
7: ¿Cuánto le costó la prueba? ¿Ah, tú
1: no
7: se la mandaste?
1: Realmente. Sí, yo le mandé mi prueba y la prueba de saliva con el bebé salió con de 99.95%.
7: Ah, ¿en serio?
1: Pero pues el problema es que hablé con papá y le dije que pues regresábamos, pero
7: no.
1: Él se negó totalmente.
7: Pues mira, hijo, te voy a decir una cosa, no es mala onda, pero tú ya viste cómo es la situación aquí. Y nunca, no sé en cuántos años hubieras podido hacer lo que estás haciendo allá. No es mala onda, pero ¿cómo estaba la situación con Daniela? Ahora ya le puedes dar dinero, hijo. ¿Cómo vas a mantener a tu hijo si no es lo mismo?
1: Pues yo lo único que te decía, ma,
7: ¿por qué mejor no te las llevas para allá?
1: No, pues yo te decía y pues quería ver si me apoyabas, ¿no? Porque pues yo de hecho realmente voy para mañana para México. Ahorita vine a Los Ángeles y vine a hacer pues para mi entrega voluntaria y irme a México.
7: ¿Cómo que? Oye, tranquilízate, el niño no se va a ir ya tampoco. A ella no le conviene tampoco que te vengas, no creo que sea tan tonta.
1: Pero pues mamá, te comenté, o sea, te estoy marcando no para que me digas.
7: Mijo,
1: estoy avisando nada más.
7: ¿Cuándo te avisaron de eso?
1: Apenas antier.
7: Hijo, estás pensando con la cabeza muy caliente, te digo la verdad. ¿Por qué no mejor piensas un poco las cosas?
1: No, mamá, pero a fin de cuentas pues es tu nieto y creo que pues no debo dejarlo.
7: Sí, yo no tengo ningún problema con eso, hijo.
1: Bueno,
7: te entiendo,
1: pero es que
7: no le vas a poder ayudar de la misma manera y tú lo sabes. Tú lo sabes, hijo.
1: Sí, pues es que mira, los resultados son de que salieron luego antier. Y pues ajá, el papá pues soy yo desde que está embarazada, ¿me entiendes?
7: Bueno.
1: La última vez que estuve allá, pues
7: sí,
1: tú me
7: entiendes. Sí, te entiendo.
1: Pero ahora el problema...
7: ¿Ya lo hablaste tú con ella también?
1: Ya, pero el problema es que voy a dejar a mi papá solo. Mi papá no se quiere ir para México.
7: Pero, o sea, imagínate tú, en serio. O sea, ¿de verdad crees que va a ser igual la vida acá, Dani?
1: Pues no, ma, pero pues tengo que hacerlo por mi hijo.
7: Oye, Dani.
1: Pero pues Dani, yo no he dejado de amar a Alison, ma, tú lo sabes.
7: Yo lo sé, ¿y por qué no mejor buscas la manera de llevártela?
1: No, pues yo no sé, voy a dejar a mi papá solo acá.
7: Oye,
1: y a ver qué decide. Yo mañana me voy para México, ya
7: hijo,
1: está todo hecho.
7: Hijo, tranquilo, Alison, ¿qué le dijo? ¿Que te regreses?
1: Y pues, a final de cuentas, si no soy el papá o soy el papá, pues a mí no me importa, yo la quiero.
7: Oye, hijo, yo sé, te entiendo lo que me estás diciendo, pero acuérdate, la situación, la vida no es igual, hijo.
1: Yo sé que...
7: ¿No sería más conveniente que te la llevaras con todo y el niño para allá, mejor?
1: Yo sé que no va a ser lo mismo estando en
7: México
1: acá.
7: Olvídate de mí.
1: Espérame. Yo sé que no va a ser lo mismo estando en México o acá, pero pues voy
7: eso,
1: a estar con,
7: ¿pero a poco ella
1: con,
7: no se
1: con
7: quiere
1: mi,
7: ir
1: mamá,
7: para
1: con
7: allá?
1: Mi esposa y mi hijo.
7: Oye, ¿pero ella no preferiría irse para allá contigo?
1: No, ya hablé con ella y no quiere venirse para acá.
7: ¿Y te dijo
1: eso? Quiere que yo esté con ella en México. Ella no quiere venirse para acá, ella quiere estar conmigo.
7: Hijo, y apenas la estabas levantando. Oye, hijo, ¿y por qué no te tomas un poco más de tiempo para que hagas un patrimonio un poco mejor?
1: No,
7: para
1: pues
7: que puedas comprar
1: la sola.
7: No la dejes, o sea, ¿estás
1: aunque,
7: sola?
1: Aunque comamos frijol y tortilla.
7: ¿Estás
1: no
7: sola?
1: Nada.
7: ¿Estás sola?
1: Pues su abuelo la está corriendo.
7: Sí, pero ¿por qué la está corriendo?
1: Pues porque
7: algo
1: no
7: está
1: quiere
7: haciendo
1: tener
7: mal
1: la responsabilidad.
7: Ella.
1: Pero pues no quiere tener.
7: Pero si le mandas dinero, ¿tú crees que va a decir algo el señor si ve que ella tiene su dinerito?
1: No le va a importar eso, ma.
7: Bueno, ¿y por qué? O sea, si tú le mandas dinero, ya puede tener donde rentar.
1: Bueno,
7: no tiene ni que trabajar.
1: Yo realmente lo que estaba haciendo es de avisarte nada más que voy mañana para México. No sé si tú te quieres venir.
7: Hijo,
1: y ayudar
7: hijo
1: a mi papá, porque mi papá se va a quedar solo acá, realmente.
7: Mi hijo, no es mala onda. Si de todas formas, si tú decides realmente venirte, ¿por qué no esperas unos días más a que te enfríe la cabeza y pienses bien las cosas? Porque, o sea, yo pienso, te puedes dar el dinero para que rente un lugar y que tenga dinero para ella, para el niño, no necesita ni trabajar, Dani. En lo que tú juntas más
1: bueno,
7: dinero
1: yo,
7: para
1: yo
7: que
1: yo
7: te
1: lo
7: vengas
1: digo porque
7: y tengas
1: no creo
7: un
1: que
7: patrimonio.
1: Tú quieras ser responsable de ella, ¿verdad?
7: Como responsable.
1: Pues que la tengas tú en tu casa, porque de hecho,
7: no,
1: pues mañana
7: mira,
1: Memo.
7: Mira, mijo, mira. Aquí la señora está rentando un cuarto en 1,000 pesos.
1: Pero ¿cómo va a estar sola, ma? Si tiene a mi hijo.
7: No va a estar sola, yo estoy aquí a un lado.
1: O sea, es tu nieto.
7: Escúchame, te estoy diciendo que aquí va a estar, pero va a tener ella su cuarto independiente.
1: Mañana, ¿sí? De hecho, escúchame. Te iba a comentar que, bueno, mira, yo ya tengo la decisión hecha, man. Yo no voy a ver vuelta atrás, yo ya vine, ya dejé mis papeles y mañana voy para México.
7: ¿En serio, Dani?
1: De hecho,
7: ¿Por qué no me dices? O sea, ella podría haber estado aquí en un cuarto, a dos cuartos, o sea, pasando el baño estaría su cuarto y yo estaría al pendiente de ella. Yo ahorita ni siquiera voy a trabajar fijo.
1: De hecho, don Guillermo va a ir y ella con mi hijo por mí al aeropuerto.
7: No, ¿sabes qué? Qué mal, hijo, qué mal. Ni siquiera vas a vender tus cosas y eso para que tengas dinero.
1: Pues no, ya.
7: Te ha arrebatado, la verdad, hijo. Siempre que haces las cosas por esa muchachita, bien arrebatado, la verdad, te arruina la vida esa muchacha.
1: Su abuela me va a echar la mano, me dijo en lo que
7: llegaba. Su abuela siempre lo mismo, siempre lo mismo. Bueno, y a la hora de la hora, vale madre, la verdad. Si manda la chica.
1: No que me vayas a apoyar.
7: Si manda la chingada a su nieta, que no te mande a ti, hijo. ¿Cómo te tienes a ese señor? Te hubieras quedado, la verdad, hasta que tú pudieras vender tus cosas y trajeras dinero, hijo. Para que por lo menos pusieras un negocio y hicieras algo. Pero así, ¿cómo? Ya, que te puedo decir, hijo. Pues ni modo de echarle ganas y a ver cómo
1: ya
7: te puedo
1: comí.
7: Ayudar. Ya te voy a ver cómo te puedo ayudar. ¿Qué puedo hacer? Pues ya tomaste la decisión.
1: No, pues, y el problema va a ser que se va a quedar el papá solo.
7: Pues sí, pero ¿qué hago yo? ¿Qué hago yo? A ver, dime tú, ¿qué hago yo?
1: Pues quiero ver que me apoyes, a ver si se puede.
7: Con tu papá yo no te puedo apoyar, yo no me puedo ir de la noche a la mañana. Te puedo apoyar a ti, no puedo hacer más. Si él no se quiere regresar, ¿yo qué puedo hacer?
1: Pues creo que
7: a él no le va a quedar otra que regresarse. No le va a quedar de otra.
1: ¿No quieres que sea feliz?
7: Pues sí, por eso te estoy diciendo. Ya, si tú te quieres regresar, pues yo qué puedo hacer, ¿no? Yo quiero un mejor futuro para ti.
1: Yo te escucho que estás como sacada de onda, pero no estés
7: pues
1: así.
7: Sí, pues no me lo esperaba.
1: Oye, ma.
7: ¿Qué?
1: No llores, ma. Oye. Ma, me partes el alma que hagas eso, no seas así.
7: Yo quiero lo mejor para ti, hijo.
1: Yo lo sé, ma,
7: pero... si tú crees que eso es lo mejor para ti, pues ya no puedo hacer más. Yo no puedo hacer, yo no puedo tomar las decisiones por ti. Si tú quieres venirte, pues ni modo, hijo, ya veremos cómo le hacemos aquí, ¿no?
1: Y sí, pues es que
7: le echamos ganas, hijo.
1: Yo lo que quiero, pues, es ser feliz, ma.
7: Pues está bien. Está bien, hijo, está bien. Yo sé, estás en todo tu derecho, hijo.
1: Y por la decisión
7: tú
1: es bien
7: has demostrado que eres un hijo que
1: mal.
7: Le echa ganas, hijo.
1: Sí, que yo estoy mal, ganas. Pues es una decisión bien difícil por mi papá, por mi hijo, por Allison, por ti, no sé qué hacer, pues, pero pues yo sé que
7: es
1: lo mejor regresarme por él.
7: ¿Y es un niño?
1: Pues es mi hijo.
7: Es niño.
1: ¿Mande?
7: Es un niño.
1: Sí.
7: Bueno, ya estoy abuela de dos.
1: No quiero escucharte que estés triste.
7: No, pues estoy triste por ti, hijo, no por mí. Tú sabes cómo soy yo. Y no estoy triste por mí, estoy triste por ti, pero por una parte, pero por otra, pues no, pues es tu vida. Al final de cuentas es tu vida. Y pues si la decisión la tomaste, ya está tomada, pues ya que se le puede hacer. Yo ya no puedo decir más. Te iba a decir mil cosas, pero no tiene ya caso.
1: Y lo mejor de todo es que el niño se llama Daniel.
7: Ay, no, por favor.
1: Y le dicen Danielito, pero pues...
7: Son unos castrosos. Son castrosos los Danieles, por favor, cámbiale el nombre.
1: Y pues la verdad tengo muchas ganas de verte, ma, te extraño un buen y...
7: Yo también
1: creo
7: te
1: que va a ser algo, algo bueno y... Pues primeramente Dios que llegue y quiero darte un beso y preguntarte cómo se oye el Panda Show.
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8: ¡Oye, hijo, quédate allá! La verdad es que queremos que nos sigas mandando dólares. ¡Tania, estás en las bromas del Panda Show!
9: ¿Qué chillona eres, Tania? No manches.
7: No, pero no es por que me mande dinero. Pregúntale a él y él no me manda casi dinero. Más que nada, lo que yo quiero es que mi hijo esté bien.
9: No, está bien, Daniel. Ay. Mira, está tan bien que está haciendo hasta bromitas.
7: Sí, ya lo veo. Ya lo oigo más bien.
9: Oye, Tania, pero la neta no querías que te regresara. ¿Por qué? ¿Por qué? ¿Porque piensas que está bien en los Estados Unidos? ¿Porque hay un mejor futuro? ¿Por qué? ¿Por qué?
7: Pues sí, porque le está yendo mejor que acá. Tal vez no, ¡guau! ¡Qué bárbaro! Pero está mejor que acá, yo lo sé.
9: Pero es tu hijo, ¿a poco no lo quieres tener cerca?
7: Ok, es mi hijo, lo amo y lo adoro, pero yo siempre he dicho que mi hijo esté donde está mejor. ¿Sí
9: oye,
7: me explico?
9: Oye, Tania, ¿qué tal Allison? ¿Buena muchacha o no?
7: Híjole, yo ahí sí no puedo opinar, el único que decido es mi hijo. Es mejor para él.
9: Dices, ay, me quedo
7: que
9: callada.
7: Mamá ya sabe cómo somos, la suegra.
9: Sí, ¿no? Danielito, dile por qué la broma, mamá, adelante.
1: No, pues sabes, ma, que te amo y te quiero y te adoro y que por ti y todo. Y pues era una bromita para que no te olvides de mí nada más.
7: Ay, canijo.
9: No, ahora por
7: sí
9: eso.
7: Sí me la creí por.
9: Ahora por eso le vas a tener que mandar unos dólares. Para que se compre.
1: Para que se le quiten el ojo.
7: No.
9: Tania,
7: no,
9: preciosa.
7: Mi hijo sabe que no es así la cosa.
9: Fue una bromita. Oye, ¿tu viejo no lo extrañas?
7: Mm-hmm.
9: Bueno,
7: te
9: creo que.
7: A mi hijo,
9: creo sí, que el silencio dio mucho que desear. Pero bueno, familia, díganme por favorcito, ¿cómo se oye el Panda Show?
1: A toda máquina.
7: A toda

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0: Se me cuidan, bebés de luz.
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2: 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Y tengo a Fabiola. Hola, buenas noches, ¿cómo estás?
3: Excelente, Pandita, aquí, nerviosa.
2: Ándale, ¿dónde nos acompañas?
3: Pues aquí están mis hijos, mi hija sabe de la broma, mi hijo está así como que, ¿qué van a hacer? ¿Qué van a hacer? Pero aquí estamos los tres.
2: O sea que es una broma en familia, Fabiola.
3: Sí.
2: Órale, buena onda. ¿Y cómo se llama la víctima?
3: Gabino.
2: Gabino, ¿viene siendo tu marido?
3: Pues, vivimos juntos ya desde hace 16 años.
2: ¿Y es el papá de tus cómplices?
3: Sí.
2: Ándale, soquito Loki. Oye, ¿y dónde anda Gabino, Fabi?
3: Se acaba de ir a trabajar ahorita.
2: ¿A qué se dedica Gabino?
3: Él es asistente del gerente de recepción de un hotel.
2: Ok.
3: Pero ahora le tocó trabajar de gerente nocturno, entonces se fue a trabajar.
2: Ándale, o sea que no se espera una broma de parte de Fabiola en el Panda Show.
3: Ni siquiera te escucha, Pandita.
2: No, entonces eso ya tenemos un pasito adelante. Oye, Fabi, ¿y dónde viven? ¿Dónde nos escuchan? ¿En qué parte de la República Mexicana?
3: Nosotros vivimos aquí en el estado de Nayarit.
2: ¡Qué chulo! ¡Nayarit!
3: Sí, aquí cerquitas de Puerto Vallarta.
2: Oye, ¿y cuánto tiempo llevan escuchando el Panda Show en Nayarit?
3: Yo lo tengo escuchando 3 meses, fue que lo descubrí. Y me encanta, siempre me ando riendo ahí como loca porque mientras estoy trabajando los escucho y dije, le tengo que hacer una broma.
2: Oye, Fabi, preciosa, bien poquito, 3 meses, ¿y cómo nos descubriste?
3: Pues en la radio, un día me puse a escuchar la radio porque no tenía internet y los encontré.
2: Órale, pero hasta donde tengo entendido, no estamos en radio en Nayarit, al menos, pero mencionaste Puerto Vallarta.
3: De 7 a 9. Puerto Vallarta.
2: Pero llega la frecuencia de la mejor de Puerto Vallarta, la 99.9.
3: Sí, ahí lo escucho.
2: Qué chido. No, pues es que la señal de allá de Vallarta está grandísima. Oye, pues qué chido que nos escuchas a través de la mejor. Muchas gracias por escucharnos a través de la radio. Cuando tengas oportunidad, descarga en tu celular la aplicación de Claro Música y escúchanos sin censura. Ahora sí, Fabi, platícame en familia, que me encanta. ¿Qué bromita para Gabino?
3: Pues le voy a hacer la broma que me voy a ir de la casa y que le voy a dejar a sus hijos, que ya más adelante voy a regresar por el más pequeño, que es el que no se quiere quedar, pero no me lo puedo llevar. Y que pues con Emily no tengo problema, se va a quedar con él.
2: Okay.
3: Que ya tengo días pensándolo, quería esperar a irme en un momento que estuviera tranquila, que no estoy enojada y que sé lo que quiero hacer y el momento es hoy.
2: Oye, ¿cuántos hijos tienen y qué edades tienen, Fabi?
3: Tenemos 2 hijos, mi hija la más grande tiene 15 y el más pequeño tiene 3.
2: Ándale, entonces tan pequeños y son cómplices de tu broma.
3: Sí.
2: Hijos de Fabiola, la de Nayarit.
3: Preparé las maletas hace rato, pero ¿qué crees, Panda? Ni siquiera me preguntó nada.
2: O sea, a ver, para la broma preparaste maletas, pero ni siquiera se fijó.
3: No, mi hijo me dijo, ¿para qué estás haciendo esas maletas? Y le dije, es que le voy a enseñar una ropa a una clienta, pero ni siquiera me vio que bajé las maletas, me dijo, ¿quieres que te ayuden algo? No.
2: Para que vean que cuando tienen ganas, preparan su broma bien chido, hasta maletas hizo, Fabiola.
3: La puse en la puerta y el hombre ni en cuenta.
2: Wow. Ok, bueno, le vamos a llamar a Gabino y ¿cómo viene la bromita?
3: Pues yo voy a empezar la broma, Panda, y si se necesita, pues me ayudas, que tú eres mi amigo con el que me voy a ir, supuestamente, en un dado caso que no se necesite, pues no lo hacemos.
2: Ok, digo, y para estar preparado, ¿quién sería, si se necesita, quién sería yo?
3: Paul.
2: Paul, ¿y Paul quién es?
3: Paul, me iría con él, es un amigo que pues lo tengo conociendo desde que estaba yo en la secundaria. No estábamos en la misma secundaria.
2: Ajá.
3: En San Luis, yo siempre he vivido aquí y él solo venía de vacaciones. Okay. Al irme yo con él, me iría en plan de amigos, y pues ya si más adelante funciona algo más, pues ya, pero no, de ahorita me voy a ir con él en plan de amigos, que me va a echar la mano para que pues me vaya a empezar otra vida allá en San Luis con él.
2: Okay, ¿y dejarías entonces dentro de la broma?

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2: ¿Hola?
3: Gabino.
2: Oh.
3: ¿Ya llegaste al trabajo?
2: Ya.
3: Oh. Oye. Te quiero decir algo.
2: Okay.
3: Me voy a ir de la casa.
2: ¿Y eso?
3: Pues sí, ya ves que ya te he dicho muchas veces. Y yo sé que no hemos peleado ni nada, pero necesitaba estar tranquila para tomar esta decisión. Ya hablé con los niños. Emily no se quiere ir. Humberto sí se quiere ir, pero no me lo puedo llevar. Hace rato te pregunté qué sería tu vida sin mí, pues ya vi que no te afecta tanto que me vaya.
2: Ah, no manches. Mañana vemos eso.
3: Háblame más fuerte porque casi no te escucho.
2: Que mañana vemos eso.
3: Pero yo me voy a ir ahorita. Mañana ya no puedo hablar contigo.
2: ¿Cómo crees?
3: Y por eso quise hacer las cosas así, porque siempre me dices que no me vaya y que no me vaya. Mejor así, ya luego vengo por el niño, ya. De hecho, hasta hice las maletas en tus narices y ni siquiera te tomaste la delicadeza de preguntar nada. El niño fue el que se dio cuenta y tú no. Y ese tipo de cosas, la verdad, me molestan siempre. Nunca estás al pendiente. Como te dije el otro día, me siento un cero a la izquierda en tu vida.
2: Pues claro que no.
3: Ya,
2: mañana
3: yo
2: pienso, vemos. Mira, mañana ya, vemos.
3: Con la cundina que me dieron me voy a ir.
2: No, mañana vemos.
3: La semana pasada, el sábado, yo no te había querido decir porque luego te portas bien sangrón. Pero la semana pasada llegó Paul y estuvimos platicando. De hecho, el sábado no fui a trabajar, estuvimos platicando y me invitó a ir.
4: Ya subí las maletas, algo más, ya subí las maletas. ¿Qué más hubo?
3: Me inventé eso, pero no me voy con él en una relación de pareja. Somos amigos y siempre te he dicho que somos amigos.
2: Okay.
3: Y ya, pues, más adelante, si funciona otra cosa, pues ya vemos.
2: Espérame, es que voy llegando al trabajo.
3: Ah. Ya vendí la moto.
2: ¿Qué moto?
3: Pues mi moto, para llevar más dinero.
2: Fabián, es que no me puedes decir eso, no me puedes hacer eso, no puedes hacerme esto.
3: ¿Por qué?
2: Porque no, hoy cuando me dijiste eso, pensé que estabas jugando, pensé que era como algo así, nada más dicho de ti.
3: Puedo, Gabino, ya me están esperando, ya compramos los boletos.
2: ¿A dónde te vas a ir?
3: A San Luis.
2: ¿A dónde San Luis?
3: Paul me está esperando, está aquí afuera.
2: No, es que no me puedes hacer esto, no puedes hacerme.
3: ¿Pero por qué no puedo? Dime por qué no puedo, solo dame una razón por cual no puedo. Nada más ves que me enojo y haces cosas buenas. El otro día me enojé contigo, fuiste y me compraste las luces de la moto, la pila, y ya, piensas que todo está bien.
2: Pero comprar luces de la moto y de la pila, no los compré porque estuvieras enojada, sino porque yo tenía pensado comprarlos hace mucho, porque no me gustaba que tu moto anduviera sin luces. Porque, no manches, Fabiana, yo no vi que hicieras maletas, no vi nada de eso.
3: Escúchate cómo me estás hablando, Gabino, hasta me estás gritando.
2: No estoy gritando, pero sí estoy alterado porque no me esperaba algo así.
3: Tú bien sabes que ya lo nuestro ya se acabó, es pura rutina, siempre lo mismo. No, Gabino, ya. Y esta es la única manera en la que nosotros podemos hacer las cosas. Porque si estás aquí no me dejas irme, me detienes, primero me corres, después me detienes y pues no. Ya me voy, ya luego vengo. Yo pienso que regreso por Humberto en un mes.
2: No, Fabi, no puedes hacerme esto. Fabiola, tantos años, tanto tiempo, o sea, no puedes hacerme esto.
3: Sí, pues como te lo dije, me voy a ir con Paul en plan de amigos para que no estés dando lata. Es más, ni siquiera se te vaya a ocurrir hablarle a mi mamá para decirle, yo voy a hablar con ella. Porque siempre le hablas a mi mamá y le dices, doña, su hija, déjame a mí arreglar mis cosas también con mi mamá, no quiero que hagas tu argüende.
2: Pero es que tanto tiempo invertido, o sea, todo.
3: La única manera es poner tierra de por medio para que ya las cosas estén bien conmigo.
2: Pero todo lo que hemos pasado, o sea, no, Fabi, no lo veo, Fabiola.
3: No, con Paul, la verdad, yo no tengo nada, pero si se dan las cosas.

0: a ver qué pasa. Yo sé que hemos pasado muchas cosas y precisamente por eso me voy, porque ya no cambias, Gabino, no cambias, todo el tiempo es lo mismo, nunca un chocolate, nunca una rosa, nunca un Fabi te extraño, nunca Fabi, ¿dónde estás? Ya saliste, vamos por una nieve, vamos a la plaza a sentarnos. Siempre soy yo la que te tengo que andar buscando la cara y yo ya me cansé de eso, Gabino. Y no es cansancio de hoy ni de ayer, es cansancio de tiempo. Y siempre me he tomado el tiempo de sentarme a la mesa y decirte, Gabino, ven, siéntate, vamos a hablar. ¿Cierto o falso? Y ahora resulta que no es justo.
1: Bueno, no me lo esperaba.
0: Necesito sentirme una mujer enamorada y la verdad, Gabino, tú no me haces sentir eso.
1: ¿Cómo no? Si he buscado las maneras, he tratado de buscar las maneras.
0: Esto ya no es vida para mí. Tú sabes que me duele tu indiferencia. Lo sabes.
1: Ok.
0: Y soy un cero a la izquierda para ti. Nunca te has dado cuenta de nada. Y si te das cuenta, no sé qué pasa por tu mente.
1: Jamás has sido un cero a la izquierda.
0: Mira, hice las maletas y no sé si te diste cuenta. Para empezar, yo dije, bueno, a lo mejor te pregunté en la tarde, Gabino, ¿qué sería tu vida sin mí? ¿Y qué me dijiste? Entonces ya, o sea, ya, pues, ya se acabó, ya me voy y ya luego vengo por el niño. Nada más cuando recoja al niño nomás, deja las cosas en paz, no me la hagas de pedo. Y Emily, ya sabes, Emily, no necesito decirle, sabes que se queda contigo.
1: ¿Emily sabía de esto?
0: Ahorita le acabo de decir.
1: ¿Y qué pasó?
0: Pues me dijo que no me vaya, pero me voy a ir. Oye, no manches, ya tengo pagado el boleto. El camión va a salir ahorita a las 3.
1: Te reembolso tu dinero, busco la manera, no pasa nada.
0: Y Paul es muy diferente, Gabino. Paul es muy atento. Me hace sentir tranquila y segura cuando platico con él. Tan atento. Fabi, ¿qué ocupas? ¿Cómo estás? ¿Cómo has estado? Todo bien, siempre, siempre. Y tú nada.
1: Okay. Bueno, no lo esperaba.
0: Ojalá que estando solo reacciones, te des cuenta si realmente fui algo importante para ti.
1: Pues claro que lo fuiste.
0: Pues si quieres hablar con Paul, aquí está, te lo paso.
1: No, no quiero hablar con Paul.
0: ¿Por qué?
1: Porque no.
0: Te lo voy a pasar.
1: No. Estás loca.
0: Paul, toma, habla con Gavin.
2: Sí, cómo no.
3: ¡No manches! ¡Ya colgó!
2: Oye, pero me dolió cuando le preguntaste que si había sido algo tú importante para él. Habló en pasado, ¿eh? Fuiste importante.
0: Ya le está marcando a mi hija.
2: Que no conteste. Que no conteste, porque si no. Ok, vamos a marcarle. ¿Crees que nos conteste, mija?
0: A ver, márcale, no lo sé.
2: A ver, bueno, si no, ahorita ideamos otra opción, pero bueno. Estamos marcándole en caliente las bromas en el Panda Show.
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2: Bromas. ¿Cómo me quieres? ¿Tranquilito, rudo,
0: tranquilo,
2: introvertido? Tranquilo, ok, va. Tus deseos son órdenes, Fabiola.
0: No le digas del pasado, Panda.
2: No. Yo normal, yo de cuates. Yo voy a seguir tu retórica. Hey. A ver, Gabino, habla Paul. Oye, ¿podemos hablar? No, pues yo creo que no podemos hablar. Ok. Perfecto. Entonces, fíjate cómo le vas a decir. Le vas a decir, a ver, Gabino. Este eres un grosero, Paul quiso hablar contigo, quiere darte una explicación al dónde nos vamos, que va a cuidar de mí, que me está apoyando en esta situación y tú le has colgado el teléfono para que veas que eres un grosero. Yo estoy haciendo las cosas bien, de una forma civilizada y educada y tú te estás comportando como lo que eres, un patán. Pero bueno, ya me voy, ya te dije, esperas que te conteste y le dices, y te voy a decir lo peor, cómo soy el Panda Show, ¿ok?
0: Ok.
2: Listo, vámonos, marcamos. Qué nervios.
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6: ¿Qué onda, mi panda? Como siempre, escuchando acá las bromitas saliendo del trabajo. Y quiero aprovechar para mandar un saludo a los mil guakis para ese famoso hormiga. Y aprovechando también un saludo hasta la Unión Americana para el compa Mateo también. Gracias y buenas noches.
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2: Excelente. Listo, Fabi.
8: Con de voz. La llamada.
2: Oh, Dios, está marcando.
0: Es que le está marcando a mi hija.
2: Ok.
0: Márcale, panda.
2: Sí, estamos marcando, no te preocupes. Vas, vas, vas, vas.
0: No, yo voy,
2: ¿verdad?
1: Bueno.
0: Oye, Gabino.
1: ¿Qué?
0: ¿Por qué eres tan grosero? Te estoy hablando en buena onda.
2: Es un pelotón.
0: Paul quiso ser educado contigo y todo, y te pasas.
1: Las cosas,
0: Gabino. Yo voy a estar bien, es lo único que es.
1: Puedo hablar con Emily,
0: Ahorita te la voy a pasar. Nada más quiero que me contestes una pregunta. Una sola pregunta quiero que me respondas. ¿Estás ahí?
1: Sí.
0: Gabino, ¿cómo soy el Panda Show? ¡Que eso fue una broma!
9: ¡A toda máquina!
10: ¡Fue broma!
2: ¡Gabino, estás en las bromas del Panda Show! ¡Ay, espérate! ¡Estamos chupando tranquilos, Gabino! A ver, Gabino, ¿estás enojado?
1: No es gracioso, hijos de la chica.
2: ¡Espérate! ¡Que estás en la radio, compadre! ¡Estás a través de la mejor en todo el país! Y a través de Claro Música. Bueno, ahí estamos sin censura, no hay bronca, pero espérate. Gabino, yo escucho, de verdad, escucho a tu esposa Fabiola, es una broma de familia y en familia. ¿Cómo realmente atrás hay una moraleja donde tu esposa está pidiendo a gritos que le pongas atención, que es tu mujer, que la voltees a ver? Ni siquiera te diste cuenta que hizo maletas. No manches, entre broma y broma, el panda que se asoma. ¿No te has dado cuenta que Fabiola pide de tu atención, Gabino?
1: Ok.
2: Contesta.
0: Gabino, es una broma, no manches.
1: Qué mala broma.
0: No, es una mala broma, aquí está.
2: Qué mala broma para ti, compadre, porque para nosotros estuvo bien chida.
1: Qué mal gusto de broma.
2: Fabiola, dile por qué le hiciste la broma a tu Gabino, adelante.
0: Porque te quiero mucho, Gabino. Y siempre estás pensando que te voy a dejar. La verdad, nunca me he preparado para irme, ni de ti, ni de la casa, ni de los niños. Me gusta estar con ustedes.
2: Oye, Fabiola, ¿puedo hacer una acotación?
0: Sí.
2: Mira, Gabino nunca se puso fúrico, ni cuando le dijiste o le mencionaste a tu compañero Paul, ni cuando le dijiste de las maletas, ni que ibas a dejar uno de tus hijos, ni que te llevabas a otro. Él se enojó cuando le dijiste que habías vendido la moto. O sea, se enojó más y rabió más cuando le dijiste vendí la moto que cuando me voy con Paul.
0: La moto me la regaló su hermana. Y digo, pues no la puedes vender porque es un regalo de su hermana para mí.
2: Todo lo entiendo, mija, pero la broma se trataba que lo abandonabas. Que ya estabas harta. Pero creo que Gabino... Bueno. A ver, Gabino, ¿quieres decir algo a tu esposa o no?
1: No.
2: No. No manches,
1: no,
2: parece.
1: No se pasan de lanza, yo, o sea, se pasan de lanza. Ahora sí me dicen que es una pinche broma. Y yo ya estaba haciendo planes, dije, no, pues ahora sí, que hacemos esto y el otro.
2: Ahí estaba
1: que
2: haciendo planes para pa llevarse otra vieja a tu casa.
1: Pues ya tenía todo fraguado y ahora que siempre no.
2: Ya estaba planes para hacer una pachanga de que.
0: Oye,
2: porque te ibas, mija.
0: Ya se iba a hacer a 4 de la mañana, entonces.
2: Por eso es que se agüitó. Gabino, fue una bromita de tu familia. No te vayas a enojar, ¿eh?
1: No.
2: Y cuando quieras divertirte, ponle a la mejor, que llega directamente desde Puerto Vallarta a través de la 99.9. Estamos aquí en la Ciudad de México a través de la 97.7. Y estamos en Acapulco, en Aguascalientes, en Ciudad del Carmen, en Monterrey, en Guadalajara, en Nogales, en Oaxaca, en Piedras Negras, en Poza Rica, en Tehuacán, en Zihuatanejo, en Tijuana, en Mexicali, en San Luis Potosí. O sea que imagínate, han de decir ese Gabino. No. Pero mira, ya que estás en el hotel, baja la aplicación de Claro Música y escúchanos sin censura, para que de menos se te vaya el mal humor, ¿no? Pero bueno, Fabiola, te mando un beso hasta Nayarit y por favor grítale a Gabino, ¿cómo se oye el Panda Show?
0: A toda la madre.

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3: Y estamos de vuelta contigo en este martes 11 de agosto del 2026 aquí a través de la mejor FM en cadena. Te recuerdo que todos los martes y todos los jueves lo clásico del Panda. Esas bromitas bien chubidubis, descarga, comparte y disfruta. Esas bromas retro están disponibles para ti en todas las plataformas y tengo a Lisbeth. Oli, oli.
4: Hola, pandita.
3: ¿Cómo estás, trompudita?
4: Muy bien, muy bien.
3: Qué chidísimo. ¿Para quién la bromita?
4: Para mi amiguísima.
3: Para tu amiga, o sea, no es tu amiga, sino tu amiguísima.
4: Sí.
3: ¿Cuánto tiempo llevan de conocerse tu amiguita y tú?
4: Ya casi 5 años, pandita.
3: Ah, un buen ratote. ¿Y cómo se llama?
4: Mayra.
3: ¿Y qué bromita para Mayra?
4: Pues mira, pandita, la quiero sorprender a mi amiguita. Quiero decirle que pues me encuentro embarazada y no de mi esposo.
3: ¡Ah, canijo! Tú eres casada, ¿cómo se llama tu marido?
4: Daniel.
3: Ok, ¿cuánto tiempo con Daniel?
4: Ya 7 años, pandita.
3: Ok, ¿ya tienen hijos y todo?
4: Un pequeñito.
3: Ok, ¿y de quién supuestamente estás embarazada? ¿Cómo es tu match?
4: Bueno, te pongo en contexto, pandita. Pues mira, yo trabajo en una prepa.
3: ¿Trabajas en una prepa? Ok.
4: Así es, entonces pues yo estudié ahí mismo en esa prepa. Entonces pues como que hay veces que ex compañeros van a solicitar constancias o cosas así.
3: Oye, ¿y qué función haces tú ahí en la prepa?
4: Soy auxiliar administrativo, pandita.
3: Ok, ¿y tu amiga también trabaja en la prepa, esta Mayra?
4: Igualmente, ajá, ahí trabaja.
3: Okay. Bueno, entonces me dijiste que llegó a pedir una constancia y te interrumpí.
4: Así es, entonces pues este compañerito hace tiempo que no fue a ver, ¿no? Pero pues como que nos abrazamos de una forma muy, cariñosa, ¿no? Así como de, ay, ¿cuánto tiempo sin vernos desde que salimos de la prepa? Y nos quedamos platicando de cómo te ha ido, ¿no? Entonces, pues todos mis compañeros de trabajo pues ya me empezaron a echar carrilla.
3: Sí, seguro.
4: Ajá, ¿qué onda? ¿Qué pasó ahí? Que muy emocionados y todo, ¿no? Entonces, pues yo le he dicho a mi compañero, no, pues mira, él es Giovanni y nos llevamos muy bien y cosas así, ¿no? Entonces, pues ella también sabe que a veces he tenido algunos problemas con mi esposo y pues bueno, yo creo que pues sí se la va a creer.
3: Oye, compañerita, ¿y cómo se llama este amigo del que fue a visitar?
4: Giovanni.
3: ¿Hace cuánto tiempo de este pasaje?
4: Pues tendrá, bueno, la última vez que lo vi tendrá como 2 semanas.
3: Ok, que lo viste, pero dijiste que una vez llegó y que lo saludó.
4: Ajá, nos saludamos.
3: ¿Fue hace 2 semanas?
4: Ajá, la primera vez que del reencuentro que nos vimos ya tiene como unos 3 meses.
3: Ah, bueno, entonces ahí está la situación. Entonces tienes todo chidísimo. ¿Y sabe tu compañerita que de repente tienes problemitas normales de matrimonio con Daniel?
4: Así es, pandita, nos contamos todo.
3: Bueno, entonces le vas a comentar que es que está padrísimo porque cuando fue hace 2 semanas y se abrazaron y todo, es que obviamente ya andaban.
4: Sí, pandita, puede ser.
3: O sea, has tenido una relación, no de noviazgo, porque eres una mujer casada, pero sí, de entretenimiento. Se han visto como unas 3 veces solamente, 4, tomaron una café. Y pues resulta que en una de esas, hace 2 meses, pues se dieron una escapadita, ¿no? Y resulta que estás embarazada. Ok, pero ¿cómo vas a manejar esto? Estoy embarazada de Giovanni, ¿qué onda?
4: Sí, le voy a decir, ¿sabes qué? Pues ya hice mis cuentas y la verdad, ¿qué crees, May? Es de Giovanni, porque Daniel no me la va a creer. ¿Qué hago? ¿Qué puedo hacer?
3: Bueno, entonces le comentas que has tenido problemitas con Daniel, que incluso has estado un poco ajena y o alejada, porque pues obviamente has estado emocionada. Pero méntale que Giovanni ya sabe que estás embarazada. Tú estás hablando para pedirle un consejo. A ver, Mayra, le haces el planteamiento, ya tienes la historia. Giovanni me dijo que ha estado enamorada de mí y que aparte me abre las puertas de su corazón con todo y mi criatura. Pero también estás en una paradoja porque pues no quieres traicionar a Daniel, o sea, bueno, la traición ya se hizo, ¿no? Pero han tenido problemas, pero es tu esposo. Pero otra de las opciones es que tú le digas a Daniel que estás embarazada de él. Entonces estás en esa situación y a ver qué consejo te da, ¿te parece?
4: Va que va, pandita.
3: Vámonos, señores, porque las bromas están en el Panda Show.
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5: Buenas noches, pandita. Un saludo pues, desde aquí, desde Sinacantepec, Estado de México, Toluca. Aquí la familia Coral te escucha siempre, panda. Felicidades. Ahí estamos siempre al pendiente. Saludos.
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3: Dice que estás en tu casa, que estás deprimida, triste, pensativa, que no se lo has dicho en el trabajo porque te da pena.
4: Sí, pues hay muchas personas ahí, muchos compañeros, y no podemos platicar muy bien.
3: No ha llegado tu marido, entonces pues decidiste
4: sí,
3: hablar.
4: Sí, y eso es lo que le dije, pues quiero platicar contigo. Bueno,
8: ¿sí?
4: ¿Mayrita?
8: Uh-huh.
4: Amiga, ¿me escuchas?
8: Sí, ¿quién es?
4: Soy yo, soy Liz.
8: Ay, hola amiga, perdóname, no te...
4: Bueno,
8: sí, no te conocí tu voz. ¿Qué pasó, amiga?
4: Amiga, ¿cómo estás? ¿Te desperté?
8: Sí, amiga, yo estaba durmiendo.
4: ¿Qué crees, amiga? Tengo un problema.
8: ¿Qué pasó, amiga?
4: Ay, amiga, pues he querido platicar contigo en el trabajo, pero no he podido.
8: ¿Qué pasó, hermosa?
4: ¿Te acuerdas de Giovanni, del chico que te hablé?
8: ¿Cómo?
4: De que me vieron con esta Marilita y venía y todos allá en el trabajo.
8: Ajá.
4: ¿Qué crees? Que desde ese tiempo, pues, hemos... Empecé a salir con él, amigas.
8: Ajá.
4: ¿Y qué crees? Que ahorita me acabo de hacer una prueba y estoy embarazada, amigas. ¿Te acuerdas que, pues, desde hace tiempo que vi a este chico, pues, empezamos a salir y pasaron muchas cosas, amigas?
8: ¿Saliste con él?
4: Sí, amiga, salí con él.
8: ¿El chavo del que me platicaste que fue?
4: Sí, el que apenas no tiene mucho que fue, no es que me fue a ver, y que quería salir otra vez conmigo.
8: Ajá.
4: Pero, pues, o sea, esa era como que la idea, ¿no? Para que saliera un ratito, pero pues eran... Ya me iba a ver para vernos, la verdad. Entonces, pues, había veces que pues yo salía del trabajo y pues no me iba con mi tío, sino que ya le decía yo a mi tío, cualquier otra excusa, pues tú ya sabes. Entonces, pues ya me quedaba yo de ver con él.
8: ¿Ok?
4: ¿Cómo ves, amiga? ¿Qué me aconsejas? ¿Qué hago?
8: Más o menos cuánto tiempo crees que tenga.
4: Pues más o menos como un mes.
8: Ok, mira, ¿ya te hiciste varias pruebas?
4: Sí, ya me hice 2 pruebas, amiga.
8: ¿Y en las 2 salieron positivas?
4: Hoy en la tarde me fui a hacer la de sangre y pues ya me mandaron los resultados a mi correo. Y pues la verdad no sé qué hacer, amiga.
8: No pierdas la cara. Lo primero es
4: bueno,
8: y esos resultados salieron positivos.
4: Es que de verdad, amiga, ya creo que ya tengo como 5 semanas y creo que pues no sé cómo decirle a Dani, no sé si decirle quién es él o Giovanni. También ya me ofreció que me pase con él y que me llevo con todo Jiquel, y la verdad pues no sé qué hacer, amiga.
8: Giovanni ya sabe que estás embarazada.
4: Sí, hace ratito le acabo de hablar y pues él eso me dijo, y la verdad pues no puedo dormir, amiga, y fue por eso que aproveché para llamarte, amiga.
8: Sí, amiga, no, estuvo bien que me llamas, porque a veces no nos da esta oportunidad de platicar en la escuela.
4: Pues creo que Giovanni ya me dijo que él se hace responsable de pues del embarazo y pues que puedo ir con él allá a vivir con él y con mi niño, y no sé qué hacer, amiga.
8: Okay, amiga, mira, es que no puedes tomar decisiones así muy, muy drásticas. Si tú de verdad crees que con Dani ya no hay más remedio, ya no hay solución, yo te sugiero que con él, todo el dolor de tu corazón, sepárate y no le digas que obviamente que estás embarazada, ¿no? No es que te esté mal aconsejando, pero sí quiero que pienses en tu futuro y en el de ella. Ahorita, pues bueno, este chavo Giovanni, pues ya le dijiste, okay, está bien. Más sin en cambio, no sé tú qué piensas, ¿verdad? Pero, y no es que esté a favor, pero a veces hay que poner nuestra vida en una balanza.
4: Es que, amiga, de hecho, hasta este fin de semana traté de tener intimidad con él para ver si, pues yo ya sospechaba de algo así, pues no me bajaba. Y no sé, amiga, traté de acercarme con Dani, pero la verdad, pues no pude. Y es por eso que digo que no sé qué hacer, no sé si me la cree, amiga.
8: Mira, mejor yo no puedo decirte exactamente qué es lo que hago, ¿vale? No puedo decir qué va a ser esto de ti. Simplemente te voy a ayudar a aclarar tu mente para que tomes la mejor decisión. La decisión que mejor te convenga a ti, y ahí creo que son los que importan, ¿sale? Entonces, lo importante ahorita es poner, como te decía hace rato, ¿tú crees que la relación con Dani ya no tiene futuro?
4: Pues sí, amiga, pero es que pues yo me siento muy mal por haberlo traicionado.
8: ¿Cuántas veces has estado con Giovanni?
4: Pues básicamente me baja la luna y las estrellas, entonces no sé también cómo hablar con Giovanni, cómo explicar, no sé ni lo que siento, amiga, ahorita. A veces me siento pues muy atraída por Giovanni, pero pues también Daniel, él me cuida, me consiente, también me trata bien.
8: Ajá.
4: Me está marcando Giovanni.
8: Dile que ahorita no te...
4: Escúchalo nada más lo que me dice Giovanni. No me cuelgues, ¿va?
8: Ok.
4: No te... Ok. Vale, pues, amiga, ayuda. No te
7: cuelgues. Te estoy mandando mensaje y todo y no me respondes.
4: Hola, Giovanni.
7: Amor, perdón, o sea... Desde que me dijiste que vamos a ser papás, estoy... No me concentro, estoy dando vueltas y vueltas, me quiero dormir, te mando mensajes, no me contestas, no sé si esté tu marido. Perdón que te llame, pero te amo. Dame una oportunidad, quiero ser papá de Iker. Y tú me dijiste que ya no sentías nada con Daniel.
4: Es que la verdad, pues no sé, Giovanni, no sé qué hacer.
7: ¿Pero cómo que no sabes qué hacer?
4: Creo que lo nuestro ha sido maravilloso, pero siento que he presionado a Dani y mi esposo, pues, también lo quiero.
7: Entonces, ¿piensas decirle a él que el hijo que es nuestro es de él?
4: Pues mira, Giovanni, tengo aquí conmigo a una amiga que me está apoyando. La verdad no sé qué hacer, le estoy pidiendo un consejo. Espero que me puedan ayudar.
7: ¿Estás ocupada? ¿Fue a verte?
4: Está aquí en la línea conmigo y no sé qué hacer.
7: ¿En la línea contigo? ¿Cómo?
4: Sí, aquí está. Es llamada de tres, estamos juntos.
7: Ah, híjole, ¿pero por qué me haces esto?
4: May, ayúdame, por favor, amiga.
7: Ah, es tu amiga Mayra.
8: Ok.
4: Sí,
8: hola, Giovanni.
7: Hola, Mayra, ¿cómo estás? Buenas noches.
8: Muy bien, muchas gracias, buenas noches. Mira, soy amiga de Liz.
7: Sí, sé quién eres, me ha platicado mucho de ti. Y bueno, cuando fui a la prepa, creo que también trabajas ahí, ¿no?
8: Sí, allá trabajo.
7: Sí, me ha platicado cosas de ti, te quiere muchísimo. Bueno, gracias por apoyarla y escucharla. Yo la verdad es que no esperaba que estuvieras en la línea, ¿verdad?
8: Mira, no, lo que no quiero es importunar, ¿verdad? Pero digo, Feliz me tiene mucha confianza y que le agradezco.
4: se acudió a mí es para que le apoye en este momento pues tan difícil.
7: Te dijo lo que a mí me dijo, que está en una paradoja, porque, mira, no sé qué tanto te haya platicado, pero ella y yo nos reencontramos, hemos tomado un café, hemos estado en lo personal 3 veces. Ha sido maravilloso y, pues, de este encuentro resultó un embarazo. Yo sé de la existencia de Daniel. Ella me ha dicho que tiene muchos problemas o ha sido algo difícil su matrimonio. Supongo que a ti también te lo ha dicho, si eres su amiga.
4: Sí, estoy
7: consciente. Bueno, claro, se enfrió la relación. Bueno, es un tema que, pues, creo que no debemos de tratar. Es algo con Lisbeth, pero precisamente ese descuido y ese enfriamiento de la relación ocasionó que ella y yo nos entendiéramos. Y bueno, la verdad es que yo he encontrado el amor de mi vida. Estoy consciente de que es una mujer prohibida, sí, pero yo le dije, o no, Liz, o dime lo contrario si mientes. Te dijo, aquí está mi mano, vamos a ser felices. Si él ya no es tu felicidad y por 7 años te diste cuenta que no te llenaba y por eso decidiste estar conmigo, encerrado en 4 paredes y amándonos y fusionando nuestras almas y nuestros cuerpos de una manera excelsa, ¿por qué estar con un hombre que no? Ahora, yo le dije, ok, respeto, porque me comentó que está viendo la posibilidad de decirle a Daniel que es su hijo. Yo ahorita no tengo la posibilidad de decidir, porque es algo que ella tiene que decidir, pero lo que yo le digo es, ¿qué va a pasar cuando el niño tenga 1 año? ¿Cuando tenga 2? ¿Qué va a pasar cuando le veas mi cara a él o a ella? Y siempre voy a estar presente en ti. Porque yo sí se lo dije, no sé si te lo comentó, pero si él ya decide seguir con Daniel, yo me tendré que alejar. Es lo más sano. No podemos seguir juntos, ¿estás de acuerdo?
4: Claro, mira, hay una situación que a lo mejor tú no estás tomando en cuenta.
7: Sí, dime.
4: Que para ella es muy difícil. Bueno, es que yo no sé tu estado soltero.
7: Separado.
4: Separado.
7: Okay. Nunca me he casado, viví en concubinato y no tengo hijos.
4: Perfecto. Para ella ahorita es esposa. Y es más difícil tomar una situación por la posición en la que se encuentra. Si ella estuviera, de cierto modo, no sé, separada, yo creo que no habría tanto problema. Acá hay algo muy, muy importante, que el hecho de cómo se lo va a decir a que ahorita es esposa, cómo se lo va a decir a sus papás. Entonces, tú tienes que pensar un poquito en ella, no nada más en lo que tú sientes, sino también en lo que ella siente.
7: Mira, Mayra, es muy difícil para los dos. Por eso, no sé si Lisbeth te lo dijo, yo tengo la posibilidad de pedir traslado en mi trabajo a Monterrey. Y yo le dije, ok, Liz, vámonos. Toma a Iker, que yo le he prometido que lo voy a ver como mi hijo. Formemos una familia y vamos a hacerlo nuestro sin tener que dar explicación a nadie. En su momento, claro, tendrá que hablar con su familia. Yo no conozco a Daniel, yo me puedo enfrentar a él, pero según me dice Liz, no sé si tú lo conozcas.
4: Sí, sí.
7: Bueno, ¿sabes qué puede pasar si yo me enfrento a él?
4: Digo, no es como que se sienten a tomar un café.
7: Claro, y las cosas se van a poner feas. Él no se va a dejar, ni yo tampoco me voy a dejar. Él va a pelear por su hijo y yo voy a pelear por mi hijo que está en el vientre.
4: Y yo después, amiga, ¿qué pasó, amiga? Creo que ya está claro. Creo que Giovanni, creo que... Me voy contigo.
7: Ay, mi amor, no te vas a arrepentir, te amo.
4: Solamente quiero que me ayudes, amiga. Quiero que tú le des la noticia a Dani, porque ya ahorita cuando él venga yo ya no voy a estar.
7: Muy bien, bueno, entonces parto, te veo donde quedamos. Salte de ahí, sí. Por favor, agarra lo necesario y Mayra, ahorita mismo vamos a partir a Monterrey.
4: Por favor, si te llama Dani, porque va a ser la primera que te va a marcar, va a ser a ti. Yo sé que él sabe que a ti te tengo mucha confianza y él va a ser la primera persona que sí, te va a llamar, claro, va a ser a ti.
7: Te va a llamar a ti. ¿Y sabes qué le tienes que decir cuando te llame, Mayra? ¿Sabes qué le tienes que decir?
4: No,
7: No, solamente sé. Le tienes que decir cómo se oye el Panda Show, que es una broma y listo.
9: ¡A toda máquina!
3: ¡Mayra, estás en las bromas del Panda Show! ¡No es cierto, Lisbeth! ¿Cómo estás, tropudita? Ya no sabía ni qué decir, ni qué recomendar, tenlo, no tenlo. Quédate con uno, quédate con el otro. Si hablabas para pedir un consejo, Lisbeth, porque estabas confundida, te estaba peor. Oye, Mayra, digo, tú conociste al tal Giovanni cuando fue a la escuela, ¿no? ¿Lo viste?
8: No, muy bien.
7: Ay, no te hagas.
8: Yo sí voy a trabajar.
7: Ah, yo ahora recibo trabajo a coquetear, ¿eh?
3: Iba a preguntar que si estaba guapetón, pero ¿para qué te pregunto, Lisbeth? Dile por qué la broma, Mayra.
8: Amiga, sabes que te quiero mucho, mucho, mucho, amiga. Te aprecio mucho. Y te tengo mucha confianza y te quiero mil. No mames, mi amiga, es una bromita.
10: Bromita, me despertaste por tu bromita.
3: Los consejos de la amiga Mayra en el Panda Show. Bueno, pues, empleadillas de preparatorcilla, que tengan una buena noche. Y díganme, por favor, ¿cómo se oye el Panda Show?
8: ¡A toda máquina!

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1: 10, 26.

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2: Camisa número 25, el Panda Zambrano. Estoy de vuelta contigo en este martes 11 de agosto del 2026 a través de La Mejor FM y también por la aplicación de Claro Música. Los podcasts oficiales estamos en todas las plataformas. Entra al pandazambrano.com y ahí encuentras toda la información. Más bromitas. Y tengo a Alexa. Hola, ¿cómo andas, mija?
3: Hola, bien, gracias, buenas noches.
2: Hola, muñecota, ¿qué estás haciendo?
3: Aquí, sentada.
2: ¿Sentada? ¿Escuchando el Panda Show?
3: Claro.
2: ¡Qué bonito! Eso merece que me mandes un beso. ¿Qué onda, Alexa? ¿Para quién la bromita, trompudita?
3: Para mi hermana.
2: ¿Qué se llama?
3: Polet.
2: Polet. ¿Y qué bromita para Polet, Alexa?
3: Le quiero decir que el día de mañana necesito que me alista a mis hijos porque me voy a ir a vivir con mi jefe y voy a dejar a su papá.
2: A ver, que mañana, para mañana me aliste a mis hijos. Pues, ¿tus hijos dónde están? No entiendo.
3: Están en casa con mi mamá.
2: Ah, con tu mamá.
3: Yo trabajo. Entonces,
2: okay.
3: Como ya hablo, padre está ahí, en la casa, quiero que me ayude para sacar a mis hijos sin que mamá se dé cuenta.
2: Ok, ¿cómo se llama tu mami?
3: Claudia.
2: Claudia. ¿Y tienes dos niños o niñas?
3: Niña.
2: Ok, ¿sus nombres?
3: Kimberly y Ethan.
2: Kimberly e Ethan. Ok, ¿y qué onda? ¿Qué me platicas del papá? ¿Vives con él? ¿No? ¿La relación está buena, está mala? ¿Qué onda?
3: Hace 3 meses regresamos, después de habernos dado un tiempo de 3 años.
2: Ah, caray, órale.
3: Y ahorita pues estamos reintentando la relación.
2: Ok, ¿y viven juntos ahorita estos 3 meses que regresaron o no?
3: Sí, pero como hoy se fue de viaje por parte de su trabajo.
2: Okay.
3: De hecho, la broma era para él, pero como él también te escucha, se dio cuenta.
2: Y dijo, dijiste, yo quiero hacer mi broma y se la cambio a mi hermano. ¿Cómo se llama tu canchanchana?
3: Oscar.
2: Entonces, ¿quieres aprovechar, digamos, que Oscar salió de viaje para hacer esta movida que tú tienes?
3: Sí.
2: Ok, oye, ¿y qué no llegas a dormir hoy en la noche o por qué mañana?
3: Lo que pasa es que yo estoy de turno de 24 horas. Salgo mañana en la mañana.
2: Eres policía. Ya cuando me hablaste de turno, bueno, ¿qué te puedo decir? Oye, ¿y cuándo regresa de viaje Oscar?
3: Supuestamente mañana, pero ya llega él en la tarde noche.
2: Híjole, mija, ¿sabes qué? No, pues yo creo. A ver, ¿con quién supuestamente te vas a ir? ¿Con tu jefe, dijiste?
3: Con mi comandante.
2: Ok, entonces, a ver, el comandante, eso es lo de menos. Vamos a decir que se llama el comandante Lugo. ¿Te parece? Lugo.
3: Ok.
2: Entonces, se enamoraron, pero ¿qué te parece que el comandante se va a ir a vivir o fue designado a otra ciudad? Pero como estás viviendo una relación con él desde hace 6 meses, porque recuerda que hace 3 meses regresaste con Oscar, entonces ya tienes una relación con él. Ah, que ha sido, pues, entre buena y mala, posiblemente también Lugo tiene mujer, tiene hijos, que los va a dejar por estar contigo. Pero entonces, el favor de pedirle a Paulette de que vaya por tus hijos porque está con tu mamá tendría que ser hoy. No, okay. mañana.
3: Okay.
2: Ok, entonces tienes que pedirle el paro, que por tu felicidad, que porque sí te diste cuenta de que querías que Oscar estuviera con tus hijos, pero pues que en estos 3 meses no ha mejorado la relación, o sea, va de mal en peor. Ya te diste cuenta que Lugo te trata muy bien y pues quieres formar una nueva familia, entonces se van a ir lejísimos. Entonces lo necesitas hoy porque hoy por la madrugada o mañana por la mañana, bien tempranito salen a otra ciudad. Ok, perfecto. ¿Te quedó claro? Órale, vámonos, señores, en directo desde el Panda Call Center. Las bromas están en este que es tu show.
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4: Excelente.
3: Bueno.
7: Base 84.
2: No, para ver todo. Ah, ya con. Bueno. Alexa.
3: ¿Sí?
2: Ya contestaron. Bueno. Polet.
3: Sí.
2: Buenas noches, comandante Lugo. Te paso a tu hermana. Permíteme. Alexa ya contestó.
3: Bueno.
6: Bueno, ¿cuál es?
8: Pues,
6: oye, me hizo quemar sus palotes. Han sonado que no se oiga mi mamá ni el Efra.
8: ¿Qué pasa?
6: Me hizo quemar un palote, así bien grande. Me hizo que malices a los niños para... Uh-huh. Es que en la madrugada voy a pasar por ellos. Porque me voy a ir con mi jefe. Lo que pasa es que tú sabes que conozca, pues las cosas no van bien. Uh-huh. Y la verdad, pues yo tengo una relación desde hace como 6 meses, más o menos, con mi jefe. Y pues el cambio nada más fue un pretexto para tenerme más cerca. Y ahorita ya me dijo que ya tiene un lugar a donde llevarme. Pues vamos a ir a Guadalajara. Uh-huh. Entonces, hoy en la mañana, pero necesito que me saques a mis hijos.
8: ¿Pero cómo le voy a decir?
6: Pues no sé, tú ahorita agarra y dile a mi mamá que vas a salir con ellos a la tienda o no sé. Y ya me esperas ahí. De hecho, ya está en 10 minutos, vamos para allá.
8: ¿Vienes para acá?
6: Sí, porque de hecho nos tenemos que ir mañana temprano. Y ahorita yo paso por ellos. En cuanto los tengas afuera, me marcas. Y ya para pasar por ellos.
8: ¿Estás segura de lo que vas a hacer?
6: Pues tú sabes que conozcas, la situación no mejora, me hace volver bien tóxico. Mi jefe pues me trata bien, me da todo lo que le pido, o sea, hasta eso no me tiene mal. Y pues me va a poner casa, ya no voy a trabajar, voy a estar con mis hijos al 100%. Pues sí, güey, pero dilo, está grande. Y pues ahorita llevamos 6 meses, güey. Pues en esos 6 meses me ha tratado bien, pero después Delia me dijo que iba a dejar a su familia y todo por irse conmigo. Haz paro, pole, no seas mala onda.
8: No, pues yo de que lo hago, pero ustedes que me vas a irme bien tarde igual. Y luego pues tus hijos duermen ya bien tarde igual.
6: Pero no hay bronca, o sea, aquí el detalle es que tú vayas con los niños y que ya me ayudes a pensar qué le puedes decir a Oscar, mi mamá.
8: Es que yo creo que debes hacer las cosas bien,
6: o sea, porque les puedes decir ahorita que vas a ir a comprar el pan.
9: Si quieres yo la liviano ahí. Bueno.
8: Bueno.
9: Habla Lugo. Polet.
8: ¿Qué pasa?
9: Oye, ahorita te comuniqué yo con tu hermana. Oye, pues creo que ya te explicó cómo está el asunto, ¿no?
8: Sí.
9: Mira, yo ahorita, perdón que tome la comunicación, pero pues es que sí quiero que tengas confianza, ¿no? Yo soy separado, yo soy comandante, ya llevamos mucho tiempo, pues, en la institución, Alex y yo, pero... Pues para serte bien honesto, pues llevamos 6 meses, ¿no? O sea, 6 meses entendiéndonos, o sea, respetándonos, apoyándonos. Yo soy separado, ¿sí?
8: Sí.
9: Y también tengo hijos. Pero pues también ya, yo ya tengo un ratote que, pues no ando con Sandra, así se llama.

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2: Pero pues él está de viaje, ¿no?
3: No, ahorita se fue de viaje a Oaxaca.
2: Sí, eso me comentó acá mi funda. Y bueno, pues queremos aprovechar, pero me estaba comentando que el detalle, pues lo puedo entender, pues es acá tu jefa, tu mamá. Porque pues sí, es lógico, pues si es que cuida a los niños, pues está bien encariñado con ellas, pero pues es la abuela, no es la mamá, ¿no? Entonces, sí, pues vamos a hacer equipo, vamos a apoyarnos, incluso ella solamente va a trabajar medio turno, o sea, 5 horas al día nada más, para que pueda atender ahí a, pues, a tus sobrinos, ¿no? Entonces, pues, ¿estás parito, no? ¿O qué, cuñada?
3: No, o sea, ella sabe que yo sí la hago el paro, pero aquí el problema es que, como usted lo dijo, mi mamá.
2: Sí, pero pues, ¿a qué hora se duerme la domadora?
3: Mucho de las 3, 4, luego a las 5, luego no duerme.
2: No, pues ¿cómo? Pues me estás diciendo 3, 4, 5, no, pues no duerme. Pues no, pues ¿cómo?
3: Claro, es que aquí no se desvela viendo películas y todo. Yo sí, la verdad, yo sí descanso temprano, yo me duermo a las 11.
2: Mira, hagamos una cosa. Ahorita es buena hora. ¿Por qué no vas a la farmacia, cuñada? Yo te lo pago. Y compra unas pastillitas de melatonina. ¿Sí sabes cuál es la melatonina?
3: No.
2: Úchale, pues, ¿qué pasó? Pues no sé qué te dedicas, cuñada, pero sé que estudiar un poco más. Nosotros somos como policías, pero tenemos que estar acá. La melatonina es, pues digamos, la sustancia, lo que el cerebro, pues, le manda la instrucción, pues, para que nos dé sueño. Entonces, en cualquier farmacia, no es controlado el medicamento, es una pastillita precisamente para que la melatonina, pues, le dé sueño a tu jefa. ¿Sí me entiendes?
3: Ajá. Uh-huh.
2: Esto es completamente natural. En una tienda naturista, en una farmacia, tú puedes pedirlo. O sea, sin ninguna bronca. O también hay otras sustancias que son un poco más fuertes, pero, pues, no sé, pues tú me dirás, aquí el chiste es que se quede jetona. Nada más le sacas así una maletita con lo principal y pues ya nosotros nos hacemos cargos. Pero aquí viene lo difícil, ¿no? Porque pues cuando llegue el Oscar o pues despierte tu mamá, pues ya ahí tú ya pues ya le dices, pues la neta, ¿no? Pues ya sería cuestión que le mandaras un mensaje a tu hermana. Yo estoy dispuesto a platicar con tu mamá, a enfrentar la situación, a la señora Claudia se llama, ¿no? ¿Tu mamá Claudia?
3: Sí.
2: Yo estoy dispuesto a hablar con ella, pero ahorita pues tenemos el tiempo en contra, porque sí tenemos que estar mañana en Guadalajara. ¿Cómo ves? O sea, tenemos que hacer el operativo pisa y corre como va. ¿Contamos contigo, cuñada, por nuestra felicidad?
3: Ahorita yo, mamita, voy a comprar eso. Voy con preso y yo le mando mensaje, bueno, me voy a bañar, le mando mensaje a Fanny, una letra, a ver si se durmió o no.
2: Sí, mira, pues se lo puedes dar en un vasito de agua, en un cafecito. Son unas pastillitas chiquitas, moraditas. Son hasta solubles. Y si no, también hay otras que se llaman Mitrocin, que son un poco más fuertes. Pero igual esa requiere receta. No, la melatonina. Entonces, ¿qué vas a ir a comprar?
3: Melatonina, ¿no?
2: Órale, Cincho, ya está. Cariño, tu hermana va a ir a comprar melatonina, le va a dar a tu mamá para que se quede jetona. Y yo creo que como las 3, 4 pasamos.
3: Te lo voy a agradecer muchísimo, de verdad. Me vas a salvar la vida.
4: Yo voy a hacer mi intento, güey. Yo voy a hacer mi intento.
3: No, tienes que lograrlo, Pole. Por favor. De esto depende de mi felicidad. Tú sabes que cuánto he batallado para ser feliz.
4: Es hacer las cosas bien, hermana.
3: Gracias. Voy a hacer mi intento. Ahorita voy a comer mi cena. No quise desaprovechar la oportunidad, pero pues las cosas como estás no mejoran. La misma situación de siempre. Y pues mis hijos merecen algo mejor. Mamá tiene que entenderlo. Al final del día, más adelante, ya se dará la oportunidad de que hable con ella.
4: Déjame ver entonces.
3: Oye, Pole, antes de que me cuelgues, ¿qué vas a ir a pedir en la farmacia?
4: Melatonina.
3: Cuestan como 20 pesos.
4: Eso te digo, voy a comprar mi cena y ya.
3: Sí, entonces bueno. Yo los otros que te da, te los doy.
4: Sí, bueno, ¿no? Y ahorita,
3: sí. Tienes una caja chica de melatonina.
4: Ajá.
3: Y ya le das unas dos para que caiga bien dormida mi bebé.
2: No, con una.
3: O con una, nada más, para bueno, que se quede bien dormida, porque eso es como es.
2: Cuñada.
4: Sí, solamente así.
2: Bueno. Cuñada, bueno, mira, si es de 10 miligramos, le das una. Porque si te venden de 5, le das 2. No, pues es que si le das 2 de 10, también se despierta en 2 días, ¿no? No, no, no. Si es de 5 miligramos, le das 2. Okay. Si es de 10 miligramos, solamente le das una. ¿Sí? Entonces.

0: ¿Qué? Como a las 12 te hablamos. O cualquier cosa, mándale un mensaje a tu hermana. O este es mi teléfono. ¿Sale?
1: Ahorita, ahorita le mando mensaje.
0: Yo ahorita te mando, yo ahorita te mando un mensaje. Este es mi teléfono. Ahí para, anotándote bien el nombre de la naturista, de la medicina, de la melatonina. O el Mitrocin, por si puedes conseguir esto. Caja chica, 10 miligramos. Órale.
1: Dale.
0: Y si encuentras el Mitrocin, que sea más o menos entre 25 y 30.
1: Sí.
0: Órale, Sincho, ahí te mando el mensaje. Y ahí también te voy a poner cómo se oye el Panda Show, que es una broma de tu hermana.
2: A toda máquina.
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0: Oye, vas a ir a la farmacia. ¿Qué vas a pedir, Polet? ¿Qué vas a pedir? ¿Sabes qué? Mejor ve y pide Mitrocin. Yo creo que es más efectivo. Alexa, ya está la chulada de tu hermana. Dile por qué la bromilla.
1: ¿Sabes que te quiero mucho, hermana? Ahorita, por lo que acabas de pasar, te he visto muy triste, decaída. Te quería sacar una sonrisa, darte motivos para seguir sonriendo. La verdad es que la vida no se acaba ahí. Que si Dios hizo lo que hizo, fue por... Se te va a poner algo mejor en tu vida. Y que le eches muchas ganas. Sabes que te amo, te adoro. Y siempre vas a poder contar conmigo. Gracias, yo también. Te quiero mucho.
0: ¿Entonces qué? Dime, Comandante Lugo, confío en usted. Dímelo. Dímelo, cuñada. Oye, mija, pues no sé, en realidad, digo, tu hermana no me lo compartió, no tiene por qué compartírmelo, pero se habla de una situación difícil en tu vida, sea lo que sea, ¡ánimo! Échale energía, tienes ahí a tu mamá, tienes a tu pareja, tienes a tu hermana, a tus sobrinos, que te necesitan, ¿ok?
1: Sí, gracias.
0: Y díganme, familia, ¿cómo se oye el Panda Show?
1: ¡A toda máquina!
0: Y lamentablemente concluimos en este martes 11 de agosto del 2026, hasta aquí las bromitas del Panda Show por la Mejor FM. Regreso mañana, gracias, buenas noches.

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1: 10:58.
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1: Son las 11.
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9: Hola, hola, bienvenidos a un nuevo episodio de Ya Oíste. Yo soy Génesis Sainez Silva, un gusto estar con ustedes. Hoy abordaremos un tema que la verdad yo siento que es muy poco conocido, pero que es muy importante hablarlo, y es el embarazo psicológico. Y para ayudarnos a entender qué es, por qué ocurre, cómo se trata, nos acompañan la doctora Diana Bautista II, que es ginecóloga. Mucho gusto, ¿cómo está, doctora?
10: Muy bien, un placer estar con ustedes y muy contenta de hablar de ese tema.
9: Uy, se va a poner interesante. Y también tenemos a nuestra queridísima amiga Sharon Paredes. Ella es neuropsicóloga, ya nos ha acompañado en otros podcasts. Bienvenida, ¿cómo estás?
11: Muchas gracias, aquí de vuelta, ya sabes, que me encanta estar con ustedes, compartiendo conocimientos.
9: Uy, yo soy feliz porque siempre que les digo, cuando iniciamos el podcast, nos desconectamos del mundo y aprendemos. Me gustaría que nos contaran un poquito de qué es en realidad esto.
10: Ok, pues el embarazo psicológico es una condición en donde la mujer cree que está embarazada, pero además tiene síntomas de embarazo. Entonces, dentro de estos síntomas, pues podemos tener congestión mamaria, crecimiento abdominal, sensación de movimientos fetales. Puede llegar hasta el punto en que la paciente puede tener contracciones.
9: ¿Qué?
10: Entonces, tiene todos los síntomas de una paciente embarazada y hasta muchas veces hasta exacerbados.
11: Otro de los síntomas que comparte la doctora, incluyamos la amenorrea. Y es algo muy importante que dice la doctora, no es una cuestión solamente de creerse, porque los síntomas están ahí. Exacto, los síntomas son reales. Entonces, estamos hablando no solamente de una cuestión psicológica, no solamente de una cuestión fisiológica, sino también neuroendocrina, ¿no? Porque también tiene que ver los cambios hormonales. Entonces, ¿en qué se presentan estas situaciones? ¿En dónde las podemos ver? En personas, en mujeres que hayan tenido un duelo, por ejemplo, perinatal, postnatal, también en personas que tengan muchos deseos de quedarse embarazada, también se presentan en pérdida de pareja. Pero está muy asociado, ¿verdad?, con esta obsesión, puede llegarse a convertir en una obsesión o también este deseo intenso de estar embarazada, ¿no? Entonces, no solamente en eso, también en personas que incluso tienen miedo de quedarse embarazadas.
9: Creo que he escuchado más esa parte del miedo porque, pues claro, ¿no? O sea, se protegen y todo, pero dices que yo no quiero. Y tantito a lo mejor no vino su periodo porque a lo mejor se estresó de que justo ya dijo, ya no, ¿qué acabo de hacer? O el trabajo y no les baja, ¿no? Entonces es como de ya. He escuchado más que es por el miedo que por otra, que es la parte justo del duelo. Eso se me hace muy interesante. O sea, a partir de un duelo, ¿vuelven como esa parte, se activa o cómo es eso?
11: Sí, o sea, digamos que son situaciones o factores de riesgo y más en una mujer que probablemente, ¿verdad?, tiene un historial para procesar emociones de una manera no confrontativa. ¿Cómo se puede diferenciar? Que en la psicosis, una vez que ya es revelado a través de estudios, ya sea de sangre, ¿no? O también, sí, en este tipo de estudios clínicos en donde ya se le menciona a la mujer, no estás embarazada, cuando es psicosis, a pesar de que me están diciendo la verdad, yo todavía me aferro. Entonces, aquí, por ejemplo, tendría que ver con una cuestión de cómo se conecta con la realidad. Y, por ejemplo, en otras situaciones que no tienen que ver con psicosis, todavía la persona sí mantiene este contacto con la realidad porque llega a cuestionarse. Claro. Y entonces los síntomas que tuve que fueron, entonces puede que se trate de otra cosa, o sea, todavía tengo un cuestionamiento reflexivo.
10: De hecho, la paciente, bueno, hay que diferenciar, hay la paciente que también simula, esa es la paciente que no va a tener síntomas, sino que dice, yo estoy embarazada y me lo estoy inventando, ¿no? Por ciertas cuestiones psicosociales principalmente. Okay. Pero la otra es la que ella cree que sí está embarazada. Y la que, como ya mencionamos, tiene síntomas y que además se hace prueba de embarazo.
9: Esa es la se me vino, qué bueno que lo mencionó, porque se la hace la prueba y sale positiva.
10: Hay cosas que pueden suceder. Una es la prueba puede salir, tienen falsos positivos. O sea, entonces la prueba confirmatoria es en sangre, es una hormona que se llama gonadotrofina coriónica, fracción beta. Okay. Que es exclusiva del embarazo y que se va duplicando, triplicando cada 48 a 72 horas. Oh. Sin embargo, lo primero que hace la paciente, pues eso, la mujer, es hacerse una prueba en orina.
9: Claro.
10: ¿Vale? Entonces, pueden haber elevaciones mínimas por la alteración neuroendocrina, pero esa hormona no va a elevarse arriba de 14 miliunidades. O sea, es muy poquito y es poco significativo. Entonces, ¿qué es lo que hacemos nosotros? Tomar esa hormona de control. Ahora, algo importante que tenemos, la presión social. Eso es súper importante, que actualmente muchas de las pacientes, más las que van al instituto, pues están embarazando ya un poquito más grandes, ¿no? Porque ya tienen una licenciatura, tienen posgrados, maestrías y todo eso. Pero también hace que la gente te diga, oye, ¿y para cuándo?
9: Ya se te fue el tren.
10: Ya se te fue. Yes. O vas a tener alteraciones, o no te vas a poder embarazar. Y fíjate que me he dado cuenta que hay como un piquito, como a partir de los 35 años, que la presión social como que pega todavía mucho más, ¿no? Sí, ¿no? ¿No? De, yo ya tuve tantos, o ya te casaste, o todo eso. Entonces, eso involucra mucho que las mujeres empiecen con este tipo de trastornos.
11: Ahí hay algo importante que me gustaría mencionar, y es que el ISSSTE tiene el código mariposa, que justamente este código mariposa se centra en brindarle empáticamente a una mujer que ha pasado por un proceso de duelo peri o postnatal. Y entonces, en ese momento, lo que se recomienda es darle un espacio y también brindarle quizá contención emocional y consejería.
9: El tratamiento que lleva es más parte psicológica, va de la mano con la parte ginecológica. ¿Cómo es ese trabajo en conjunto para ayudar?
11: Es psicológica. O sea, una vez que ya se identificó que no hay un embarazo real, ya es psicológico y en algunos casos puede ser con tratamiento farmacológico y con el psiquiatra.
10: La paciente tiene un por qué siente esos síntomas, ¿no? No de repente me los inventé.
9: De la nada.
10: Si bien están relacionadas con el deseo de un embarazo, también es cierto que, ejemplo, o sea, tenemos alteraciones en hormonas. Las mujeres nos regimos por hormonas.
9: Sí.
10: Todos nuestros días están regidos por hormonas y de acuerdo a la edad que tenemos, pues es obviamente si se disparan, si bajan, si se alteran y todo eso, ¿no? Yo les digo, es como de repente ir al dentista, ¿no? Pocas veces vas regularmente al dentista, ¿no? Lo mismo, pero cuando vas te encuentras todo lo habido y por haber. Igual sí. Con los ginecos, ¿no? Cuando vamos, pues encontramos todas las alteraciones hormonales que puedes llegar a tener y eso lo vinculamos a la sintomatología que tú tienes, tengas o no un deseo de embarazo.
9: Okay.
10: Entonces, en ese sentido, por ejemplo, muchas mujeres dicen, oye, yo digo que estoy embarazada porque aparte de que no menstruo, pues tengo secreción por el pezón, ¿no? Y tengo salida de leche, ¿no? Lo que llamamos la galactorrea. Pero además, yo siento que mis mamas están congestionadas. Pero además, siento que ya me estoy hiperpigmentando, ¿no? O sea, que me salen las manchitas del embarazo, dichoso melasma. Fíjate, me está creciendo el abdomen. Entonces, ¿de dónde me crece el abdomen si no estoy embarazada? Y puede ser esto tan prolongado como el trastorno que tenga cada paciente, ¿no? Porque hay unas que se pueden aventar los 9 meses diciendo que están embarazadas y hasta que ellas puedan aceptar una asesoría por psicología, porque tampoco las podemos obligar a ir.
11: De hecho, pues me gustaría dejar el correo de saludmental@iste.gov.mx si llegan a tener alguna otra duda también al respecto del tema o bien alguna orientación, pues podemos responderles por correo electrónico.
9: Muchas gracias por acompañarnos en este podcast, en su espacio, espero que se lo hayan pasado muy bien.
11: Claro, sí, muchísimas gracias. Gracias a ti por invitarnos.
9: Para la próxima ya vamos a buscar más temas y que nos acompañen en esta mesa de debate. Ah. Perfecto, gracias doctora, gracias Sharon y gracias a ustedes por escucharnos hasta este punto. De verdad que el podcast no sería nada sin ustedes, cambia mucho el escuchar y el tener información. Y pues recuerda que la salud mental también es importante para todos hoy en día. Yo soy Génesis Zaine Silva y fue un gusto estar con ustedes. Nos vemos en un próximo episodio de Ya Oíste. Adiós.

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1: 11:27.
2: Esa es la borrachera con el compa Tito Torbellino, pariente.

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1: 11:33.
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1: Doce, catorce.

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1: C48.

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1: Una 30.

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1: 3, 32.

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1: Tres, 54.

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1: 4-1.
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1: 456.

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1: 5:40

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1: Calmantes, montes, alicantes, pintos, pájaros, cantantes, culeras y roneras, ¿por qué no me pican ahora que traigo las chaparreras? Ya, primeramente, vamos a ir en breve, ¿verdad? Con todo un dilema del mundo mundial que viene siendo la problemática de la violencia y luego cómo llega de repente hasta las iglesias y no nomás por... Bueno, yo te voy a platicar, tú nomás quédate aquí flojito y cooperando porque ya estás escuchando al reportero del barrio en el tan tan se acabó, corta.

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1: Montes, Alicantes, Pintos. Bueno, pues aquí, ¿verdad? ¿Qué te voy a decir? Pues bien angustiados cuando vemos un video, ¿verdad? De una misa que se estaba llevando a cabo en Los Mochis. Los Mochis están en el municipio de Ahome, ¿verdad? Ahí en Sinaloa. Y bueno, pues hay un montón de raza. Ya Los Mochis es principalmente agricultura, ¿verdad? De la agricultura de la otra, pues, de la lícita. Bueno, la otra, quién sabe, ¿verdad? No, pues ahí en Los Mochis, ¿verdad? Estaba la misa en domingo. Fíjate que allá, por la cuestión de la calor, la gente va muy temprano a misa o muy tarde. Bueno, muy tarde quiero decir a la de la... En vez la cuando uno va normal a la de las 6, aquí la raza va a las 8, ¿verdad? Ya que el sol bajó poquito. Bueno, el caso es que estaba la misa, ¿verdad? Estaba el padre Joel ahí oficiando cuando empieza el traca, traca, traca, traca. Afuerita de la iglesia. No, pues los fieles de volada a tirarse al piso, a correrse a los lados, y el padre inmediatamente dice: cierren las puertas, señores. Pero lo dijo como si fuera palenque. ¿Vas? ¿Qué pasó, padrecito Joel? O sea, acá de ver. No, no, pero neta, mis respetos para el padre que inmediatamente empezó a decir: vamos a relajarnos, vamos a respirar profundo, vamos a pedirle, ¿verdad?, a nuestro Señor que nos salve de esta. Y muy bien, el padre controlando ahí a los feligreses, y pues afortunadamente ahí no hubo incidente. Afuera, 4 lesionados, 8 detenidos, ¿verdad? Armas, carros, etcétera. Malandrines contra fuerzas federales. ¡Hijo de su
0: puta! 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
1: Mantos, montes, alicantes, pintos, bueno, raza, o sea, la neta, si tienen ustedes viviendo en su cantón, ¿verdad? A una personita adorada, ¿verdad? Que va saliendo de esa bonita cuestión de la infancia y va entrando en lo que es la adolescencia, ¿verdad? O está en el proceso de la adolescencia madurando, como que ya va para adulto, ¿ah? Pero dice uno, va a cumplir 18 y no le miro lo adulto, ¿no? Bueno, el caso es que hay que tener siempre mucho cuidado, o sea, es la etapa en que menos hay que abandonar a la gente, aunque no te comuniques mucho con la personita, ¿verdad? A lo mejor el adolescente, pues anda mucho en su rollo y no te pela, ¿no? Pero tú sí, no porque él te ignore, tú lo ignores a él, ¿verdad? O sea, métete en la cabeza que esa personita, hombre, mujer, se puede meter en muchas broncas, ¿verdad? Antes decía, no, pues los hombres, no, ahorita es parejo, mujeres y hombres en riesgo de alcoholismo, de drogadicción, de prostitución, de trata, de que terminen, ¿verdad? En uno de esos vicios nuevos como el escroleo, como, pues sí, son vicios, o ejerciendo esa extraña tipo prostitución que hay de las redes, así que, pues ya saben, ¿no? Que desde su habitación están haciendo videos obscenos, ¿verdad? Y cobran una feria, no, está bien loco todo esto. Bueno, pues te cuento de una chamaca, ¿verdad? Que allá en lo que viene siendo en prolongación Nueces, en la unidad habitacional Cuitláhuac, ¿verdad? Pues ahí una chica así, pues joven, ¿verdad? Decidió salirse a pesar de que estaba castigada porque quería ir a una fiesta y se aferró, ¿verdad? Y ya le dijeron los jefes, ¿sabes qué? Que no, malíciala, pues quédate en tu cuarto y ya, no des lata, ponte a estudiar, etcétera, lo que hacen los padres. Y aquí la chica lo que decidió, ¿verdad? Fue salirse por la ventana, por entre los barrotes. Ella lo había hecho cuando era chiquilla, ¿verdad? Se podía salir por ahí por los barrotes, pero en esta ocasión algo pasó que la cabeza se le quedó atorada entre los barrotes. Y cuando ella empezó a quererse jalar, así a jalar, pues se le resbaló el cuerpo y quedó atorada la cabeza dentro de los barrotes y el cuerpo, pues con el peso del cuerpo, pues ella lamentablemente pierde la vida, ¿verdad? En eso que es una cosa tristísima, ¿verdad? Y dolorosísima para la familia, porque no hubo pues la comunicación para decir ando mal en la escuela. Primero, no responsabilizo a nadie, estoy diciendo de la comunicación, ¿va? O sea, si hubiera habido otro tipo de comunicación para saber cómo apoyar a la persona en la escuela, para que no reprobara, para que, bueno, cada quien va, tiene mil interpretaciones. Lo cierto es el hecho, hoy esta jovencita, ¿va? Ya no está con su familia.
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9: 6:31.
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1: Mantos, montes, alicantes, pintos. Bueno, pues hoy estamos hablando de adolescentes y jóvenes. Un vato recién cumplido los 19, ¿verdad? Pues todavía con conductas completamente de chamaco, queriéndose hacer pasar por un hombre, ¿verdad? ¿Ah? O sea, el vato diciendo, no, que voy a poner un negocio, denme el dinero. Ah, pues no, o sea, si cualquiera, yo también, ¿va? Hasta un niño de 8 años te pone un negocio si le da 5 millones de dólares, ¿va? Pues, o sea, el vato, 19 años, atora la jefita, ¿verdad? Y le dice a mamá, deme pa' poner un puesto de tacos. Y le dice la mamá, sí, mijo, nomás dame chance, ahorita no tengo, sí te presto esa feria, me la tienes que pagar, pero vamos a hacerlo bien. Y el morro no trabajaba, o sea, el morro no trabajaba y le echaba la culpa a la mamá, pues ya te dije, nada más que me dé la feria para el puesto de tacos, yo lo pongo en breve y nos hacemos. Y la jefa así como decía, ah, o sea, es mi culpa. Y el vato pues acostado, va escroleando ahí con el celular, mirando obscenidades, y pues la mamá le decía, va, que te pongas a, pues vele adelante algo, ¿no, mijo? O sea, váyale chambeando algo, ahórrese, gánese unos 1,500 a la sema para que sea menos. Ah, 1,500, ¿eso qué, jefe? Eso no alcanza para unos Adidas, ¿va? O sea, mejor me espero a lo que viene siendo la beca, ¿va? Jóvenes construyendo el futuro, etcétera, puras de esas. El morro siempre tenía una salida, ¿va? Y entonces la jefa se enfadó y le dijo, pues vete a trabajar, pues usted a mí no me quiere, soy su hijo menos querido, y pum, que la descuenta de un derechazo a la jefa, la manda, pasó por arriba de la mesa del comedor, y cuando cae del otro lado ya estaba el diablo ahí también, va, el muchacho se movió por un lado, y cuando cae la señora la empieza a patear, güey, dice la señora, me empezó a dar de patadas, yo me volteé, le puse las piernas y me pateó todas las piernas y los costados, dice, y me dio puñetazo, bueno, un puñetazo en la cara, dice, pero todo lo demás fueron patadas, o sea, que porque no lo quería, que porque no le daba el dinero para poner un puesto de tacos. Y pues no, la señora friqueadísima, ¿verdad? Le dijo, ya, mijo, sí, ahorita te hago el depósito, espérame tantito, ya cálmate, que le habla la policía. Ahora, ¿tú crees que está bonito para ella, verdad, tener a su hijo en la cárcel? O sea, claro que no, pues claro que no, no va a estar ahora. ¿Quién le tiene que llevar y traer y pagar el abogado? O sea, pues ella, o sea, al final del día, ella es la que ahora se va a fletar yendo a la cárcel, a mirarlo, a llevarle, a agarrarle la mano y decirle, ya mero te retiro los cargos, pero como se sigue por oficio, porque además el morro la amenazó de muerte, y ya eso lo empeora todo, va, ay, no, y quién queda sufriendo aquí como verdadera, o sea, que Magdalena, va, no sé quién ha sufrido tanto, pues la señora, a ella la golpearon, a ella le quieren quitar el dinero, ahora ella tiene que ir al bote a cada rato, ahora todo es chaleme.
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1: ¡Ay, Montes, Montes, Alicantes, Pintos! Bueno, pues mira, la neta, ¿verdad? Debería de haber un tutorial de cuando vengas a la feria de...

0: pueblo. O sea, la feria patronal de mi pueblo. Todos somos de un pueblo, ¿ah? Y sabemos que tenemos ahí nuestro santito y que Santiaguito lo celebramos en los 20 de agosto, por ahí. Ahí hacemos la fiesta de Santiaguito y viene la feria y todo el tema y hay palenque y lo que tú quieras, ¿verdad? Pero sí habríamos de hacer un tutorial de qué no hagas en la feria de mi pueblo, ¿no? Porque neta, ahí en Nezahualcóyotl, ahí en lo que viene siendo la mera feria patronal está ahorita, ¿verdad? Hay muchos lugares que con esto de la proximidad de septiembre y las cosechas y todo eso, pues hacen su fiesta y hay que saber controlarse, raza, hay que saber manejarse, no puedes ir a hacerlo. O sea, llegó un vato a la feria ahí en lo que viene siendo a Nezahualcóyotl, ¿verdad? Y llega el vato con una morra, o sea, traía una invitada a él, ¿verdad? Y él conocía ese barrio, pero no es de ahí, de ese barrio él no es, él llegó ahí con otra muchacha. Ahorita te voy a decir por qué, porque se la llevó a pasar por enfrente a la ex, güey. Y en la feria, la ex, va, no, yo no sé cómo le hizo, pero consiguió un arma, wey, y fue y les tiró de balazos. No, pues el vato sí quedó muerto y la muchacha otra herida sin deberla ni temerla. Pues sí, o sea, neta, güey, ¿cómo haces eso de ir a buscar una exnovia a la feria? Te van a salir quién sabe cuánta gente y te van a tumbar los dientes. O sea, no vayas a las ferias a pasear a las ahora las nuevas novias, ¿va? A las exnovias o esposas o esposos. Cuando tú eres mujer y llevas tu esposo, ¿va? A la feria y te sale el exnovio. No, está bien canijo. Por eso hagan el tutorial de qué no hacer en la feria de mi pueblo, neta. No lleves a la ex o al ex tóxico porque se arma un ¡corta!
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0: 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Son las 7.

0: 7 de la mañana con 6 minutos, aquí nomás en la mejor FM 95.5. Bienvenidos, señores y señores. Esto es la Parada Morning Show de la mejor FM 95.5. Bienvenidos al programa más puerco asqueroso de la radio en Guadalajara. Con ustedes, señores y señores. Listo y preparado. El bebé de Sim, buenos días.
1: Muy buenos días, banda. ¿Cómo están? Qué gusto saludar a toda la raza en este, pues ya rico, híjole, mitad de semana, miércoles 12 ya. ¿Qué está pasando? ¿Cómo que ya también se va agosto? Bueno, bienvenidos a la Parada Morning Show, quédese con nosotros porque tendremos un programazo y no te lo puedes perder. También boletos trucha, ¿eh? Para Lorenzo Monteclaro y los Alegres del Barranco.
0: Ahora sí, señores, señores, con ustedes, Carlos Martínez, Bebe Valdia.
2: Muy buenos días, ciudad de Guadalajara, ¿qué tal? ¿Cómo están? Bienvenidos a la Parada Morning Show. Qué gusto saludarlos esta mañana ya, rica ya de miércoles, miércoles 12 de agosto. Es un día fresco, amaneció nubladón, no hay tanto calor, bendito Dios, creo que está fresco todavía, de hecho. La mañana muy fresca, muy agradable. Así que bueno, pues aquí andamos. Listos, hermanos, para pegarle en la mejor FM 95.5. Tenemos promociones a lo tarado. A lo tarado, mi querido bebecín.
1: Efectivamente, banda, agárrese porque se viene la promo más perra, de la radio. El vato es cool.
0: El vato es cool. ¿De qué se trata? Pues tenemos, señoras y señores, paquetes escolares. De esos. Donde bebecín, una lista de útiles completa,
1: completa, nada que vamos a... Ay, es que no te... Híjole, te faltó el sacapunta. Todo, lujo, no, detalle,
0: todo,
1: papi.
0: Todo, así, nos basamos en una lista de útiles real de una escuela. ¿Qué les piden? Tal cosa, échamelo. Así.
1: ¿Qué juego, geometría? Lo tiene.
0: Lo tiene. ¿Hojas blancas?
1: Lo tiene.
0: Tiene... Hasta marcatextos.
1: Papi, son cosas de verdad que te van a pedir, sí o sí. Y sabemos que luego de repente la raza que nos está escuchando no tiene nomás un morro, ¿no?
0: No,
1: o pues sea, sí. Imagínate que participas, te ganas aparte la mochila que está perrísima de la mejor FM, ¿eh?
0: Oh, yeah.
1: Aparte trae los cuadernos más perros. O sea, neta, son cosas de calidad. No vamos a andar ahí con cosas ahí, bichecatas ahí, todas feas. Ahí,
0: el morro. Dando estupideces como las que les compra el Néstor a sus hijos.
3: No, perdón.
4: La de la mejor incluye hasta un lonche de pierna.
1: Exacto, sí, el primer lonche.
4: Para que se vaya bien armado el morro.
1: El morro va a arrancar con todo. No, la neta es de que está muy perra. Y lo más importante, vas a poder participar poco a poco hasta poderte llevar la tablet, papá.
0: ¡Oh, sí!
1: La tablet de la mejor FM.
0: Tú ya lo decides, pero... Pues bueno, hoy nosotros tenemos un vato.
1: ¿Neta?
0: Sí, hoy tenemos
1: qué perrón.
0: Tenemos un kit escolar, así que para que estén pendientes, señoras y señores. Y también obviamente tenemos boletos para Los Alegres del Barranco.
1: Oye, próximo, pues ya sábado, este sabadito 15 de agosto, Arena Guadalajara, 9 de la mañana, los boletos aquí nomás con papá. Porque imagínate, se viene el señor Cosme Tadeo. Y también Los Alegres del Barranco.
0: Y también vamos a tener acceso al...
1: No.
0: Sí, al soundcheck.
1: Ay, soundcheck. Papá. ¿Quién más? Solamente
0: la mejor. Para que estés a gusto ahí con Los Alegres del Barranco. Tú solo ahí en la arena. Ay,
1: para que vean, antes que nadie los vas a estar escuchando ahí cómo están aventando acá la gilbertona.
0: No le entran moscas. Qué chulada, ¿verdad?
1: Oh, el compa, va a ver que le avienta unos.
0: Le rasca bien machín.
1: Yo igual, nomás que con mi costilla.
0: Ándale.
1: Yo me aviento la cordona imaginario.
0: Ándale.
1: Ay, papá.
0: Oye, bebé, y ahí cerquitita de la Arena Guadalajara tenemos otro evento.
1: Ay, brincando el charco, papi.
0: Ten
1: de
0: nomás.
1: Volada. Ahí, porque los toros son
0: en Huentitán el Alto.
1: Lienzo Charro, Margarito de Añez y la mejor FM también presentes.
0: Así
1: con
0: mero.
1: El señor Lorenzo de Monteclaro.
0: Acompañado de los cadetes.
1: No, eso se va a poner de aquellotas, pa.
0: De chulada. No, hombre, eso va a ser masiva.
1: Pero
0: no
1: porque voy a presentar, si no yo a las 9 ya anduviera hasta la chancla.
0: Sí. Pues igual se puede, pues. Que digamos que te cuesta mucho trabajo.
1: Así como no, pues, que digas, no. Te digo cosas muy coherentes, arriba.
0: No, pues no. De hecho, la gente siempre pregunta si no andas ebrio ahí, pero no va, ¿no?
1: No, es el perfume que uso.
0: Ah, bueno.
1: Es más alcohol que esencia.
0: Oye, como el vato que llegó con la... Una bebida y le dice, oiga, se la pedí sin alcohol. ¿No tiene alcohol? No, sí, sí tiene alcohol, huele a alcohol. A ver, déjeme, alejo un poquito. Se aleja el mesero y dice, ah, no, sí, no tiene alcohol.
1: ¿Qué era, cermeño, el mesero?
0: Oh, sí, pero bueno, señores y señores, todo eso y mucho más. Alex Fernández también, mi querido.
1: Oye, se vienen fechas importantes, pleno septiembre, próximo jueves 24 de septiembre, 9 de la noche. El lugar, el recinto que lo recibe es el Auditorio Telmex, con la presencia de una dinastía impresionante, ¿eh? El señor Alex Fernández.
0: Qué chulada, ¿a poco no?
1: Uy, papá.
0: Qué chulada.
1: Ya me vi cantando las rolonas del Alex.
0: Yo quiero unos boletos.
1: Yo también, papá.
0: Ahí se va a relajar.
1: No, ay, tiene unas.
0: Estoy un trago más. Híjole, no, con un guisillo ahí a un lado.
1: Ah,
0: no,
1: papi, de ahí.
0: Así, mira, sentadito así en el Telmex. Agarrando piernas.
1: Sí, sí, sí.
0: Así, mano, pierna. Tienes
1: que ir calentando.
0: Sí, mano, piernita. Y luego, como que le agarras la rodilla y luego le subes un poquito.
1: Que es un así, poco coquetón decir.
0: Así.
1: Amor, te hace falta algo de bebé.
0: Yeah.
1: Y el Alex canta y canta ahí enfrente. Oh, sí. Perro.
0: ¿Y cómo le vas a decir? Mi amor.
1: Mi amor. Voy a ir a la. Al lobby. ¿Gustas algo?
0: Y te va a decir. ¡Eh, pues tráeme la cerveza! Dice,
1: papi, que me dieron una porque no.
0: ¡Tráeme la cerveza, papi!
1: ¿Ah? ¡Vamos, mijo, vamos! Yo no estoy sentado aquí nunca, mijo, vamos.
0: A ver, otra vez.
1: Amor, te gustaría. Oye, ya le invité esas gotitas, papi. ¿Te gustaría algo de lobby, güey?
0: ¿O ir a algún lado?
1: ¿O algo?
2: Uruapan, unos picones buenísimos allá.
1: Ah, estamos viendo Alex Fernández, papi.
0: No, yo te quiero decir Uruapan. No, así déjalo. Pero bueno, señores y señores, vámonos con los deportes con Néstor Urtable.
4: Así es, mi estimado Alex González, Bebe de Bois, Voltio, muy buenos días, 7:14 de la mañana, totalmente mi buena parada Morning Show y totalmente mi buena información deportiva, porque ayer terminó el suplicio para muchos equipos de la Liga MX, que ayer terminaron su participación en esta famosa Leagues Cup. Ayer el Rojinegre por fin ganó, ayer Voltio, Bebecín. Gana 2-1 al Cincinnati. ¿Vieron el partido?
1: 2-1, sí.
0: Yo ya estaba con el bola chica, bola grande. Neta, estaba sufriendo, gacho. Y qué sorpresa, papá.
4: Sacando las matemáticas, pero bueno, el Atlas ya estaba eliminado. Ya consigue sus primeros 3 puntos, pero los consiguió demasiado tarde en la última participación del Rojinegre. Ganan su partido, 3 puntitos, pero no les alcanzaba porque ya estaban eliminados. Pero el Atlas por fin ganó el equipo de Crespo, ¿no?
1: Por fin. Pero con muchas dudas, ¿eh? De repente ahí en el encuentro sí se vio así como de que ¿qué está pasando? ¿Para dónde vamos?
4: ¿Así vamos, enfrentamos al Juárez en la Liga MX?
1: No, carnal. Aguas, ¿eh? Lo del fin de semana con Tigres, pero sí, creo que ya después hizo movimientos ahí Crespo y le funcionaron, ¿eh?
4: Sí.
1: Bien, los que sacaron ya vamos para afuera el morrito nuevo. Ahí,
4: pues bueno, al fin de cuentas el Rojinegro saca su primera victoria de la mano de Crespo, el día de ayer venciendo 2-1 al Cincinnati, y los Pumas consiguen su primer punto en esta Leagues Cup. Habían perdido los dos primeros partidos. Ayer empatan 1-1 contra el Columbus Crew. Se van a penales y ahí lo pierden. No, te digo que estos Pumas andan por la calle de la amargura. Sacaban su primer punto. Se van a penales, repito. Y en penales lo pierden 3-2. Y con esto Pumas, que también ya estaba eliminado del certamen. También ayer el Minnesota vence 3-1 al Atlante. Atlante que también se despide del torneo. Pachuca vence 1-0 al Charlotte FC. Conseguía también, igual que el Atlas, sus primeros 3 puntos. No le alcanzaba. Ya estaban también eliminados. Ayer el Juárez, que venía con una seguidilla de partidos ganados acá. Habían ganado sus 2 primeros partidos en la Leagues Cup. El de ayer lo pierden 3-0. Este 3-0, o sea, a los de la MLS les encanta de a 3 a los mexicanos, ¿verdad?
1: Oye, como que es la regla, o sí. Los vatos, ya le metemos 3 y ya nos tranquilizamos.
4: Ya 3, ¿eh? Minnesota 3. Ayer el Minnesota 3 al Atlante. Digo, fue 3-1, pero ajá, también el Real Salt Lake 3-0 al Bravos de Juárez, que en este momento Bravos de Juárez está en la clasificación, pero todavía lo pueden bajar. Hay equipos que todavía lo pueden bajar. En este momento todavía está clasificado, pero por ahí está en la pelea Toluca, Monterrey. Lo pueden bajar de esa cuarta posición, pero por lo pronto Juárez sigue ahí en la pelea, aunque ayer perdió 3-0. Los Tigres, que se quedaron con 2 hombres menos en la recta final del partido. Ya se ven, Nahuel, ¿no?
1: Hoy Nahuel, Lainez,
4: se van expulsados, empatan su partido en el tiempo regular, se van a penales, ahí lo terminan ganando, y con eso Tigres todavía, pues digo, espera, está en el quinto lugar, pero ocuparía que los demás equipos, tanto América como La Máquina, pierden su partido, pero por diferencia de goles, para que la diferencia de goles le beneficie a ellos.
1: Ajá.
4: Y poder avanzar a la siguiente ronda. Ahí les va cómo está la tabla ahorita, al término de este partido de Tigres. América, primer lugar con 6 puntos. Luego le sigue la Máquina con 6. León está con 6 también. Juárez con 6. Tigres está en el lugar número 5. Con 6 puntos. Su diferencia es de 0. El América tiene diferencia de más 4. O sea, tendría que meterle una goliza. Ajá. Para que su diferencia quede en menos 1, por ejemplo, ¿no? O sea, que queda 5-0, ¿no? La Máquina está en menos 2. Está en más 2. O sea, tendría que perder también por goliza para que por ahí Tigres se pudiera meter, ¿no?
0: No, pues pero, con un 2-0...
1: O un 3, el clásico de esas.
0: Con 2-0,
4: la máquina
0: pasa. Porque, mira, si le meten 2, ya es una diferencia de 0. ¿Estamos de acuerdo?
4: Exacto.
0: ¿Y si Tigres empataría con el 0?
4: Sí.
0: O sea, lo empatarían en 0.
4: Sí, es bastante complicado.
2: No, para Tigres.
4: Sí, no, Tigres, digo, América y Cruz Azul, en sus manos está la clasificación. Un empate o obviamente una victoria, pues los avanzaría. Aparte, falta también que juegue Toluca y Monterrey. O sea, Tigres ya denlo por liquidado, ¿no?
0: Claro,
4: o sea, es bastante complicado que logre avanzar a la siguiente ronda. Pero ahí está el partido de Tigres. Lo empataba en los 90 minutos y después en los penales lo ganaba 5-4. También hoy hay partidos, muchachos. Orlando City contra el San Luis, también un volado, un chinchampú, vámonos. Este partido, ¿para qué? Inter de Miami y Leo Messi, que ya no depende de sí. El Inter de Miami contra la fiera que está en la pelea ahí, contra el Inter, 5:30 de la tarde. Monterrey contra el Nashville, hoy también 6 de la tarde. Monterrey que también tiene por ahí una leve esperanza. Es correcto, la fiera. Monterrey contra Nashville, 6 de la tarde. También Toluca, que este partido de Toluca contra Dallas va a ser también en el Nemesio 10. Recordad que había 4 en México. 2 fueron para Toluca. Uno para Tigres y uno para las Águilas de la América.
0: Qué curiosito.
4: El de hoy va a ser en el Nemesio 10, 8 de la noche. Toluca contra el Dallas y también San Diego contra el Puebla. Es Toluca, pero ¿quién quite?
0: No.
4: Clásico también de la región, San Diego contra el Puebla, también no se lo puede perder, 8:15 de la noche.
1: ¿A qué horas 8:15? No me busquen.
4: Ponga su alarma. Y también otro clásico de la zona, el Seattle Sounders contra la Chivas Real del Guadalajara, 8:30 de la noche.
0: ¿Y lo van a pasar o no?
4: No sé si lo van a pasar. Yo, la neta, créeme que en Televisa ni en TV Azteca he visto ni uno. Creo que por ahí no pasan. En Azteca no pasan. No,
0: ni en Televisa.
4: Lo he visto en imagen. En imagen, ahí visto, ajá. Pero.
0: En imagen.
4: En el truco que les hemos dicho ahí, véalo.
2: En el truque, si sale.
4: También otro clásico para cerrar la jornada de este miércoles: Los Ángeles FC enfrentando a los Gallos Blancos del Querétaro.
0: Música clásica para el clásico.
4: La clásico.
1: Ah, no, bueno.
4: Los Ángeles FC contra el Gallos Blancos del Querétaro. 8:30. Así que hoy no hay pretexto, hay bastante fútbol bueno. Y cerramos con ese partido. Ya mañana jugará Santos, Necaxa, el América, la Máquina, equipos que siguen en la pelea.
1: La Chivas no tiene posibilidad, ¿eh?
4: La Chivas ya
0: también está. Adiós, gracias.
1: Están abolados, vámonos.
0: Ya concéntrense en ayer lo que es.
2: Estaba escuchando que Chivas,
4: ajá,
2: desde que empezó este torneo, solamente ha ganado una vez en ese torneo.
1: No,
2: ¿en serio?
1: De todas las veces que se han competido.
2: Según los datos de los vatos que estaban
4: hablando. No sé.
0: No,
2: pero se me hizo como.
4: No lo dudo.
0: Por primera vez en muchísimos, muchísimos años que yo recuerdo, Chivas es la plantilla más cara de la Liga MX.
2: Nah.
0: ¿Sí? Arriba muchísimo de Monterrey, arriba muchísimo de Tigres, del América. Sí.
4: Están contando al Bufo Bautista, Ramón Morales.
0: Búscale,
4: al Pulpo Zúñiga.
0: Búscale, tú lo deberías de saber, no llones.
4: No. Ese dato que viene aquí o qué.
0: Tú lo deberías de saber. Entonces, imagínate, con la plantilla más cara de su historia o de mucho y que nada más se han ganado uno.
4: De su historia, dices tú.
0: O sea, bueno, con la de yo me acuerdo de hace mucho que no decían la plantilla más cara es de Chivas, no, siempre decían de Monterrey.
4: Oh, ya.
1: Sí, Monterrey, Tigres, América.
0: Sí, ahorita les voy a decir cuáles son, pero sí, Monterrey ni cerca, pues, ¿no? Ni cerca, sí, pero
4: ahí,
0: bueno.
4: Ahí te vale este momento. Chivas, lo que vale, según la página Transfermark, 108 millones de euros.
0: Ajá.
4: Chivas, por ejemplo, otro equipo poderoso que podríamos ponerlo ahí, Monterrey.
0: ¿Cuánto cuesta?
4: Late, a ver, ahí te va.
0: 70 y cacho se me hace.
4: A ver, transfer a... Ahí te va en este momento, Monterrey. Ahí te va, vale, en este, según Transfermarkt, 74.
0: ¿Qué hubo?
4: Fíjate, que Monterrey suele ser de las...
1: Pero las plantillas
0: más caras, ahí te va, yo te voy a decir las 5 más caras.
4: Échale.
0: Chivas con 108.33 millones de euros. euros. Club América 103.15.
4: Ah, sí.
0: Toluca 92. Cruz Azul 88 y Tigres 75 millones. O sea, ni Monterrey no está en las primeras 5 plantillas más caras.
4: Mira.
0: Y por desde hace muchísimo, muchísimo que yo no me acuerdo que haya pasado esto nunca. Yo desde que tengo yo razón, nunca Chivas había tenido una plantilla tan cara.
1: Pues qué perro, digo.
4: Mira, sí. Un título más para Chivas.
0: Obviamente.
4: Título de la plantilla más cara.
0: Obviamente, esto porque, pues bueno, la hormiga, por haber sido campeón de goleo, se subió en los costos y el Piojo Alvarado, pues también.
4: Sí.
0: Vale. Caro, ¿no? Pero
4: esperemos
0: bueno.
4: Que eso, esa.
0: Que funcione, pues, ¿no?
4: Ese valor.
1: La temporada.
4: Sí.
0: Sí, no, porque siempre decimos, es que no le invierten a los equipos la plantilla más cara y no pasa nada.
4: A la aficionada, ¿eh? Le importa un verdadero pepino lo que vale, claro, la plantilla.
2: La
4: le...
2: gente.
0: Sí, claro, lo que importa que gane. Sí, pues. No. Así sea la plantilla más barata, que ganen.
4: Es muy bonito tener un campeón de goleo, pero la neta es que muy pocos se acuerdan del campeonato de goleo. Uno quiere títulos, digo, no me dejarán mentir, ¿no?
0: Sí.
4: Es lo
0: sí,
4: padre del fútbol. Pero bueno, ahí está lo que se va a vivir el día de hoy.
2: Títulos, estoy en una carrera.
4: Sí.
0: O si quieren subtítulos, salgan en una película.
4: Pero bueno.
0: Oye,
4: y esta nota, digo, es de espectáculos, pero bueno, la de espectáculos nos pelució, ya nos abandonó, pero se casó el bicho, anunciaron ahí, bueno, pusieron unas imágenes que estuvieron ahí rondando en redes sociales, que se casó el bicho con
1: ¿No
4: la...
1: estaba casado el vato?
4: No, la propuesta de matrimonio había sido el año pasado, justamente en agosto.
1: Y ese era el pretexto, mija, si el bicho no se ha casado, que tiene un dineral, sí, no, imagínate bueno. Tú y yo.
4: Ya había compartido ahí la imagen del anillo que le entregó el bicho a la Georgina, a la Gina, el año pasado, pero hasta este fin de semana por ahí algunas imágenes de ya, estos vatos ya revelaron pues que ya son marido y mujer.
0: No es, pero ella no es la mamá de su niño, ¿verdad?
4: No, de su niño no. Tiene otros con ella, pero del niño del que conocemos, de
1: del que anda ya jugando.
4: El junior, el que anda jugando es de otra persona que la verdad es que nadie sabe. Pero ella no, ella tiene otros hijos con él. Pero ya se casó el bicho. Digo, mira, por bienes mancomunados.
0: Sí. No, yo creo que en eso sí separados, sí, ¿no? Sí, separados. No,
4: y un contratote con letras chiquitas ahí bien firmadote.
1: Si
4: ¿no?
1: te vas, no te llevas ni una pantalla de 60 pulgadas.
0: Sí, sí. Oye, que le pase como al jugador este. No sé si se acuerdan que se casó la morra y que. Dijo, no, pues es que va a ser por bienes mancomunados y no sé qué. Entonces la morra se casa y como al año. Palo le pide el divorcio para quedarse.
1: Vamos a ver. ¿Eso dónde fue? ¿Aquí en México?
0: Un jugador internacional. No, ¿sí te acuerdas, Nex?
4: Sí, según yo es uno de Irán.
0: Ajá, y el vato. La morra le pide todo lo que tiene. O sea, le pide la mitad de
1: Irán,
0: todo.
1: ¿Irán que viva salió la morra?
0: Y el vato dice: no tengo nada. Porque todas las cosas que iba teniendo, que iban comprando, las puso a nombre de su mamá.
1: ¡Oh! Y la morra creyó que se había ganado la lotería.
0: Al Pollerín Topas.
4: No, y... es de Marruecos, es Hakimi.
1: Ajá.
4: Yo esa historia me la sé con Hakimi, quizás es la misma.
0: Sí, va a ser la misma. ¿Sí? Y el vato puso todas las cosas que iba comprando, todo lo que tenía, todo lo que ganó.
1: Carros,
0: lo ponía,
1: casas, todo.
0: A nombre de su mamá. Entonces, la morra cuando le pide el divorcio le dice, pues llévate la mitad de nada, porque no tenemos nada. Oh, sí.
1: Y sacó el cobre la morra.
0: Sacó el cobre y el vato, pues, como que le iba tanteando el Bex. Pero bueno,
4: ahí está la información de lo que vamos a vivir en la Leagues Cup el día de hoy, mañana y lo que pasó ayer.
0: Ey, Hakimi. Eso. Del PSG, Simón.
4: Sí, sí, Hakimi.
0: Hakimi de Marruecos. Hakimi, ¿ves? Hakimi. ¿Ves? Hakimi, sí, Hakimi.
2: Pues, Hakimi banana.
4: Hakimi banana.
0: Matata, compadre.
2: Es banana.
0: Aquí mi matata.
4: Es nueva versión.
0: Bebe, boa.
4: Échale, vecino.
1: Muy buenos días, banda. Vámonos con la información que le traigo el día de hoy. Y hoy esta nota es de verdad un rugir de tripas. ¿Sí? Ya ves que de repente cuando vas de vacaciones, las cosas se encarecen más en la playa, ¿no? Dices, hoy un tatuajito de henna, 800 pesos. ¡Ah, qué! Pues qué va a ladrar el perro que vas a poner, ¿o qué? Oye, que unas trencitas, 1,000 pesos. ¡Ah, caray! Pues qué. Se la pusiste a...
4: No, y depende de la playa también, ¿no?
1: Exacto, sí. Depende del lugar, que si es acá un puerto, que si es acá...
4: Si estás güerito.
1: Exacto. Ahí le miden, ¿no? Sí, el compa no ha vendido nada en todo el día. Ah, ya, pasa acá para la comida, ¿no?
0: Jamón, para la paperín.
1: Bueno, les voy a contar algo que se hizo viral, esto en televisoras de la región, en Ensenada, carnal. Un compi estaba ahí, ¿verdad? Con su familia, venía de Estados Unidos, ya sabes, estos gringos ya retirados, ya así viejones, esos que parecen que salieron de las películas esas de Difícil de Matar, cosas así. Pues el compa estaba bien a gusto.
0: Duro de matar.
1: Ah, duro de matar, duro de matar. Y que de repente llega este carnalito y no, carnal, que se hacen de palabras. Todo porque el compa le cobró 500 pesos.
4: ¿Por qué?
1: Por un mango. El mango más caro de la historia.
0: No, güey. Bueno.
1: Lo pagó este carnalito. Ahí tengo las imágenes, pues se hacen de palabras. Y el gringo le empieza a decir: es que tú no me dijiste ni un general cuánto que estaba el mango.
4: El mango.
1: El mango. Y yo pensé que era un mango más barato que iba a comprar aquí en México.
0: No era un mango de oro.
1: Oh, mango de oro. Mango de oro, ¿de qué le traes? Pues el compa, carnal, tuvo ya al final. Mira qué considerado. Neta, hay que decirlo porque luego también lo decimos, ¿no? Cuando vas a comprar cosas mexicanas, no regateen. Ah. Pero aquí también no se manchen de mole.
4: Sí, no, güey. Claro. ¿No?
1: O sea, este batillo por un... Y de hecho, el mango ya estaba preparadito, así en el vasito. 500 varos.
0: Bolas,
1: 500 bolas. Ajá. Y de repente, pues el vato: no, no te preocupes, ahí te van 50. Te los dejo en 450.
0: ¡No! ¡No, diga que ganga! No manches, qué puerco.
4: O sea, hay cosas que se entiende que en la peda te las van a dar más caras, ¿no?
0: Sí, sí, sí.
4: O sea,
0: sí, pero ¿cuánto te puede costar un mango? Entiende, ¿100 varos?
4: Se entiende, ¿máximo? Pero no, no, 450.
0: Máximo 100 pesos te costará.
1: Ya 150.
4: Yo los he comprado ahí en Manzanillo. Ajá. En 90 varos, 100 varos. Oh, un mango. Oh, esos mangos.
0: Y lo dicen que yo soy el del billete.
4: No, digo, pues ya se antoja el morro, pues hay que comprarle, ¿no? Pero 90 varos un mango.
0: Oh, así, yo lo meto al mar.
4: De ese petacón.
0: Del
4: que viene en palito.
1: El que ya te lo pone así como florecita.
4: 90 varos.
0: No, 90 varos, eso sí se mancha, sí, ¿no?
4: Que también es un. No, pero bueno, dices, bueno.
0: No, yo no digo bueno, yo digo no.
4: No, digo, sí le regateas y no es como que...
1: Lo menos.
4: La mejor compra de la vida, pues.
1: Ya sin hambre, ¿cuánto, mijo?
4: Pero pues, ya estás ahí, ¿no?
0: 90 varos, a lo mejor por una piña de esas que tiene.
1: Ándale.
0: Chorro,
1: claro. Esas sí cuestan como 150, la que trae toda la piñita. Esas en guayabitos.
4: Sí.
1: Ah, qué rico, se me antojó. Pero sin 500 pesos.
4: Sí, no.
1: Un mango, carnal.
0: Ah, sí se me
1: antojó. Y tengo ahí, traigo las... Te digo que se dicen.
0: No, sí se me...
3: Que se fui mal por ti, ya lo habías picado.
1: Oye, el gringo, yo ya no te iba a comprar, me sentí mal por ti, porque ya lo habías picado. O sea, el vato
4: de... Te pasaste de lanza.
0: No, pero sí lo deberían de reportar, sí, no sé. No.
1: ¿Pero cómo lo reportas a qué? ¿A las autoridades?
0: No, debe de haber alguien ahí. Que controla esas ondas de los...
1: Pues ahí está, banda, no, tenga cuidado, manchó. Siempre pregunte cuánto cuestan las varitas de... camarón, antes de andar comprando, porque también son caras.
4: Sí, luego el camarón te lo dejan ir.
0: No.
4: Carísimo.
0: Fíjate, dice aquí. Buenos días, en Cancún me dejaron caer un mango en bolsita en 2.50.
1: Oh. Oh. Bueno, Cancún también, sí. O sea, es más caro todo.
0: Sí, dice 150 una piña arreglada con mango, chamoy y dulces, sí, etcétera.
1: Ándale,
0: sí,
1: esa en guayabito, 150 eso la vale. Pagas, sin tema.
4: Sí.
0: Sí, nunca has ido a la isla de Mazatlán. Hay un manguero famoso y los dan 150. ¡Ay! No le pierdes.
4: Ah, sí, es.
0: En el Paseo de la Fama de Hollywood, una sandía me costó $20. Pues, ¿para qué vas?
4: No, 400 varos.
1: No. Así como que sea de sobrevivencia una sandía. No te la comes,
0: ¿no? No, no manches, no.
4: Te da una sandía que es para como para cuatro gentes, ¿no?
0: Sí. No, o a lo mejor una bolsita de sandía.
4: Ah, no,
0: no, no manches, $20. Te compras una hamburguesa bien machín.
4: Sí, no, no, bueno.
0: Pero bueno, ahí está.
1: Chido, banda.
0: Listo.
1: Vamos a la rola.
0: A la rola y regresamos, señores. Señores, esto es La Parada.
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0: 7:34.
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15: Siete, 7:39.

0: 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Y ahora sí nos vamos con todas las noticias local, internacional, mundial y toda la plantilla más cara de las Chivas. Adelante.
1: Señoras y señores, estamos de retorno. Son las 7:43 de la mañana. 7:43 de la mañana y nos vamos a la información local, nacional e internacional que tenemos el día de hoy. Y arrancamos con, bueno, una nota el día de ayer. En los cruces de las calles Fuente Alianza y Fuente Tlaquepaque, en el municipio de San Pedro Tlaquepaque, un hombre de 34 años de edad fue asesinado por arma de fuego cuando se encontraba a bordo de su camioneta en la cochera de su vivienda. Presentó 8 impactos distribuidos en tórax y cráneo. Esta persona, se desconoce todavía la situación, en qué momento ocurrió, pero el señor ya estaba en su camioneta, en su cochera. Y pues lo ajusticiaron de 8 tiros repartidos en el cuerpo.
0: ¿En dónde no fue? ¿En San Onofre? No.
1: En Tlaquepaque. Ajá. San Pedro Tlaquepaque. Ajá. Y bueno, pues lamentablemente esa persona, pues por supuesto, perdió la vida después de esta balacera tremendísima, no, que pues le pusieron 8. Es imposible, pero bueno. En otra nota le platico. Oiga, Luis Ángel el Flaco, lo conoce, este cantante famosísimo de nuestro género, muy querido por un montonón de gente, ofreció ayuda a niños de... Les platico. Unos morros se fueron a una competencia. Unos morros que estaban, que eran de Tijuana, fueron a una competencia en Colombia.
0: Órale.
1: Entonces sucede este tema de que el temblor, y estos morros se quedan allá en Colombia atorados, no pueden regresarse. Entonces el Flaco ofreció apoyarlos en su regreso. Les pidió un número para

0: dos días, bueno, cuando ocurrió el terremoto, y están atorados ahí estos chavos de Tijuana, y pues no hayan cómo regresarse. Se le están acabando las provisiones, porque pues no tenían planeado quedarse más días, y pues ya se les empezó a complicar. El flaco se ofreció para traerlos de retache, así que bueno, pues todavía no se sabe, porque lo manejó muy herméticamente el flaco, si ya llegó un arreglo con ellos para podérselos traer o no, pero pues chido, ¿no? Por el flaco que...
1: Qué buen gesto del flaco, ¿no? Porque sí, no es chido. Como que le hayan pedido la ayuda, pues, específicamente a él. Ajá. Y que vea la nota y diga, no, pues claro, si yo puedo, pues,
2: claro. Me los traigo, qué claro. Qué chido,
0: digo, hay varios artistas ahí que tienen avión. Sí. Igual, y si no caben en uno, o uno más, o dos más.
2: Y el Next que ya se quedó en el avión.
0: Y Néstor que ya se quedó, y otra que yo conozco que también anda en el avión todo el día. Y otro allá en la noche.
1: Oh, ¡no te vas!
2: Ya parece aeropuerto aquí.
1: Puro avionado.
0: Bueno, oiga, en otra nota le platico. También ayer en el hotel, ubican un hotel que está ahí enfrente de la plaza... Está bien soleada todo el día.
1: Ah, sí.
0: El hotel este que tiene
1: el montanal
0: de cristales, Simón.
1: Sí.
0: Pues ayer se registró una movilización policiaca en las inmediaciones de este hotel en Avenida López Mateos y Avenida Moctezuma. Según los reportes, ojo, según los reportes de Quiero TV, dentro del hotel se encontraba una chica que era... retenida en contra de su voluntad en un cuarto. La retenía un vato contra su voluntad con un arma de fuego en el piso 6 de este hotel. Llegaron un montonón de autoridades y ya no se supo qué fue lo que ocurrió, pero originalmente esto fue lo que pasó. Yo creo que lograron
1: liberarla.
0: Esperemos que sí. Pero no ha habido una ampliación de la nota como tal. Lo que sí que llegaron una gran cantidad de unidades allí al hotel. Y bueno, pues si hay alguna actualización en un rato más, le paso la actualización de lo que ocurrió precisamente allá en este hotel, en las inmediaciones precisamente de Plaza del Sol, donde, bueno, pues se suscitó este... acontecimiento, caray. Así las cosas. Ah, mira, aquí está el video de los chavitos.
1: Ah, ahí está. Yo los hacía más grandes, están morridos.
3: Porque hoy en Colombia pasó un terremoto de 7.4 y pues nos asustamos mucho y solicitamos un apoyo.
4: Hola, buenas noches, yo soy Chucky. Vinimos a Colombia por un torneo internacional, más bien representando a México o también a Leyendas Obelis. Y queremos solicitar un apoyo para poder llegar a Tijuana, a nuestra casa y estar con nuestra familia.
5: Muchas gracias a todos.
4: Muchas gracias.
6: Hola, muy buenas tardes. Mi nombre es Juan, profe Adolfo, profe Raúl. Somos el equipo Leyendas Obelis, el equipo que vino a competir aquí a Armenia, Colombia. Actualmente ahorita estamos en una situación complicada debido a un sismo de 7.4 que nos atrapó aquí.
0: Bueno, pues ahí está. Ahí está el video, pues ahí está este grupo de niños que necesitaban. Y bueno, pues el flaco ya se ofreció a traerse.
1: Qué perrón.
0: Qué chido para mi compa flaco, porque todas estas cosas no se quedan ahí nomás. Siempre Dios te recompensa este tipo de acciones.
2: Y un vaso de agua se da en mi nombre, compadre, no se quedará sin recompensa.
0: Es correcto. Así que, bebecín, tráeme un bote de agua, por favor.
1: Ahorita traigo un garrafón.
2: En nombre de Dios.
0: Oiga, en otra nota que le quiero platicar, fíjate que un estudio científico reveló que la quinta sinfonía de Beethoven destruye hasta el 20% de células cancerígenas sin dañarlas sanas.
1: ¿Cómo crees?
0: Oh, sí. Este estudio que se llevó a cabo, imagínate que el 20% de tus células cancerígenas mueran solo por escuchar la quinta sinfonía de Beethoven. Este estudio realizado por investigadores de la Universidad Federal de Río de Janeiro, encontró que la quinta sinfonía de Beethoven logró reducir más del 20% de células cancerígenas en cultivos celulares sin afectar a las células sanas. Los investigadores ya están analizando, porque esto sería una nueva temática para poder ayudar a la gente que tiene cáncer, y que a lo mejor es hay tratamientos

0: bien invasivos de del ahí está. A ver, súbele poquito, Nes. Esa es la quinta sinfonía.
1: Chaca cha cha.
2: Ahorita pongan en el hospital civil para que nos para que nos ayuden a sanar mucha gente.
0: Según el estudio de esta universidad allá en Río de Janeiro, ya lo demostraron, pues, que sí se destruyen las células cancerígenas. Qué chido, porque imagínate, pues, para alguien que le aplican quimios y todo esto, pues esto sería un gran aliviane, ¿no?
2: Claro.
0: Con eso también demostramos que la música puede alterar el ánimo o el orden de ciertas cosas, ¿no? Por eso es tan importante que escuchemos cosas buenas y no escuchamos las rolas de Manolo. Esas seguramente te dan cáncer, ¿verdad? Manolo cantando te da cáncer, ¿verdad?
3: Cáncer de oído.
0: Pero sí,
2: es el veneno y el antídoto.
0: El veneno y el antídoto. Sí, no.
1: Ya evite, por favor, evite a Manolo cantando.
0: No la pida su canción, porque luego escucho que se la piden en su programa. No, por favor. No nos hagan esto. Oiga, y en otra nota, gracias, mi querido Néstor, por el apoyo ahí a la nota. En otra nota, ¿cómo hay gente mala leche, sanguijuelosa, ando bien trabado, ¿no? Sanguijuelosa.
2: Sí, justo están diciendo que estás dando las notas como miros.
0: Así es.
1: Ando mirosiando.
0: Para que no la extrañen.
1: Para no extrañarla.
0: Un hombre fue arrestado por disfrazarse de la muerte enfrente de un edificio de un hospital.
1: ¡Oh, qué manchado!
3: ¡Qué zarro el vato!
0: ¡Qué zarra!
1: ¡Qué broma de
0: el
1: mal gusto!
0: Vato tan zarro. Haz de cuenta, un hospital y el vato se sube al techo del edificio que está enfrente de este hospital, disfrazado como de la muerte.
1: No, imagínate que te empieza a hacer... ¡Ey! Así dedito, como que ya vienes para acá.
3: ¡Ya llegué, perros!
0: Iba a ser una majadería, pero no se merece
2: menos. ¡No!
0: Hijo de su... Imagínate
2: de su puerca,
0: tu enfermito ahí mirándolo ya desde el frente. Dijo, no, ya vino por mí. No,
2: está en la lucina del Topaz,
1: sí,
2: ¿no?
1: Sí, sí. Aparte, ¿estás en el hospital?
2: Sí, no manches. No, y
0: bueno, para quienes hemos tenido enfermos en situaciones terminales, es bien rudo porque sí ven muchas cosas y alucinan. Alucinan otras tantas. Entonces, este vato...
2: Con este perro que se puso a hacer eso, ¿no?
0: Este vato de 26 años subió al techo del hospital vestido con una túnica negra que recordaba a la parca. Desde ahí permaneció observando pacientes y empleados, además de visitantes, lo que provocó preocupación entre la gente del hospital. Y muchos enfermos se empezaron a poner mal. El sujeto observaba a todos desde lo alto, hacía ruidos extraños y llevaba un objeto alargado en sus manos, por lo que más de uno pensó que ya les había llegado la hora.
1: ¡Oh, qué miedo!
0: Al final, la policía se lanzó por este vato disfrazado de la parca y se lo llevaron.
1: Al único que se lo cargó fue a él.
0: Se lo llevaron canchado y al tambo por andar haciendo sus bromitas de a peso. Así que bueno, pues así las cosas. En otra nota... Esta nota también está curiosona. Resulta que en Timucuy, en Yucatán, esto en Yucatán, un vato se metió a un tinaco para evitar encontrarse con el esposo de su amante. O sea, el vato andaba de Sánchez. Entonces el vato llegó, el otro, y este de volada corrió y se trepó y se metió al tinaco. Para su mala suerte, el escondite resultó ser una trampa y quedó atorado durante más de 2 horas. El calor de la zona terminó pidiendo auxilio para poder salir. El vato ya no pudo salir del rotoplast. Y pues tuvieron que hablarle a las autoridades. Y este amante clandestino, hombre atrapado en el tinaco, en cuestión de horas, se lo llevaron también.
1: Imagínate la morra. Bueno. No, mi amor.
0: No sé.
1: Que me cobra 500 por limpiarme el tinaco.
0: Dejé que se subiera. Y me incluye las tuberías.
1: Pero está encuerado, vieja.
2: ¿Y cuál es el problema?
1: Era por el calor, mi amor.
0: Así que este compa se metió.
2: Siempre poniendo pretextos.
1: Ay, no, tontito.
0: Siempre pensando mal de mí. En fin, hasta aquí la información. 7:55.
2: Oye, yo les quiero platicar antes de todo el encuentro más raro de Tinder. Ya saben lo que es Tinder, ¿verdad?
1: Sí, sí, sí. Esta aplicación para Tinder, conocer.
0: Sí, claro. Sí.
2: Ah, pues esta aplicación, ¿cuál creen que sea el encuentro más raro que se ha encontrado?
0: No sé.
2: Pues yo les voy a platicar.
3: O sea, ¿quién con quién o qué?
2: Ajá. O en dónde, más bien.
3: Oh, ya.
2: Fíjate, en esta aplicación, pues unos vatos se hicieron ahí match, ¿no? Y dice que en el 2014 ocurrió que en la Antártida dos investigadores coincidieron en dicha red social, y un hombre ubicado en una estación de investigación que se llama McMundo en Estados Unidos, y una mujer en un campamento que en helicóptero estaba en 45 minutos.
1: Ahorita te caigo.
2: Ahorita nos vemos. 45
0: llego.
2: Sí, y ellos, dimos match. Ahorita nos vemos. Deja de en la Antártida.
1: Como la pizza. Imagínate. Si en 45 minutos no te llego, es gratis.
2: Sí. En la Antártida. Imagínate.
1: Oh, qué loco. Oye, allá hace mucho frío, papi.
2: Sí, sí,
1: un buen calentamiento. Necesitas de manos.
2: Sí. Si necesitas un
1: cobijón de tripa.
2: Si necesitas uno de esos. Y fíjense, si en el 2024, si Tinder, tenía 75 millones de personas activas. O sea, quiere decir que si los usuarios fueran una nación, sería, si Tinder fuera un país, sería la nación número 19 más poblada del mundo.
3: 74 Andale. Millones.
2: Sí, imagínate.
1: ¿Ustedes alguna vez han entrado? Digo, así, por curiosidad. ¿Alguna vez he entrado a ese tipo de situaciones?
2: Yo no, nunca.
3: No, yo no.
1: Yo no sé ni cómo se manejan, pero no. Siento que no está chido ahí cotorrar banda ahí, no.
2: No,
3: tú
2: sabe
3: no, quién tú no te ocupas, paps, ¿no? Tú no ocupas. No,
2: papá. No, uno acá. Uno agarra acá guiso sin problema.
3: El paps en el lienzo, Charro, Margarito Yañez, ahí sale algo. Ajá, ahí sale algo.
1: Sí, no, hasta el al payaso ese que se viste de mujer. Vámonos,
3: Ricky.
2: Señores, felicidades a todos los que cumplen años el día de hoy. Hoy, miércoles 12 de agosto, día de San Aniceto de Nicomedia. Saludos para todos los Anicetos, mira.
1: Ah, yo les mando un beso.
2: Qué chido, un beso.
3: Un abrazo, ¿no? Un abrazo al Aniceto.
2: A los Anicetos les mandamos un saludo, sí, al Aniceto. Sí, sí.
0: A don Aniceto Guerrero, papá de Oliver Guerrero, y a Oliver Aniceto Guerrero.
1: Exacto.
0: Voz oficial del estadio de Chivas.
2: Así
0: me abrazo a mi compa Oliver.
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1: Otra vez los Bukis. Ya escuchamos que 108 ya.
2: Oye, y nos piden aquí un saludo para mi hijo, dice un vato, Ismael Archibaldo Mercado, que cumple cuatro añitos.
0: Vamos, hijo.
2: Y le manda un abrazo a sus abuelitos en Guadalajara, Marta y Jaime Mercado.
0: Qué padre.
2: Que los quiere muchísimo desde Montana, Estados Unidos, hasta Guadalajara. Ellos están en Montana, nos escuchan desde Montana.
1: Y perro.
2: Este Ismael está allá en Montana y les manda un saludo a sus abuelitos que están aquí en Guadalajara.
1: Cuatro
2: y
1: también, añotes.
2: Sí, y también. Un saludo de las mañanitas a mi esposa Chelita, de parte de su esposo Víctor, que la ama mucho y es lo mejor que le ha pasado en la vida. Muchas felicidades a todos.
0: También para los Anicetos. Carlos García, desde Tepatitlán, nos escucha y dice que hoy cumpleaños. Carlos García, felicidades a don Carlos García.
1: Hasta saludos, Tepa, carnal, saludos. Qué chido.
2: Y pues bueno, 224 días por transcurrido, solamente 141 por transcurrir. Quiere decir que el año
0: Senos.
2: Acá de vos, 135 días para Navidad, 134 días para Navidad.
1: Ahí ya voy poniendo el arbolito.
2: Ya hay que ponerlo, ya, de una vez.
0: No, pero no compres el de Alejandro.
2: Ah, no.
1: No,
2: le llego. Está bien barato.
3: Ni ahorrando. Uno económico. Barato,
1: sí. Ni ahorrando 15.
2: Es más, hoy tengo una oferta, compadre.
0: A ver.
2: Tres esquinas, Lubada.
0: ¡Vamos! Tres esquinas. Para que se vaya.
2: Tres esquinas, cuesta como 6,500.
1: Hola.
2: Tres esquinas lo voy a dar.
1: Está en la micha, papi.
2: En la mitad. Ya. Tres esquinas, no me regateen.
1: Solo hoy.
2: Tienen que venir por él aquí a la estación. Traen su dinero.
0: ¿Ya lo tienes aquí o qué?
2: Ya lo tengo aquí. No te creas, no. Lo traigo, pero lo traigo, compadre. Okay, lo traigo. Okay. O si no, ya nos ponemos de acuerdo, punto medio.
1: Punto medio.
0: Te entrego
3: el Parque Rojo.
0: Independencia.
1: Imagínate el Alex ahí en Parque Rojo con el arbolote. Esperando. Que lo dejen plantado.
2: Oye, ya planto el árbol. Bueno, hoy luna nueva, para que vean la luna. Hoy luna nueva.
1: Ah, qué bonito.
2: Sí, y la frase calendar, frase es.
1: Y es.
2: La razón. Oye, ponte la otra para la cura del cáncer. Hoy vamos a cambiar solamente para que los que escuchen, pues ya vayan aliviándose un poquillo de eso.
0: Oye, saludos a la abuelita de Sermen que salió bien.
1: Le mandamos un abrazote.
2: Oh, un saludote a doña.
3: Un abrazo.
0: A la reina.
2: A la reina de Temaztlán le mandamos un saludote. Dice: la razón. No me ha enseñado nada. Todo lo que yo sé me ha sido enseñado por el corazón. La razón no me ha enseñado nada. Todo lo que yo sé me ha sido enseñado por el corazón. Lo dijo León Tolstoy. León Tolstoy. Yo les voy a platicar de el venado cola blanca.
0: Antes de que le platiques del venado cola blanca, digo, porque es una plática muy interesante.
2: Sí. ¿Sabes, compadre?
0: Quiero poner esta canción y se la voy a dedicar a mi papá. Hoy en su cumpleaños de fallecido, a don Carlos Martínez Gómez.
3: ¡Oh, don Carlos! Viejo.
1: Don Carlos.
0: Hoy en su aniversario luctuoso.
1: Al cielo, viejo.
0: De hasta parte allá, de su hijo que más lo quiere y que siempre lo va a querer hasta que me dé Dios el último minuto de respiro en esta existencia. ¡Ánimo, viejo!
2: Pues déjenles digo que el venado con la blanca.
3: Alejandro, estamos con la serie.

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3: Hola, ¿qué tal? Muy buenos días. Este es el reporte vial de MBS Radio. Calzada Federalismo Norte presenta tráfico en la zona entre Herrera y Cairo y Pedro Moreno, así como en sentido contrario, de Avenida de la Paz hasta Parque Revolución. Tómalo en cuenta. Lento avance en Circunvalación División del Norte, desde la Glorieta de Tránsito hasta el Parque Hundido. Además, comienzan asentamientos en semáforo sobre Mariano Otero, desde Periférico hasta Avenida Patria. Prevé tus tiempos. Mantente informado con nosotros. Mi nombre es Ale Garib y este es el reporte vial de MBS Jalisco.
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0: 8:15 de la mañana, estamos de retorno en la parada Morning Show. 8:15 de la mañana, es la mejor FM 95.5 Guadalajara, la mejor FM 99.9 Puerto Vallarta, 3341-509-55. Y hoy vamos a hablar de las cosas que en la vida te pueden vencer. Y fíjense, vamos a llegar a conclusiones bien, bien, bien cañonas con el tema del día de hoy. ¿Qué cosas en esta vida te pueden vencer? ¿Te pueden tumbar? ¿Te pueden derrumbar? ¿Qué cosas son para decir esto? Si yo me pasa esto, no la levanto, no la armo. Y vamos a encontrar unos casos impresionantes.
1: Sí, claro.
0: Se van a dar cuenta que lo que a mucha gente puede tumbar en esta vida, a otros simplemente los impulsó para ser verdaderos ejemplos de tenacidad y de gente que se la rifa en la vida. ¿Cómo muchas veces nos encargamos de nosotros mismos por nuestra actitud? Tirarnos, caray, y sepultarnos en un hoyo del que luego no podemos salir. Cuando estos mismos problemas luego muchas veces entierran a mucha gente y otras hacen todo lo contrario, detonan en las personas una actitud y una responsabilidad cañoncísima en la vida. Y voy a empezar con un ejemplo, fíjense. Pareciera, si yo hoy le dijera al Bebecín o a cualquiera de esta cabina, a Néstor, a mí, etcétera,
1: a mí también podría decir.
0: Alejandro también vamos a incluirlo, gracias, en gracias, esta.
1: Gracias. En
2: esta, ya está aquí.
1: Ya está aquí. Sentí, si no,
2: pues ya me sentí cepillado. Sí, Néstor, ya, la bebecina. Ya, bueno.
3: Mencionó Miros.
0: Yo no está. Quería, pero. A Miros, ¿por qué no? Si hoy te cortaran los brazos.
1: ¡Wow!
2: Ahora.
1: Si hoy entonces no me incluyas.
0: Si hoy te cortaran los brazos, ¿qué pasaría en tu vida?
1: Y ¿cómo ibas a hacer pipí primero?
0: Yo creo que hay mucha gente que no sabría qué rollo.
3: Sí, no es algo que puedas lidiar a la primera.
0: Más sin embargo, esta misma situación, hay gente que no tiene sus dos brazos.
3: Y sale adelante.
0: Aquí tuvimos una entrevista con una persona, mujer, a la cual admiro y respeto mucho. Y esta misma causa es lo que impulsó a ser un gran ejemplo de vida. Para mí lo es, por lo menos. Es una mujer que tiene su propia hija, conduce, cocina, se baña, se cambia. No entiendo cómo lo hace.
3: Y es tan normal para ella, ¿no? Cuando de repente está dirigiéndote a ti, ya ves que luego de repente hablamos y estamos así haciéndose con las manos. ¿Sí? Ella con el pie te dirige y te habla
0: como si usara los pies como
2: ella su nació así, ¿va? O
0: ella nació así.
2: Sí, va, nació así.
0: Sí. En este caso, ella nació así. Y nos platicaba en alguna entrevista que tuvimos con ella. Nos decía que sus papás siempre le dijeron o la quisieron acostumbrar a la idea de hacer su vida lo más normal posible. Es decir, no le tenían lástima, sino que le decían, no, órale, pégale, no, ¿cómo que no? Órale, esto y lo otro. Y yo digo, de verdad, a veces uno se queja de cada babosada. Cuando te le va a decir, ay, es que no me trabajo otra vez. Y entonces empieza
2: muy bien
0: a
2: René. Crudo, no.
0: Sí, no. Huevos sin virote, no, hija, no. O sea, no manches, ¿no?
1: Sí, por tonto.
0: Y de pronto, entonces, hablaba hace unos días, tuve la oportunidad de hablar con alguien hace unos días. Y esta persona se quejaba de que se sentía muy herida, muy cansada, etcétera, etcétera, que estaba sola. ¿Sabes? Te quiero confesar que a mí me ofendió esta situación. Cuando me dijo, es que estoy sola. Y yo dije, ¿qué? A ver, ¿cómo estás sola? Pero
3: ¿eso crees tú?
0: Y a mí me consta que hay mucha gente que les ayuda. Que con varo, con esto, con lo otro, les llevan, les ponen. Y entonces esto te muestra una actitud. Ante todo encierra una actitud negativa de las cosas, ¿no? ¿Cómo te encierras en un yo, te autoconmiseras de ti mismo y entonces te vas a un pozo de depresión que termina hundiéndote.
3: Sí.
0: ¿Por qué pasa esto? Porque no sabemos agradecer, no somos gente agradecida. Y la gente que no es agradecida, tarde que temprano la gente se termina alejando de ella. Tú te terminas alejando de la gente que no es agradecida en tu vida, porque eso ya me cansé. Le puse esto, le traje el otro, la llevé, la traje, le quité, le, o sea, todo, y la persona no se pone las pilas.
1: Y ni así es feliz.
0: Y ni así es feliz.
3: Y ni lo ven lo que haces por la gente.
0: Entonces digo yo, caray, es un tema. Ahora, para quienes somos cristianos y católicos y profesamos la fe en nuestro Señor Jesucristo, dices, luego esta gente es bien juzgona, es bien ruda, todo les duele. Ay, no, es que me han hecho, me han lastimado. Sí, pero ¿y tú qué has hecho para agradecerle a esas personas? ¿O por qué las personas se han empezado a volver así contigo? Entonces hoy hablaremos de las cosas que detonan. Como un perro ladrando detrás de ti puede ser la muerte, porque el perro te puede de una mordida arrancar el trasero, o te puede hacer brincar una barda que nunca pensaste que ibas a poder brincar. Como el mismo perro, o te devoran o te propulsiona a hacer cosas que nunca pensaste en tu vida. ¿De qué depende? Y es una cosa mental. Que hoy quiero que la gente que nos está escuchando en la radio accione adentro de su cabeza. Es un clic que tú tienes que accionar en tu cabeza y decir, ¿cómo voy a tomar el problema, la situación, la circunstancia? ¿Esto me impulsa o me hunde en el problema? De eso vamos a hablar el día de hoy. Problemas que te han hundido y o problemas que te han hecho o te han propulsado a salir adelante en tu vida. Alguna vez, y lo voy a decir, otro ejemplo, que no lo soy, pero hubo un momento en mi vida en que yo ya les he platicado que tuve una situación económica difícil. Justo estaba terminando de pagar todas las deudas que tenía. Y entonces, en mi trabajo donde yo estaba en ese momento, en esa compañía, una compañía de seguros, sucedió un problema. Yo ya me estaba clavando, ¿sabes en qué rollo?
3: Ajá.
0: En enseñarme a ajustar.
3: Ok.
0: Siniestros. O sea, ya me
3: era
0: estaba.
3: Era como tu brinco.
0: Me estaba desviando de lo que yo quería y traía en mente.
3: Ajá.
0: Porque toda mi vida yo había querido ser locutor y yo dije. Y de pronto me empezó a gustar los ajustes.
1: ¿Y ahora? ¡Soy locutor!
0: ¡Soy locutor! Entonces, en algún momento dado, ya me estaba yo clavando en cosas que no. Y no sentía tanta alegría. Pues resulta que un día, ese patrón de esa compañía de seguros, en una salida a ajustar, me salí media hora antes de mi turno, con el permiso de mi director de ajuste de siniestros, el señor Gallo, que por cierto le mando un saludo al señor Gallo. Me habla el director general y me dice, oye, ¿no estás en tu cabina? Sí, pero ya se quedó fulano, me está cubriendo. No, te voy a, regrésate, te voy a levantar un acta administrativa. Y sabes, dije, ¿qué estoy haciendo aquí?
3: Levántalas lo que quieras.
0: ¿Qué pinches estoy haciendo aquí? Me pregunté yo en ese momento. Y lo que parecía decir, uy, me voy a quedar sin trabajo. Dije, no. Fue el detonante para decir, ¿sabes qué? No, ya. A ver, ya no debo tanto. La puedo librar fácilmente con mi trabajo de DJ. Pago lo que me queda. Y decidí abocarme a buscar trabajo de lo que yo finalmente quería y había estudiado.
1: ¿Qué dijiste? Córreme, de todas maneras tu trabajo ni me gusta.
2: ¿Sí? ¡Andre, poquito!
3: Estaba ahí por los vales de despensa.
1: Acabo quitando huevo, ya, vámonos.
3: Por los vales de despensa y los viernes de café con donas.
0: No, le dije al vato, le dije, oye, no te voy a firmar el acta, te voy a firmar mi renuncia.
1: ¡Ah! Y Beijing. No,
0: tampoco, pero.
1: Pero si lo pensaste.
0: Pero sí. No, bueno, pues sí.
3: Oye, pero el señor Gallo no te echó la mano acá de. Yo le di chance.
0: Sí, él me dijo. De hecho, no, oye, no renuncies. Yo hablo con. Ajá. En paz descanse, ya se murió esa persona, don Juan Ramírez. Yo hablo con Juan, le dije, no, ¿sabes qué? Es que, de verdad, ¿qué estoy haciendo aquí? No. Entonces, lo que parecía ser una patada en el fun. En realidad fue un impulso.
3: Para buscar tu sueño.
0: Para buscar mi sueño.
3: ¿Sí?
0: Entonces, lo que puede ser un problema o se puede ver como un problema muchas veces es el impulso para salir adelante en algunas otras ocasiones.
1: Pues todo depende de cómo lo veas, ¿no?
0: Exacto.
1: Porque dicen que hasta una patada en el fun es un impulso.
0: Claro.
1: Entonces, pues tú sabes.
0: De hecho, hay una frase que dice, el problema no es el problema, el problema es tu actitud. Ajá, esa, hacia el problema.
3: Está muy arjona esa.
1: Eso lo dijo Jack Sparrow.
0: Jack Sparrow.
1: Jack Sparrow. De hecho, está escrito aquí en el...
0: Aquí en MBS.
1: Se la sabe.
0: Cada que subes las escaleras, la tendrías que ver, bebecín. Me queda claro que después de 12 años, el bebecín no ha levantado la cabeza al mundo.
1: ¿Dónde está? Y aquí en la esquina hay una de Shakira. Aquí afuera hay una de Shakira, por si quieres.
0: ¿Qué dice?
1: Sí, nada, es así, ni me...
2: Es la de, si quieres... Algo, lucha por él, ¿no? Algo así, ¿no?
0: No, dice, guaca, guaca,
3: Ese es de viernes.
1: Dice, no es cierto, yo no fui al Mundial de México. Dice,
3: no fue la inauguración, no era yo.
0: Esa era Shakira pirata.
2: Oye, bolita, luego de repente, bebecín, Alex, de repente pasa cuando, hablando de ese tema, digo, creo que tiene que ver, cuando alguien se muere, una, ya sea la parte paterna o materna en una familia, de repente hay gente que lo asimila pronto o lo logra superar o vivir con ello, ¿no? Y de repente hay en la misma familia, ya sean hermanos, uno que dice, bueno, este vato lo asimiló, vive ya con ese duelo, ya todo bien, pues, ¿no? Y está otro que el vato o se metió al vicio o el vato no supera la pérdida de ese familiar.
3: Le afectó tanto que...
2: Y dices, bueno, a ver, se nos murió la misma persona, pues, ¿no? O sea, al mismo familiar, pues, ¿no? Convivimos con la misma persona los dos, ¿por qué a uno no le afecta tanto y por qué al otro sí? ¿Por qué este vato logró superar rápido la pérdida y el otro no? Sigue clavado con eso. Ajá. Si yo convivía, digo, no es mi caso, nomás estoy diciendo, ¿por qué si yo convivía con él y vi que nos ató igual, por qué a este vato le afectó más y por qué no logra superar ese rollo?
1: Es que
2: ¿no?
1: Son las diferencias que tenemos cada quien.
3: Exacto. No sabes cómo se querían. Sí.
1: A lo mejor los procesos que tú pasas de una manera, ajá, alguien los pasa de otra. Y por eso a veces cuando llegan y te dicen, no estés triste, es que debes de hacerlo. Cada quien tiene un proceso diferente.
2: Sí, totalmente de acuerdo.
1: Cada quien lo ve las cosas de manera diferente. No puedes decirle a alguien, es que no es para tanto. O sea, a lo mejor para ti no es para tanto, sí, pero para él sí es para tanto, ¿no? Entonces debemos de entender que alguna vez me dijeron que cada quien ve su problema como el problema más grande del mundo.
2: Sí.
1: Entonces, pues a lo mejor para ti que lo ves de afuera dices, es que este problema tiene tal solución y debería de ser así. Pero el vato no la ha visto. No la ve de la misma manera que tú.
0: Pero al final lo que tiene que ver es la actitud que le pones al
1: con todo. ¿Cómo manejas eso completamente, claro, ¿no? La actitud en que manejes el problema.
0: Si tu actitud es pesimista ante un problema, una situación, cosa en contra que puedas enfrentar, pues ahí va a ser peor para ti,
3: te
0: ¿no?
3: Va a cargar pipas, claro. Sí.
0: Así es.
1: Claro, pues bueno. Oye, tiene un saludo bien especial.
0: A ver.
1: Dice, hoy es cumpleaños de mi papá, cumple 55 años y justamente los estamos escuchando. Me gustaría mandarle felicitaciones. Diario los escuchamos, se llama Manuel de la Rosa. Y hoy cumpleaños.
0: Manuel de la Rosa.
1: Manuelito. Se los ruego, lo haría muy feliz. ¡Manuelito!
0: ¡Abrazo,
1: Manuel! ¡Manuel! ¡Manuel! ¡Feliz cumpleaños! Muchas felicidades, Manuel. Don Manuel, le mandamos un saludote y un abrazo. Que la pase muy, pero muy bien. Gracias, mi hermano. Y vamos ahora sí a la rola y regresamos. Esto es La Parada Morning Show.

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Su propuesta no solo fue algo diferente, fue una ruptura en la música. Una falla geológica a gran escala y marcó el antes y después en una generación. Su nombre todos lo conocen y su estilo es la corona de una nueva forma de comunicarse con su música. Él es Natanael Cano.

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2: 8:33. 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

0: 8:43, estamos de retorno en la Parada Morning Show. Show de Morning en la mejor FM 95.5. Y ya están llegando los mensajes 33-41-509-55. Problemas que te hunden o que detonan una reacción en ti que te puede impulsar a otras cosas nuevas.
1: Dice, hola, Teo Puercos, ¿qué pasó con Miros?
0: Miros fue una de las personas que se hundió con el problema.
2: La fuimos perdiendo desde el primer día que dijo hola.
0: Lo de Miros descubrió que no era su
1: vocación.
0: Su vocación. La vocación.
1: Pero nosotros lo habíamos descubierto desde antes.
0: Ya nos habíamos dado cuenta, pero quisimos soñar con él. Y no.
1: Quisimos equivocarnos una vez más. Buenos días, aquí nomás la mejor. Yo voy desde hace 15 años a una agrupación de AA.
0: Órale.
1: Ahí aprendí que hay una forma de salir adelante y es perder para ganar. Porque no pierdes lo que necesitas, pierdes lo que te estorba para crecer como persona. Al mismo tiempo aprendí a prepararme para pérdidas posteriores, tanto materiales como afectivas. O sea, familiares. Uh-huh. Gracias y que tengan un bonito día.
2: Qué perro mensaje, ¿eh?
0: Qué chido.
2: Sí, porque sí pasa. A veces tienes que perder para empezar tocando fondo y brincar para arriba.
0: Pues tienes que tocar fondo.
1: Sí, sí, y aparte, eso de a veces perdiendo ganas, sí es cierto.
2: Sí.
1: Nada más el problema es que te cuesta trabajo perder, pues, ¿no? Uh-huh. Porque no estamos acostumbrados a que perder sea bueno. ¿Estamos de acuerdo? Generalmente, si pierdes, es malo.
2: O te van diciendo por la vida que tienes que ganar, que tienes que ser el mejor, que tienes que aventarte. O sea, siempre tienes que sobresalir en cualquier situación.
1: Y ahí te va, bebé. Tú conoces gente, compadre, next, que sabes que te hace daño, pues.
2: Sí.
1: O sí. Y sabes que esa persona o te metió en un vicio, o nada más te ve para hacer despapalles, o cosas así, ¿no?
0: No estás hablando de tu amigo, el abogado.
1: No, el Manix. El Manix, de mi Manix.
2: En tu caso.

0: O sea, sí le vives el duelo, sí estás ahí, pero dices, güey, esto no me mata. O sea, esto tiene que impulsarme a seguir adelante.
1: Al principio piensas que te mata.
0: Ah, no, sí, claro. Oh,
1: sí.
0: No,
1: yo, al principio sí piensas.
0: Lo he dicho, y neta, no sé, raza que nos están escuchando, como película esas de esas que estás en el baño y estás aventando, el agua te cae y estás así como, ¿por qué a mí? ¿Qué pasó? ¿Qué? No entiendes como situaciones. Pero después dices, a ver, carnal, pues está bien, a lo mejor dimos todo y ya no había más, ¿no? En una relación. Decías, ya hasta aquí. Claro. Se pudo cumplir.
1: Y la forzas poquito y ya
0: no sale bien. Y ya no está bien. Chido, porque ajá, luego ya ves como también la otra persona ya está diciendo, oh, pues también no estoy como cómoda ya, como antes cuando eran los momentos chidos.
1: Sí.
0: Y de repente dices también, a ver, ya se fue, a seguirle echando ganas, mijo. No puedes quedarte ahí tirado porque si no te vas a hundir.
2: Oye, eso claro, no significa que no duela.
0: Ah, no, duele.
1: Duele macizo, un ratote.
0: Machín.
1: O muchas de las veces no deja de doler.
0: Existe
1: muchas de las veces, ¿no?
0: Saborcito de, uy, aquí me la pasaba chido con esta amor. Oh, acá venía con él. Ah, oh, esto, ¿no? Y de repente, sí, pero y también tienes que salir adelante.
1: Y son pérdidas, siempre son pérdidas, ¿no? Siempre pérdidas. O de cuando pierdes a tu jefe, a tu jefa, pierdes a alguien. Todo es una pérdida, ¿no?
0: Claro.
1: Terminas una relación con alguien, es una pérdida.
0: Machi.
1: Y necesita un luto.
0: ¿Eh?
1: Entonces, pierdes una relación, pierdes una persona, pierdes lo que sea, y debes de sanarlo de alguna manera. Y lo único que te puedo decir es que la vida siempre sigue. Siempre, siempre. No, siempre. No, la vida no se va a detener por ti. O sea, no puede ser que todo el mundo estemos detenidos y que, ay, no, es que al bebecín le pasó esto, nadie vaya a trabajar, nadie...
0: No.
1: Abres la puerta de tu casa y todo el mundo se camina igual que claro, siempre.
2: Fíjate,
1: ¿no?
2: Yo a veces, luego no, digo, el acto del suicidio es un acto bien duro, bien difícil. Es una decisión bien ruda. Decir, ya no más, y cortar con todo. Pero a veces yo creo que no tenemos la visión suficiente, ni la confianza, ni la fe en Dios, de poder creer que por muy mal que va tu vida, tiene una visión y tarde que temprano puede mejorar. Hoy, justamente hoy, celebrando el aniversario luctuoso de mi papá, hay una lección que a mí de verdad nunca se me va quitar de la cabeza, que fueron los últimos días de mi papá. Yo veía cómo mi papá sufría del dolor del cáncer de páncreas que tenía, y yo lo escuchaba bendecir a Dios y decir, qué bendita enfermedad que me hizo conocer a Dios. Y yo veía a mi papá arrastrándose del dolor, quejándose por otro lado, pero diciendo, bendita enfermedad que me hizo conocerlo, Dios bendiga mi enfermedad, gracias. Yo no entendía, y a la fecha sigo sin entender cómo lo hizo, pero insisto, en la pérdida de mi papá tan grave de su vida, que ya se iba, en medio de todo este dolor y desea a mi papá, ya le pido a Dios que tenga compasión y me lleve. Por otro lado decía, qué bueno que me dio, qué bueno que conocí a Dios. Él sentía que se había purificado, y yo digo, wow, pues yo no sé si podría... En una enfermedad terminal, hacer esto, carajo, ¿no? Y por eso no entiendo a veces el suicidio, porque a veces estaba sanada de por una pérdida sentimental, ibas a conocer a alguien mejor.
0: Sí, claro.
2: ¿No? Por una pérdida familiar, a lo mejor ibas a reestructurar tu vida de otra manera y te iba a gustar más.
0: ¿Eh?
2: No los que, ojo, no estoy criticando a ninguna de estas personas que lamentablemente tomaron esta decisión. Pero a veces tenemos que tener un poquito de tranquilidad y decir, bueno, güey, a ver, vamos a ver. Y echarle ganas a lo que nos rodea. A lo mejor ahí está, ahí lo tienes pasando cerca de ti, enfrente de tu cara, y no te has dado cuenta que ahí está el detonante de algo mejor para tu existencia.
0: Es que a veces estás tan nublado en tu problema, en tu tema,
1: claro,
0: que de verdad, como dices, Bolita, puede pasar de verdad el amor de tu vida enfrente y no le das el valor.
1: Sí. O sea, ves tanto la puerta cerrada, ¿no? Ajá, que dices, no te das cuenta ya... de que hay cosas. Mi papá, compadre, pues al final de su enfermedad, ajá, pues no podía hablar, ¿verdad? Sí. Pero nunca se quejó de nada de lo que le pasaba. O sea, nunca que dije, ah, ya, o sea, que, nah, o que hiciera, nunca se quejó. Entonces, siento en algún momento que cuando ya están una enfermedad o un proceso así.

0: a lo quiero pensar, ¿no? Que ya están con nosotros físicamente, pero que espiritualmente están en otro nivel ya.
1: Sí.
0: Siento que pasan con una enfermedad así, una enfermedad terminal, una enfermedad tan grave. Siento yo en algún momento que su espíritu está más pegadito de Dios, entonces les da muchas cosas o muchos razonamientos que nosotros no entendemos.
1: No tenemos ahí a la mano.
0: No cabemos, ajá, no los entendemos, no lo comprendemos y quizá no lo vamos a comprender, ¿verdad? Hasta que ya tengamos, que estemos en la presencia de Dios, pero por lo pronto, híjole, sí está bien cañón.
1: Muy cañón.
0: Mira, tengo aquí un mensaje, dice, sobre la nota del bolita que dio de la música de Beethoven. Dice, mira, Beethoven curando el cáncer que Bad Bunny implantó en toda la chava.
2: No.
0: Dice, falta la nota de los espectáculos, dice aquí. Ares Valaudio.
3: Ya estamos consiguiendo. Te quejabas de la Miro, si estás peor, buen día. Mala mejor.
1: Estás peor.
0: Yo, compadre. Dice, aquí no mala mejor. Saludos. Nos mandan una nota. Ahorita la vamos a ver. Y te decimos si la habíamos visto o no. A ver.
1: ¿Tenemos llamada?
0: Sí, tenemos llamada mientras definimos aquí qué rollo.
1: Bueno, teníamos, pero no sé si ya la colgó.
0: A ver, él les va este audio.
4: ¿Qué tal? Buenas noches, bola, Alex, Néstor, ay, chiquitito, mamá ya no está, pero la voy a saludar también, ay, chiquitita, cómo me hace falta Miroslavia. Un saludo para el gran maestro del Cermeño, el gran Cesay, el que todo el mundo lo sabe. Mira, bola, al tema, lo que tú estás diciendo, bolita, es un tema bien padrote, para no hacer groserías, y espero que nadie lo diga ya, groserías, pero ahí le va. Siempre el humano ocupa una tragedia para darse cuenta de lo que es capaz. ¿Por qué? Yo les voy a contar una historia rápida, a ver si me da tiempo. De que un pasajero se subió y yo le dije, en silla de ruedas, estaba paralizado de la cintura para abajo, y le dije, ayúdame, amigo. No, ¿por qué? Si me tengo que valer de mí mismo. Y ya le dijo, no, hasta se molestó. Dice, es que yo antes era un desgraciado, vil, humano. Y hoy que me pasó esta tragedia de mi cintura, que no la puedo mover, tengo que sobrevivir yo solo. ¿Sí te fijas? Saludos, buenas noches. Chocolate 58.
1: Saludos, carnal. Saludos, carnalito. Saludos. ¿Cómo que buenas noches? ¿Por qué buenas noches?
5: Ah, el vato ya dice sí, buenas noches.
0: Siempre dice sí, buenas noches.
1: Tenemos una llamadita.
5: Las acerías de este compa.
0: Bueno.
1: Bueno.
6: Aquí nomás la mejor es M95.5.
1: Eso, ¿quién habla?
6: Edwin.
1: Edwin, ¿cómo estás, mi querido?
0: Edwin Cass. Ah, qué chido que nos hablas.
1: Edwin Luna y la Tracalosa de ¿Qué pachó, papá?
6: Oye, referente a lo que le decís con todo, cómo pasan el duelo de un familiar. En mi caso, se perdió mi madre. Que por cierto, quiero aprovechar para mandarle un saludo y un abrazo. Que hoy es su cumpleaños.
1: Ah, mira.
5: Ah, qué, carnal. Qué hasta el cielo, pa.
1: Hasta el cielo, viejón.
6: Y sí, son diferentes porque a mi hermana le dio depresión. Y yo lo supe como sobrellevar más, pues, porque yo me pasé con ella todo el proceso de su enfermedad. Entonces, un día antes de que falleciera, yo me paré en la ventana del seguro y le dije, digo aquí al cielo, le dije a Dios, le dije, si te vas a llevar, adelante, si me vas a dejar, que no sufra. Y al día siguiente falleció.
1: Oh. Qué rudo.
6: Sí, lo que dice la vecina, pues, es cierto, ¿verdad? Es diferente el duelo.
1: Y sí, carnal.
6: Y mi hermana no pudo ir al seguro con mi madre. Yo me levanté toda una semana cuando la internaban y todo. Y yo cuando la vi en el ataúd, pues, me sentía como tranquilo, porque ya no la voy a sufrir.
5: Wow, carnal. Y es que sí, de repente, aunque sean, como decía compa Nex también, cada hermano vive diferente. Hay gente que se hace el fuerte y dice, no, a mí no me pega. Y lo enfrentan así, pero ya después de tiempo, claro que te va a doler. ¿Por qué? Porque en el momento. ¿Edad?
6: Sí, claro que duele, porque pues, es la persona que me dio la vida, que me trajo así.
7: Claro.
6: Y, pero sí, es muy diferente. De hecho, mi hermana, gracias a Dios, ya va saliendo de eso. Pero mi madre ya tiene 7 años, se falleció.
0: Ay, ay, caray.
1: Qué duro.
8: Ya es un rato, ¿eh?
5: Ya, 7 añitos, sí. Y qué chido que va saliendo tu carnala de esta situación, papá, y lo que puedas ayudarle.
6: Pues ahí estamos, señor. Qué lástima eso.
1: Oye, pues muchas gracias. Abrazo, por compartirlo, ¿eh?
6: Un saludo a todos.
5: Abrazo, carnal, gracias por escucharnos.
0: Vamos ahora a la rola y regresamos, señoras y señores. Esto es La Parada Morning Show.

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0: ¡Vámonos, señoras y señores! Con los agarrones de la Parada Morning Show por el bando del Bebecín. Adelante.
1: ¡Vámonos! Banda, les traigo este rolón, que es una rola que ya si te la dedican, quieren toda la película de terror contigo, papi. Ellos son Los Tucanes de Tijuana. Y esto que se llama Secuestro de Amor. No, no, no, chiquilla. Solo tendrás derecho a permanecer callada. Ah, se me olvidaba. Ya está apagada la jacuzzi.

0: en lo más.
1: ¡Vámonos!
0: ¿Quién se lleva esta contienda?
1: ¡Qué buena rola! ¡Presión de amor! ¡Presión de amor!
0: Por las 5, bueno, los Tucanes, ¡bueno!
1: ¡Presión de amor!
0: ¡Buenos días!
2: Aquí no vale más, son 95.5.
1: ¡Presión de amor!
2: Yo me voy por la de los Tifones de Tucanes.
1: ¡Sí, señor! ¡Chido, papi!
2: Arre.
0: Gracias, carnalito. Ahí bien, está. Primer voto para los Tucanes de Tijuana.
1: Oye, secuestro
3: de amor.
1: No existen los.
3: No. Votó bien.
0: Tijuana,
3: todos sabemos que son los Tucanes de Tijuana. Sí.
0: Calla, no, dicho, nadie sabe.
3: Cultura general, Alejandro.
1: Nadie sabe.
0: No tengas como que no. Por la
1: cinco, bueno.
4: Aquí nomás 95.5.
0: Eso, papi. ¿Por quién votas?
4: La neta, las dos me gustan. Voy a votar por el Alejandro para que el próximo vote por las dos y no que se pudra.
1: Arre.
0: Ya está, mijo, me late.
1: Ew.
4: Una rolita, por favor.
1: ¿Cuál quieres, mi rey?
4: La de Al ataque mis Néstor, que diga Al ataque mis africanos.
1: Simón. Ahorita te la ponemos.
3: Chutubá,
4: no
3: tuba.
4: Te creas, Néstor, te amo.
3: Chutubá, tuba. Yo también, bebé.
4: Ale. Va,
1: mandé.
4: ¡Cómete mi mantecada!
1: ¡No, muerto!
0: Este va todo, mi compa.
3: No, te da un guamazo y no te soba.
1: ¡Sí!
0: ¡Arriba la mi papi!
1: Mantecada, puerco!
0: ¡Saludos, carnal! Ya cuélgale a mí. Mira, no me raspó tanto. ¡Cuélgale!
1: Por bueno.
4: ¡Vámonos por las dos!
1: ¡La dos! ¡Vámonos! Yo no me quiero pudrir, dice el vato.
0: ¡Chido, papi!
1: ¡Chido!
4: ¡Abrazo!
0: ¡Ajá! ¡Y la
1: vámonos! ¡Vámonos!
0: ¡Chido, mijo!
5: Oye, tranquilo, viejo.
0: Porque usted lo pidió, dos excelentes rolas en los agarrones de la parada. Morning Show.

9 de la mañana con 23 minutos aquí nomás en la mejor FM 95.5. Nos vamos nada más y nada menos que Chuy Lizárraga. Esta se la voy a dedicar a mi hermana Claudita, que siempre anda bien peinada, bien bonita. La ando rifando, no sé si les había dicho. No sé si ya les había platicado. Eso y también que vende un arbolito de Navidad que ya estoy poniendo en oferta. Mándenos un...

0: COVID-19. Son 112 presentes por el bando de su servilleta Oscar Buitrón, el bebé Sim. Vamos a ver quién se la lleva. Vámonos por cuál, mi compañero, por la 5.
1: Bueno, ¿a dónde están peinadas? ¿Dónde están peinadas? ¿Dónde están peinadas?
2: Bueno, buenos días.
0: Buenos días, papi.
1: ¿A dónde están peinadas?
0: ¿Por quién votas?
2: Chuy
1: Lizárraga. ¡Eso! ¡Chuy Lizárraga! ¿Para quién, mi rey?
2: Para Jessica, mi esposa, que la amo mucho, que si viene nueva conmigo, la tóxica.
1: ¿Está enojada contigo?
2: Aquí viene conmigo.
1: Ah, aquí viene contigo.
0: Ah, nomás por eso le mando saludos. Porque cuando ibas
1: que si no, pues no. Si trajeras otro guiso,
0: no hay que te acuerdes de tu señora. ¡No!
3: Se está cortando, dice.
1: ¡No se escucha!
0: ¡Chido, mi rey! ¡Chido, carnal!
1: ¡Vámonos!
0: Ahí está. Primer voto para Chuy Lizárraga. Vámonos por las 6.
1: Bueno.
0: Los recoditos.
1: Bueno. ¿Por quién votas?
0: Mi último deseo, papi.
4: El estúpido del Alex.
1: ¡El estúpido del Alex!
4: También.
1: ¿Y a quién? ¿A Claudita también?
4: A Claudita se la dedico.
1: Ah, que te la dedica, Claudita. Vientos, gracias.
4: Dale, cuñado.
1: Chido, abrazo.
5: Materialízame tu amor, precioso.
0: Con un menudito, algo.
1: Algo leve, algo leve. Chido, gracias.
3: Oye, le mandamos saludos para el Michael, el Leches y el Matachalanes del Cidalaga. Dice que, dice que los mata, pero que los deja vivos.
0: Ah, cabrón. Ya sé cómo, de qué forma los da de...
1: Ya sé.
3: Abrazo ahí para el Michael.
0: Arrimándole la caja del refresco.
3: El Michael, el Leches y el Matachalanes del Cidalaga.
0: Saludos.
1: Saludos. ¡Vámonos! Hoy nomás. Chuy Lizárraga, aquí nomás es la mejor.

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2: 9:30.
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Puerto Vallarta. Agárrese porque hoy, en este preciso momento, se viene un agarrón doble de dos grandes, dos gigantes. Ahora sí que es duelo de titanes. Y por el bando de su servilleta, Oscar Buitrón, el bebecín, llega el charro de buen titán. Ahora sí que como cuando escribes acá, que te quieres reír y le pones una antes. Aquí está el señor Vicente Fernández. Se llama

¡Pero cómo es doble, papi! ¡Vámonos! Con esos que se andan portando mal. Y nomás te puedo dedicar, mi amor, 2 horas al día. Pero van a ser las 2 horas más divertidas y perronas de tu vida. De 7 a 9. Bueno, son 5 minutos ya contando el Uber.

0: Vámonos, señoras y señores. No, hombre, este va a ser un agarrón.
1: ¿Neta?
0: De 24 quilates.
1: Sí, papi. Esos son enfrentamientos, perro.
0: Estos son buenos, señoras y señores. Nada más y nada menos que desde Julián Tla Guerrero, ¡Joan Sebastián!
1: ¡Hoy no más!
0: ¡Ay, ay, ay!
1: ¡Ese respondó, perrillo!
2: ¡Esa no!
0: Y les tengo dos señoras rolas. Que nada más les hace falta bigotes para que sean señores rolas. ¡Hoy no más! ¡Hoy no más! Se llama En tu sonrisa.

0: Vamos a ver quién se la lleva. Don Sebastián o Vicente Fernández. Vicente Fernández.
1: Dichosa.
0: Vamos, usted tiene la palabra por las cinco.
1: Joan, Joan, Joan, Joan, Joan, Sebastián.
0: Bueno. Don Chente, Joan, Don Chente, Joan, Don Chente.
1: Joan.
2: Por Vicente.
1: ¡Vicente Fernández!
0: ¡Abra! ¡Gracias!
2: A Vanessa, que viene dormida en el carro.
1: ¡A Vanessa, despierta!
0: ¡Ya despierta, Vané!
1: Dormida toda la vida, no, bueno, más, despierta.
0: Babeando ahí el sillón, no más.
1: No más, qué bueno que es de piel.
0: ¡Saludos!
1: ¡Vámonos, Joan, Joan, Joan, Sebastián, Joan, Sebastián!
0: Ahí está, primer voto para Vicente Fernández por la 6.
1: Joan, bueno. Joan, Joan, Sebastián, Joan, Sebastián.
0: Eso, cariño, es cierto.
1: ¡Eso, Joan, Sebastián, Joan,
0: Vicente,
1: Joan,
0: Vicente!
1: ¡Bueno,
3: del
1: ¡Sí,
3: ¡Oye,
0: dale! ¿Te hablan?
1: ¡Mande!
3: Dile a Charme que acá lo anda buscando un incapaz.
1: Ah, pues que te anda buscando, Sermen.
0: ¿El incapaz?
3: El que lo inca y paz, papá.
1: Ah, no manchen, déjenme así, Sermen.
3: Oye, bebé, ponte una rola, ¿o qué?
1: Pues dile al bebecín, ¿votaste por él?
0: Ah, no empiece de...
3: Ay, no, pues al bebé.
0: ¿Cuál quiere, mijo? Yo se la pongo.
3: La del bola.
0: ¿Cuál?
3: La canción del bola.
0: Ah, caray, la de... Que se pare la bola, papi, papi.
3: No, ¿cuál? No, la del bolita, bolita.
0: Ah, la que canta el bola.
3: Esa mera.
0: Ah, va, mijo, va, la buscamos y sí.

0: Joan Sebastián. Sí. Joan.
1: Por las cuatro.
0: ¡Las cuatro! ¡Dos a dos! ¡Señoras y señores!
2: ¡Otro voto de la lástima!
0: ¿Cómo si se vota por las cuatro? Ya vamos a poner las cuatro.
3: ¡Que se pudra si no vota por las cuatro!
0: ¡Que se pudra si no vota por las cuatro!
3: ¡Bueno!
1: ¡Por las cuatro, por las cuatro!
0: ¡Ah! ¡Mira la lástima! ¡Lastimé, lastimé! ¡Pero bueno! ¡No, qué chido! ¡Mira, hoy nomás!
3: ¡Nah, son muy... Las cuatro son
0: les recomiendo que escuchen la de La Barra. Es más, ponte la primero, Nex. ¿O no?
2: Primero, que lo que diga el bebecito.
0: No, el bebecito porque ganó.
2: Ponte La Barra, ponte La Barra.
0: Primero La Barra y luego ya una de...
3: Ya para que luego se agarren
0: Vicente.
3: Todas muy perronas.
0: Para que la escuches. No, escúchala, bebé. Vas a llorar.
3: Atención.
0: Vas a llorar bien machín.
3: Yo puedo ser el que va a estar ahí.
0: El que está en la barra, por eso.
2: Mira, bebé, sí, esta la vas a disfrutar.
0: No, y esta te va a hacer llorar.
3: ¡Ah, caray! Ah, mejor. ¿Por qué no ganó nomás gente?

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0: 10 de la mañana con 10 minutos aquí nomás en la Mejor FM 95.5 y el día de hoy tenemos un invitado especial, señoras y señores, con nosotros en cabina nada más y nada menos que Anakin Larios. ¿Cómo estás, Anakin? Qué gusto saludarte.
1: Aquí apenas despertando, pero pues ya sabes cómo estamos nosotros, que desvelándonos toda la noche.
2: Oye, por ejemplo, ¿qué hora fue que agarraste sueño ayer?
1: Ayer nos mandaban a dormir tempranito, nos dormimos como a las 2 de la mañana.
0: Pero, ¡oh, tempranito!
1: Antier nos dormimos como a las 7 de la mañana.
0: ¡Vamos! ¿En serio, por trabajo o de cotorreo?
1: Pues, de cotorreo, la verdad.
2: Oye, sí, alcanzamos hasta el menudo, carnal, a las 7.
1: Es parte del trabajo, pues.
0: Sí, claro. Oye, mi querido Anakin, primero que nada, bienvenido a Guadalajara, bienvenido a la Mejor FM 95.5, aquí es tu casa.
1: Gracias.
0: Y platícanos, o sea, Anakin, ¿de verdad es tu nombre? ¿Te llamas así? ¿Es una mezcla de algo? ¿O cómo lo hiciste?
1: Sí, yo creo que mucha gente siempre me pregunta eso de si Anakin es mi verdadero nombre. Y sí, ajá. O sea, yo sé que... Lo voy a contar la historia, pues. O sea, ajá, cuando mis papás se dieron cuenta de que pues, mi mamá estaba embarazada y pues estaban buscando el nombre en común, el que me iban a poner.
0: Ajá.
1: Y estaban buscando nombres y no podía encontrar nada. Comprar un libro con un chingo
0: Clemente
1: de, así. Y pues,
0: Rogelio, no. Gonzalo. No me gustan,
2: no. Anacleto, no.
0: Oye, como el día de hoy, Aniceto. No, tampoco, no está chido.
1: Pero sí, luego pues mi tío es bien fanático de las películas y pues ahí empezó a nombrar nombres de todas las series, películas que hay allá. Y pues le dijo a Anakin y pues le gustó a mi papá.
2: ¿Era eso o Batman?
0: ¡O Bruno Díaz!
1: Pero sí, viene de Star Wars.
0: ¡Oh, sí! Es de Star Wars, de Anakin.
1: Star Wars es de Anakin. El Darth Vader, que antes de que se convirtiera malo en Darth Vader, era Anakin
0: Skywalker. ¡Oh, qué perro! Oh, ¡claro, qué chido! Sí. Entonces tú eres Anakin en el día y eres Darth Vader en la noche. ¡Ah, oh, qué chido! ¿Dónde naciste?
1: En San Diego, California.
0: En San Diego y ya, pues bueno, son latinos tus papás.
1: Sí, mi papá es de Tijuana y mi mamá es de Cuernavaca, Morelos.
0: ¡Oh, qué chido! ¿Y cómo se te dio esto de la cantada? ¿Qué dijiste? ¿O en tu casa cantan o...?
1: Pues mi papá siempre estaba en la industria de la música y pues siempre me la pasaba ahí cotorreando con todos los artistas y pues me gustó ese show. Llevo pues, más de 15 años en esa industria con él. Pero realmente llevo un año cantando y pues ahí va, gracias a Dios.
0: ¿Cómo se te dio eso de decir, yo también quiero cantar? O sea, está chido que en la industria de la música, pero tu papá no canta.
1: No, mi papá no canta.
0: Está como tras bambalinas, ¿verdad?
1: Sí, él tiene una distribuidora de la música antes y también tenía su empresa, pero igual pues, o sea, no canta, no toca nada, pero igual ya sabe, él sí sabe el rollo de la música.
0: Ajá, entonces, ¿cómo se te dio a ti? En vez de decir, quiero seguir los pasos de mi jefe, que es de atrás de bambalinas, organizando toda esa onda, ¿cómo dijiste un día? Bueno, pues yo también quiero cantar, está chido, veo que el ambiente me gusta, pero me gusta el ambiente frente a cámaras, frente a micrófonos y no detrás de ellos.
1: Sí, yo creo que empecé... Pues así como todos, o sea, yo empecé ayudándoles a los artistas con sus redes o a vender mercancía. Y pues ahí me gustó el cotorreo y pues yo me acuerdo que a los 10, 11 años saqué una canción nomás por sacarla que la verdad la quiero bajar porque...
2: Si
1: se dan cuenta de esa canción, hombre, van a echar una cura, pero sí, o sea, desde chiquito siempre me gustaba y hasta que ya me dio ganas de lanzarme como cantante, saqué una canción... Y de ahí no paré.
2: Oye, ¿qué te dijo tu jefe? Porque luego de repente, mijo, yo sé cómo se trabaja esto, no es fácil.
1: Sí.
2: O sea, o si te apoyó al 100, orle, vámonos.
1: Pues es que yo siempre brincaba, o sea, antes tenía una tienda de tenis y luego brinqué a que era gerente de un restaurante y luego pues dije, va y dice, se la quita la cura, o sea, nomás lo hace por un hobby.
0: Cotorreo. Ajá.
1: Sí, y no, la verdad sí me gustó y no he parado y pues... Creo que él miró la seriedad en esa parte también y pues ahí también me estaban apoyando.
2: Y también las morras que caen después ya cuando es
0: cantante. Así los guisos, ¿no? Pues digo que no, nada más le cierras el ojito en el escenario, le cierras el ojito ahí que está al ladito de ti y mira.
2: Oye, ¿cómo le hacía Valentín? Sí. Decía, le da de fierro. Era como por agarrar la morra.
1: Me avienta su celular para grabar un video y le pongo el número.
0: ¡Ah, bien! ¿Sí sabías esa del vale o no?
1: No, no, no.
0: Que cuando, así de cuenta, tenían una indicación. Cuando el vato volteaba y que le había una chava que le gustaba, volteaba con la gente que estaba ahí alrededor y le decía, ¡fierro! Ahí cuando veía a la chava. Y pues ya se iban los...
2: A invitarla, los, ya invitarla.
0: Sabes. Oye, que si no quieres conocer al vale...
1: Ah, no, pues estaría.
0: Invéntate una frase también.
2: ¿Cuál sería la tuya? ¿Cuál sería? Una.
1: Es que tengo evento del viernes aquí.
2: ¿La estrenamos ahí?
1: Sí, la estrenamos, a ver si sí.
0: No, pero nosotros no somos los mejores consejeros. ¡Hola, perro! Una cosa así, pues no, no estaría chido. Imagínate a la morra.
2: ¡Jálate! ¡Jálate, perro!
0: ¡Jálate!
2: ¡Herria!
0: ¡Herria! ¡Herria! ¡Vámonos, ya! Sí, ya, es la clave.
2: Ya muy descarado, pelos.
0: No, imagínate que le gritarán ¡pelos! ¡No, no, está cañón! ¡Échale, bebe, bebe!
2: Oye, Araquir, digo, ya estamos por ahí. Ahorita nos estás mencionando que estás grabando acá en Guadalajara. Oye, neta, te lo voy a pedir de cora. Ya vi el video de esa rola que tenemos de fondo y que la tocamos aquí nomás en La Mejor FM. Invítanos a los videos, papi. Ahí sí, te servimos de algo, carnal. Las morrotas que invitas, no te pases.
1: No, pura modelo de...
0: Sí.
1: De Dania y...
0: ¿Cuándo vas a grabar? Rusia. ¿No vas a ir a Veracruz a grabar? No,
1: dale. No, pues sí, estaba pensando grabar un video de estos días.
2: Ahí está, mejor. Hacemos el casting nosotros.
0: Pues aquí sí, ay, te ayudamos con algo. Digo, siempre nos ha gustado ayudar. Pues podemos apoyar nosotros en eso.
1: Sí, ahí le marco para que me ayude con eso.
0: Especialmente con eso. Oye, y las rolas que grabas, esta de Corazón Sin Cara es de Prince Royce, ¿verdad?
1: Sí, sí, sí. Ese fue mi primer cover que saqué.
0: Ajá.
1: Pues sí, creo que me funcionó súper bien. Y pues es una canción muy comercial que pues a mucha gente sí puede conectar con esa canción.
0: Ajá.
1: Y pues ahí va.
0: ¿No es tu especialidad grabar cover, ni quieres irte por ahí, o sí?
1: No estaría mal, o sea, lo que yo, como fue mi primer cover, yo me acuerdo que la habíamos sacado yo los morros en la casa, y mi papá dijo, ¡ah, esto es un putazo! ¿Quién la escribió? Dijo, ¡ah, es un cover!
0: ¡Órale, que vamos! ¡Nos vamos a hacer rico con esto! ¡No, sé. Papá!
1: ¡Ah,
0: no,
1: ya salió!
2: ¡Tu papá ya facturando! ¡No,
0: ahorita! Ya se le vieron los ojos como a Don Cangrejo.
1: Ya iba a hacer un video con 30
0: morras. 30 morras. No, oh, y entonces dije, no, pues ya era un cover, ni modo. Y la sacaron, de todas maneras la sacaste y que sí, está sí, bien sí, chida, pues, ¿no?
1: Sí, no, y pues ahorita estamos tratando de sacar un poquito de todo, de diferentes géneros, que pues realmente yo empecé como así, estilo tumbado sanserreño, y me movía más como norteño, cumbia. O sea, ahorita estamos sacando un poquito de todo.
2: ¡Qué perro!
0: Claro, y esta te quedó bien chida, esta rola, que es como cumbia norteña, ¿o cómo le podemos decir?
1: Sí, una fusión de cumbia norteña con instrumentos también serreños, ahí tiene requinto y pues todo lo, charchetas, pero...
2: Te escucha hasta el señor de los elotes que sale ahí. Iba pasando.
0: También iba ahí.
2: No, oye, está aquí, chido. ¿Pero qué pasa de repente? ¿Te metes tú ya ahí en la producción o tú nomás interpretas? Yo, ahí se ven y ahí me dicen cómo quedó. Vámonos.
1: No, yo la verdad, pues, o sea, trato de mi opinión, pero realmente dejo todos los morros que fluyen, o sea...
2: Ah, qué perro.
1: Que todos tienen su parte en las rolitas, o pues yo tengo a alguien que dirige toda la música, pero igual trato de sacar opinión de todos para tener un poquito de todo.
0: Claro, ¿es mejor dejarse llevar o es mejor que el artista decida qué es lo que quiere hacer?
1: Pues en las dos formas, o sea... A mí, yo sé que a muchos nos puede gustar una manera, pero a toda la gente le gusta otra opción. Y ajá, pues tratamos de combinar todo eso en nuestras, pues mis opciones y opiniones con los demás.
0: Y aparte de que ya tienes pues bastante tiempo en la música, ¿no? O sea, desde que naciste sabes de la música y estás metido en eso, ¿no?
1: Sí, por eso digo, o sea, nunca sabes realmente qué es lo que va a pegar ahorita y... Pues sí, pues estamos tratando de sacar de todo.
0: ¿Y a ti qué música te gusta?
1: Muchos dicen como que soy del otro lado, escucho pura música en inglés, pero no, la verdad no puedo captar con... No escucho nada de música en inglés.
0: ¿No te gusta?
1: No.
0: ¿No te
1: gusta tanto? Pero soy más pues así de sad, o sea, tumbados, que el Junior, que el Gavito, todo eso. Casi no escucho tanto de corridos, es más de lo triste, amor, desamor.
2: Ah, qué perro. Oye, ¿cómo te ves en 5 años? Porque ahorita pues ahí está esta rolita, ahorita traes el proyecto de grabar, hacer videos, todo el rollo, pero en 5 años, ¿cómo te ves? ¿Qué quisieras estar haciendo? ¿En qué escenarios presentarte? ¿Tu carrera ya consolidada? No sé, que digas, híjole, en 5 años me veo así.
1: 5 años, a ver. No, pues.
2: Me piden mucho en los 2 años.
0: En 6 meses, no he pensado en 6 meses.
2: No sé cómo se va a 5 años.
1: Estoy pensando que voy a cenar hoy.
2: Y tú ya me fui muy lejos.
0: 5 años, no manches.
2: En 3-2 años.
1: No, la verdad, pues espero que sí, sí continuará de la cantada y pues a darle hasta darle el tope.
2: Es que vamos a esta pregunta es porque sabes que la música obviamente está en constante cambio y de repente lo que ahorita estamos escuchando en 5 años puede ser ya algo diferente. Sí,
0: claro.
2: Estar como innovando, ¿no?
1: Sí, por eso yo creo que tener pues algo que te puedo decir, pues así como yo lo ando haciendo ahorita, sacando un poquito de todo, no estaría mal un día saco, está pegando el cerreño y saca el cerreño, un día está pegando el reggaetón.
2: No encasillarte.
1: Sí, sí, claro. Sí, claro.
0: Oye, y platícanos del Bélico Fest. Que ya formaste parte de este elenco. ¿Quiénes estaban? Según la información que aquí tengo, pues ya se hizo en Phoenix y en Los Ángeles y se va a hacer en San José, California.
1: Sí, sí, fue mi primer Bélico Fest. Pues tuve el honor de estar ahí con varios artistas grandes. Estuvo ahí El Peso, El Javi, El Netón. Y pues yo fui uno de ellos también que también les abrieron a esos artistas que yo también admiro, pues.
0: Claro.
1: Me gustaría conocerlos y ahí tuve el momento de conocerlos. Y pues se formó, empezamos. ¿Qué fue? ¿El año pasado? El año pasado fue el segundo Bélico Fest. No tuve la oportunidad de tocar en el primero porque todavía no empezaba a cantar.
0: Ajá.
1: Mi carrera. Y sí, me montaron al segundo Bélico Fest. Súper bien. Y me dieron la oportunidad esta vez.
3: ¿Pasado un mes?
1: Que fue, estuvo en Los Ángeles. Ahí estuvo el
2: Pues Tito. ¿No fue donde se agarró a guamazos el Aguilar?
1: Sí, sí, literal, ¿no? Ahí mero enfrente estaba.
2: ¿Sí?
1: Sí, ahí estamos coterreando y boom, de repente dije.
0: Para que veas si se pone bien bélico. Para que veas que las cosas se ponen bélicas ahí.
1: Y de repente salió esa pelea y luego mi TikTok había como unas 10 peleas en ese evento y dije.
2: Claro, ahí se pone belicón entonces.
0: Se pone sabroso, sí. Y ahí estabas tú en ese evento. ¿Va a haber otro más y ya estás incluido?
1: Sí, sí, en este mes, el 29 de agosto, vamos a estar en San José. Va a estar, ¿qué más? El Tito, el Gerardo, Santa Fe Clan, yo, Régulo y otros 2-3 artistas más.
0: ¡Oh, qué perro, ¿no? Sí. ¿Qué te dice cuando compartes, pues no tal cual como escenario, pero pues sí estás en el mismo evento junto con esos grandes, Peso Pluma y todo eso? ¿Tuviste la oportunidad de acercarte a ellos?
1: Sí, pues la verdad, pues cuando es tiempo de los eventos, pues todos están ocupados en su rollo, pero pues sí, nos saludamos, saludé al Tito, me presenté y pues ahí con el Gerardo, pero el Gerardo ya llevo desde el Movimiento Alterado con... Cuando mi papá empezó también en ese rollo con Fuerza Tijuana, también conocí al Gerardo. Y yo me acuerdo que fue un cumpleaños mío porque tenía una presentación en San Diego y era mi cumpleaños ese día. Y fue a saludarme. Tenía como unos 8 o 9 años. Y digo, pues ya llevo todo el tiempo conociéndolos, pues.
0: Claro, toda la vida.
2: Oh, no, si ya estuvo una piñata tuya, ya una rolita juntos sin sabienda, ¿no?
1: ¿Cómo se acuerda que me cargó mi cumpleaños?
0: Que no me regaló si nada de mi cumpleaños. Ah, bueno, para que me regale una rola.
1: Aquí está la foto para que se.
0: Oye, es que la pregunta que sigue era esa. ¿Con quién te gustaría hacer como un dueto, grabación y todo eso?
2: Para perro, ¿no?
0: Estaría bien perro, pero ¿qué dirías? ¿Tenemos que empezar con quién? ¿O cómo sería algo ideal para ti?
1: Sí, pues ahorita pues andamos ahí por todos lados tratando de conectarnos con los morros que están pegando ahorita, que es lo tumbado, pero igual también estaría cool pues con una leyenda, que gente que pues ya tiene toda su vida en la música, en el regional, que también me gustaría, pero es que hay muchos.
0: Sí, Lalo Mora.
2: Apúrate.
0: Lalo Mora, porque córrele. Si es con Lalo Mora, ahorita háblale, porque no sabemos
2: que
0: cuándo.
2: Que sea mañana. ¿Sí te gusta la música norteñona acá? De esa. Sí, norteña, sí. Norteña acá.
1: Sí, creo, no, te voy a decir algo. Una de mis favoritas canciones cuando empecé a escuchar la música fue el Duranguense.
2: Ah, neta.
1: Los Alacranes fueron
2: un... No te imagino bailando Duranguense. A ver. ¿Crees? ¡Ay! ¿Qué estamos aquí en las cámaras?
3: Vamos a hacer un video ahorita. Y
0: tú y yo. Van a bailar Duranguense.
2: Oye, ya bailó, pero malo. No, ah, es que ahí está de fondo el Duranguense.
1: Literal, esa es la primera canción que me aprendí.
0: ¿Neta? ¡Ah, qué perro! Pues esa de ver los Alacranes, tenemos que hacer algo. Ahorita vas a tener que conseguir algo con los Alacranes, ¿eh? Vamos a tener que hacer un dueto ahí con ellos.
1: Sí, sí, sí, pero la verdad, sí. Yo empecé escuchando de... Empecé porque yo me acuerdo que mi mamá me llevó a Los Toros ahí en Cuernavaca y estaban tocando este tipo de música y fue la primera canción que me prendí totalmente 100%.
2: ¿Te acuerdas unos tostilocos en la mano y con esta baile?
3: Un elote entero.
2: Con chile el que pica.
0: Para que vean que aquí somos hombres, no payasos.
2: ¿Cuántos años tenías de estas rolas?
1: ¿Qué fue? Ya me acuerdo que... ¿Cuándo salió esa canción? Hace,
2: pues hace unos... ya unos 15 años, sí, ¿no?
1: Sí.
2: 15, casi 20 años.
1: Sí, sí, ¿no? Sí, no, sí, años, sí, ¿no? Porque sí, tenía como unos 6.
2: ¿Ahorita cuántos tienes?
1: 23.
2: No, papi.
0: Tenía así como unos, dice unos 4.
1: ¿Cómo 4?
0: 4 o 5 años.
2: Es como
0: bueno, pero ¿no? Cuando la escuchó, a lo mejor ya tenía tiempo la canción.
1: Sí, sí,
0: ¿no?
1: El cataloguito. Ya tenía mi edad.
0: Ya, no,
1: yo
0: pero.
1: Estaban haciendo.
0: Sí, vas a tener que grabar algo con los Alacranes, estaría bien chido.
1: Sí, estaría algo bien.
0: Estaría chido. Pues bueno, mi querida Anakin, muchas gracias por haber estado el día de hoy con nosotros en la Parada Morning Show. Gracias por venir a compartir, acercarte, porque, y sobre todo, que pues platiques con nosotros, porque realmente hay muchos artistas que ya ni siquiera vienen, no quieren acercarse con el público, con los medios, con la gente, con los locutores, con. Pues sí, realmente nada más. Sacan rolas y no se acercan a nadie. Y está bien chido que tú, desde que estás empezando pues tu carrera y desde que estás haciendo esto, te guste pues ir a hacer estos tours de medios, conocer a la gente que ponemos tus rolas, conocer a la gente que escucha tus rolas. Cuando hay veces que sales a la calle y hay gente aquí afuera. Entonces eso está bien chido que desde los inicios de tu carrera hagas este tipo de cosas. Está bien perro, felicidades. Felicidades a los que están llevando tu carrera porque lo estás haciendo chido. Y que tengas estos acercamientos. Esperemos que ya que estés haciendo duetos con Peso Pluma y que empiece a llenar estadios, también vengas y te sigas acercando acá.
1: Aquí vamos a esperar la invitación otra vez.
0: Vas a ver, no hay que
1: salir a la vida. Primero los invito a un video y ya me... Ya, oh, sí, sí. Y les interesa otra vez, los me invitan otra vez.
0: Ese es el primer acuerdo.
2: Ya, si tenemos que enmorolear las morras, lo que sea, tú dinos, lo hacemos nosotros.
0: Sí, muchas gracias.
1: No, muchas gracias por este espacio también.
0: Muchas gracias, bebecín.
2: Vámonos, señores y señores, y dejamos tu rola para que la gente, digo, la siga pidiendo aquí nomás en La Mejor FM. Esta rolota que neta está bien perra, porque hasta como cierra la bachatita que se escucha ahí, ¿no? Está muy chida.
1: Sí, sí, sí.
2: Preséntala como si tuvieras de locutora de La Mejor.
1: No, pues esta canción se llama Corazón sin cara de su compadre, que en Larios para todos los enamorados que quiere dedicarle una canción.
0: ¡Ah, chula!
2: ¡Vámonos! Hay espacio de 7 a 10 en la noche, ¿eh?
0: Sí, sí, estamos, vamos a... No. Por si gustas.
1: Después de las 10 los miramos el viernes en el H-Live para que me los lleve ahí.
2: ¡Ah, bueno!
0: ¡Te caemos, pa! ¡Vámonos, señores! ¡Esto es La Parada Morning Show! ¡Vámonos!

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1: 10:33. 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

0: Gracias a todo el público. Recuerden, pues hoy ya no alcanzamos a regalar el kit escolar, pero lo vamos a regalar mañana, mi querido vecino.
1: Efectivamente, recuerden esa promoción de El Vato School, solo por la Mejor FM, donde te puedes llevar la mochila completa, cuadernos, colores, plumas, lapiceras, juegos geométricos, de todo. Y por supuesto, si te arriesgas, hasta la tablet para el morro. Así que hay que estar bien trucha los turnos en vivo, pero ya nos vamos, banda. Quédese aquí nomás en la Mejor FM. Ya viene el Sonny Terro en este rico y muy perrón ombligo de semana. Lo escuchamos mañana a 7 de la mañana aquí nomás en la Mejor FM.
0: Gracias, señores, señores. Han exultado el día de hoy en los controles. Yo soy Alex González. Sonría, que es la mejor manera y la más barata de verse bien. Y recuerde, por favor, que si toma, no maneje. Y si no maneja, pues entonces, ¡tome! Nos escuchamos mañana, misma hora, misma frecuencia. La Mejor FM 95.5. ¡Vámonos!

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1: Diez cincuenta y cinco.

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1: 10:58.

en un lugar muy, muy lejano, en el municipio de Badiraguato, en donde esta historia comenzó. Un amigo del amigo de mi amigo, cercano a la familia, les regaló sus primeros instrumentos. 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Siempre fueron libres. 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
0: 11:23.

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2: 11:29. 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

0: tu pareja y vamos a bailar sabroso. Dice:
1: esto es Pa' que lo goce, oiga.

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Aquí nomás la mejor FM 95.5, chiquillos. Qué gusto saludarlos hoy, como siempre. Aquí me tienen, a la orden, dispuesta a todo. ¿Quién les ha hablado así? A ver, ¿quién les ha dicho, bebé, estoy dispuesta a todo? ¿Eh? Lo que necesites, aquí estoy yo. Ah, perro, suena canijo, ¿no? Bueno, pues de aquí hasta que sean las 3 de la tarde, ¿les parece? 36299696 y 36299395. El WhatsApp, 33415000955. Les tengo noticias. Ok. 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Pero además, gánate tus boletos para ir a ver a Alegres del Barranco, a Lorenzo de Monteclaro, a Alex Fernández, como todos los días. Pero hoy me llegaron boletos para ver a John Milton se presenta en el Teatro Galerías del 13 al 16 de agosto. ¡Y tus boletos!

nos espera. Ok, bebés. Entonces, este primer bloque va dedicado especialmente a los que quieren jugar, pero andan ocupados o no traen ganas de cotorrear, porque a veces uno anda de malas. A veces uno dice, no me eches inglés, ¿cómo dice el volá? No me rasques. Y cuando no tienen ganas de que te rasquen, entonces manda tu mensaje o comunícate a cabina, porque este primer bloque es para ti. Ya estás jugando, aquí nomás la mejor.

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1: 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Regresamos. Somos la mejor FM.
0: A nosotros nos pausan la película en el cine cuando vamos al baño.

0: Buenos días, bebés. A todos los que están llegando, quiero decirles que tenemos invitados en esta cabina. Invitados que me da mucho gusto tener en esta cabina porque los admiro, porque me gusta su música, me gusta lo que han propuesto siempre, porque de verdad soy fan y no tengo ningún problema con decirlo. Ellos son Alegres.
1: Los Alegres del Barranco.
0: Gracias, chiquillos, que se presentaron. Alegres del Barranco vienen con nosotros a saludarlos e invitarlos, por supuesto, a su presentación que tenemos este sábado 15 de agosto en la Arena Guadalajara. Nosotros estamos dando boletos para que vayan y cotorreen con ellos un rato. Y además de eso, pues si tienen tiempo, pues de una vez platicamos, bebé.
2: Claro, okay. Que sí, saludazo a todo tu público y saludando a toda la gente de aquí de Guadalajara, donde están escuchando. Muy contentos, la verdad, porque vamos a estar aquí en un recinto muy importante, en la Arena Guadalajara. Que pues es un reto para nosotros y también es un logro porque sabemos que la gente nos va a apoyar, nos está apoyando y más aquí en Guadalajara.
0: Yo no estuve cuando estuvieron en el auditorio, ¿cómo les fue? ¿Lleno? Yo sé, pero ¿cómo le fue con la gente, bebé?
2: ¿Es burlo o qué?
0: No. ¿Cómo les fue con Guadalajara?
2: Estaba abarrotado, la verdad, el lugar.
0: ¡Qué perro!
2: Y la verdad, sinceramente, ese momento no lo cambiamos por nada del mundo.
0: Qué bueno, chócala, bebé, chócala.
3: Hay algo, que la gente no sabe, pero esa noche se rompió récord de alcohol de todos los tiempos.
2: No hubo ningún pleito, ¿eh?
3: Ningún pleito,
2: ni un choque, ni nada.
0: Para que no nos acusen.
2: Sí, porque al rato van a decir: ¡sálenlo, sale el barranco! Porque la gente se pone borracha, lo vamos a vetar.
0: Claro, qué bonito. Agua para ustedes, por favor, bebés. Que no tengan la boca seca.
2: Así es.
0: O quieren un pomo, digo, ¿toman o no toman?
2: Claro,
0: ¿sí?
2: poquito.
0: ¿Más o menos?
2: Sí, todos
0: que
2: los
0: no
2: días.
0: Llegue borracho. Ok, entonces les va bien Guadalajara, me da mucho gusto.
2: Guadalajara, cuando pasó lo del escándalo, lo del corrido el año pasado, la neta, Guadalajara se la rifó. Macizo, toda la raza. Íbamos, me acuerdo que y a la fiscalía, porque pues nos trataban como unos delincuentes, que no lo somos.
0: Ajá.
2: Y la gente los apoyaba, fíjate. Hasta las mismas personas de la fiscalía, así como a la sorda, que no viene acá, ¡ey, saludos, los apoyamos!
0: Claro.
2: Entonces, eso, la neta, te alimenta el alma
0: corazón.
2: Y da fuerza. La neta.
0: Oye, Guadalajara es perro, bebé. ¿Yo qué te digo? Yo aquí estoy, aquí vivo y soy feliz y amo a la gente de Guadalajara.
2: Claro, está toda mala.
0: ¿Verdad que sí? Claro.
2: La neta, sí.
0: Ahora, ¿qué onda con Badiraguato?
2: Badiraguato, pues se cocina aparte porque ahí es otro rollo, la verdad. No cambiamos nada del mundo por desayunar ahí en Badiraguato, unas enchiladas, estar en prácticamente nuestro rancho, el rancho de nuestros padres.
0: Quiero ir. ¿Verdad? Les voy a poner un promo que hicimos aquí para invitarlos a su evento, por si no lo han escuchado.
2: A ver.
0: Para que me digan si entendieron el chiste o no. ¡Te los voy a poner!
3: A ver. Échale.
0: Es como si fuera, ¿cómo se llama? Como si fuera un examen. Ahí están los audífonos para que lo escuchen porque quiero su opinión. Ajá. Ya, no, tú también, Pavel.
2: Espérate. Ok.
0: Perdóneme. A ver si entienden el chiste, ¿eh? Ahí les va.
2: Póngalo, plebes.
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1: Está bien.
2: Sí, está bien perro.
3: Me gusta para presentación.
2: ¿Ves? En todos lados sin ninguno, ¿sí o no? Perro, ahí bajamos ese balón bien perro. ¿Ves? Un amigo de un amigo nos regaló los instrumentos.
1: Por eso la mejor, por eso la mejor.
2: Muy bonito. Yo dije, hey, espero que alguien entienda el chiste, porque la verdad estaba bien perro presentarlos. Bebés, a mí me da toda la alegría que se sientan bienvenidos en Guadalajara, porque es mi ciudad, porque yo amo a mi gente, porque al final somos mexicanos y porque sé cómo corre el agua.
1: Claro.
2: Y porque me apena mucho que se hayan visto involucrados en un tema en el que la música regional mexicana se ha visto involucrada durante muchos años y que les haya tronado el cohete a ustedes.
1: Sí.
2: Es como, ¿qué pasó?
1: Sí.
2: ¿Qué
1: así
2: pasó?
1: Así nos quedamos nosotros. ¿Qué pasó?
2: ¿Qué pasó? ¿Qué hicimos?
1: Yo lo estaba cantando.
2: Si yo he visto, es que bebé, hay unos corridos que tú dices, mijo, se pasaron de lanzas.
1: Sí, así es.
2: Y de repente ves estas historias en las series, películas, novelas, y ¿qué pasó aquí? Nada.
1: Sí,
2: pero qué tal que a mí me truena y dices, ¿pero por qué yo? ¿Por qué yo? Si yo solamente me cuento, me...

0: es cosa de ellos, ¿verdad? Pero sabemos que el público está con nosotros y nosotros queremos mucho al público de Guadalajara.
1: Ahora, quiero preguntarles una cosa. ¿Cómo le hacen? No se crean, cuando van al baño.
0: ¿Cómo le haces tú y todo? Yo pienso, no sé. Porque cara vemos, Maya, no sabemos.
1: No. Pensé, ¿cómo le hacen cuando están en el escenario y quieren ir al baño? No se crean. Quiero preguntarles. Se aguanta, ¿no?
2: Apretar.
0: Lo apretamos de pies y así no, como que bailarines.
1: Te juro que no. La pregunta en realidad es, ¿cómo le hacemos ahora que no podemos tan decir tanto y esto se trata de platicar? Y es como si no me dejaran hablar, es como si se agüitaran cuando yo les estoy haciendo una entrevista y es lo mismo. Entonces, ¿cómo hablo? ¿Y cómo cantas?
0: Pues así nos sentimos nosotros frustrados porque nos sentimos incompletos hacia el público porque no damos todo el repertorio que el público quiere escuchar, no porque nosotros lo queremos tocar nomás por de huevos, ¿me entiendes? La verdad.
1: Por de ganas.
0: Entonces, hablando
1: por
0: así.
1: Por blanquillos.
0: por productos de gallina. Entonces, como te digo, pues el público es el que pide y el público es el que manda, pero también nosotros no nos queremos meter en problemas tampoco ya, porque si tú nos conoces desde que estabas en Los Ángeles, entonces nunca hemos sido un grupo de problemáticos.
1: No, nunca, jamás.
0: De escándalos.
1: Nunca.
0: Nuestra carrera se ha forjado a base de trabajo, de promociones, de
1: ni música, alzados, ni payasos, nada.
0: Entonces, hemos hecho nuestro trabajo y lo tomamos muy en serio. ¿Por qué? Porque es lo que nos gusta hacer, es el sustento de nuestras familias y es lo que hemos hecho por 21 años ya.
1: ¿No te gustaría cantar así como Vivo de Tres Animales igual y eso te la deja?
0: Pues se me hace que cállate. Si nos querían allá en México, censurar del rey de Vicente Fernández.
1: No,
0: oye, ¿por qué él es el rey? ¿Es el rey de la sierra? No, señor, él es de José Alfredo Jiménez. Vamos a cantar hasta con mariachi.
1: Ah, sí, pues el chiste es como ya les quedó el saco, ahora se los pongo cada que los veo.
2: Todo es parte del desenfoque, pues hay cosas tan importantes que no les, ni atención les ponen, pues, pero...
1: Pero una buena canción es una buena canción.
2: Una buena canción es una buena canción. Y entonces distraen a la gente por un lado para que no se fijen en las cochinadas. Que realmente.
0: No es cierto.
1: ¿Cómo es para presidente?
0: No, es la realidad y todos lo sabemos.
1: Todos lo sabemos,
0: pero hay que respetar y ni modo. Entonces, queremos agradecer al público que ha sido muy paciente con eso, ¿verdad? Sí, a veces se nos quieren revelar poquito el público, pero ya les explicamos y ya ellos nos entienden. Y al final de cuentas, el público es el pueblo y nosotros estamos con el pueblo y el pueblo sabe bien que ahorita estamos prácticamente atados de pies.
1: ¿Están calientes las tortillas?
0: No, es que estamos atados, la verdad. ¿Por qué? Porque sí, dicen que no hay censura, pero sabemos que si cantamos un corrido que no quieren que cantemos, pues nos van a fregar, la verdad.
1: Claro. ¿Cuánto cuesta? ¿Cuánto les han cobrado así lo
0: no,
1: máximo?
0: No, deja tú. Ojalá y nos hayan cobrado.
1: ¿No?
0: No. Que nos quieren meter al bote.
1: Ah, o sea, ya no se arregla con...
0: No. Si fuera eso, pues... En el problema se paga, ¿va?
1: Ay, mijo.
0: No, porque...
1: ¿Estás casado?
0: No. Es que mira...
1: Porque me gustan así.
0: Yo te voy a decir una cosa. Nosotros lo que queremos es darle al público lo que quiere. Entonces yo pienso, y junto con los muchachos, si nos cuesta tanto, pues ¿a qué tiene que no ganemos? Pero
1: Hay temporadas,
0: salir,
1: ¿no?
0: Con la satisfacción de que estuviste en un recinto donde...
1: Estuvo
0: gente,
1: perro.
0: Exactamente, ¿me entiendes? Pues desgraciadamente no es así. Ahora sabemos que si cantamos algo que no quieren que cantemos y lo cantamos, pues nos van a meter a la cárcel, es la verdad.
1: Ay, bebé.
0: Porque estuvimos a punto.
1: Ay, ¿cuántos se aventaron allá adentro?
0: No, ni uno, pero... pero no quiero... No, para empezar lo querían dejar 3 meses.
1: Sí.
2: Para empezar la investigación. Ey.
1: Y el abogado dijo, no, ahorita bien perrito, ¿o qué?
0: No, pues ahí ahí gracias a Dios que el juez ahí nos...
1: Pues, agarró el cotorreo.
0: Apiado a nosotros,
1: chido,
0: y nos vio que no éramos tampoco.
2: Puso medidas cautelares nada más. Sí.
0: No salí de Jalisco durante 3 meses también.
1: Ya que sé, bueno, pero probaron lo bueno de Jalisco. ¿Qué onda?
0: No, sí, claro.
1: ¿Qué onda con las tortas ahogadas? ¿Nos enamoraron o qué?
2: La comida de Jalisco, la comida de la gente.
0: Es otra cosa.
2: Otro rollo, la neta.
1: Bueno, está bien.
2: Riquísimas las tortas, los lonches.
1: Mientras nos obliguen en un lugar perro. Vale, pues.
0: No, pero. Pues el público es otra cosa, va, y pues. Una cosa, otra cosa.
1: Sí, claro.
2: Y este 15 vamos a dar un show que la gente se va a quedar impactada.
1: Sí, no podemos cambiar así como palabras.

0: Va a ser un
1: palabra. Ah, sí, necesitamos hacer eso. Encontrar la forma de decir lo mismo con otras palabras. Ay, bebé, ojalá se pudiera. Moría la risa.
2: Hay
1: me
2: una
1: moría
2: canción
1: la risa.
2: Que nos querían censurar.
1: Ajá.
2: En una de las arenas que estuvimos. La canción dice: mente ocupada es poderosa, boca cerrada no le entran moscas.
1: Ajá.
2: Entonces, esta canción de mente ocupada no puede salir.
1: Acá.
2: ¿Por qué? Porque la canción dice mente ocupada es poderosa y estás insinuando a la gente a
1: galar. No sé.
3: Al poder.
4: Ajá. Así están. Así.
2: Y la querían quitar y la querían quitar y la querían. La leyeron como tres veces porque.
1: Ahora sí que la traen en la boca. ¿Qué? Vámonos. Usted no habla. Bebés, sé que
2: pero
1: es
2: así,
1: un momento.
2: Pero así no van a callar a todos.
1: Claro. No, no van a poder. Y ¿sabes qué? Hay morros que van a. No les va a importar. Y seguramente van a hacer cosas que ustedes como adultos hoy prefieren no hacer.
3: Pues sí, porque
1: no
3: tenemos
1: porque no
3: familia.
1: Puedan. Exacto.
3: Tenemos familia.
1: Por respeto,
3: tenemos
1: por todo
3: hijos,
1: lo que involucra.
3: Esposa,
1: claro.
3: Padres.
1: Pero entonces, ¿sabes qué? Hay morros que no tienen todo eso. Y ¿sabes qué? Tienen muchas ganas de pelear. Y estoy segura que gracias a eso ha habido muchos cambios en nuestra
3: pelear
1: vida.
3: Pelear por los derechos. Exacto. Está bien.
2: Hay que unirnos a los morros que tienen
3: claro
2: que pelear.
3: No, sí,
1: que
3: sí,
1: cuenten
3: sí
1: con nosotros.
2: Claro que sí.
1: Pero no está de más desearles siempre lo mejor.
3: Gracias.
1: Agradecerles por su música, por sus historias, que a mí me parecen buenísimas. Gracias por seguir adelante, gracias por intentarlo a pesar de todo lo que podría hoy estarlos deteniendo. Pero por favor, no nos quiten el placer de seguirlos teniendo en un escenario.
3: Gracias, gracias. No,
1: gracias.
3: No. Ahí alegres del barranco para rato y a como se ven a los tiempos, vamos a saber, como dice, vamos a ver menearnos. Para estar siempre vigentes con el público y sobre todo muy agradecidos. Tenemos un compromiso enorme nosotros con el público, así nos sentimos, de verdad te lo digo de corazón, nos sentimos comprometidos con el público por todo el apoyo que nos dieron. La neta que el apoyo moral en esos momentos.
1: Circunstancias, ajá.
3: Está bien, la neta.
1: ¿Ves? Los amigos los conoce uno en el bote, ¿no? Dice.
3: Exactamente.
1: O en el hospital, claro.
3: Exactamente, y es cierto.
1: Entonces, bebés, los queremos, gracias por estar aquí.
3: Saludos
1: y nos
3: gracias
1: vemos.
3: A la mejor, nos esperamos este próximo 15 de agosto en la Arena Guadalajara.
1: Dale pues, gracias por venir.
3: Aquí.

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0: aquí nomás, la mejor FM 95.5, bebés, por todos los boletos.
1: O sea, hay un chorro de mensajes, sé que muchos quieren ir a ver a Alegres del Barranco, a Lorenzo de Monteclaro, boletos de John Milton que hoy me llegaron, Alex Fernández y un montón quieren participar en la promoción de Eleva tu School. Gánate la mochila con cuadernos, colores, plumas, lápices, juegos geométricos, ¿qué más? Marcadores, todo lo que necesitas. O todo lo que dice el morro para regresar a clases y verse bien cool. Además, llévate las tablets, al pendiente de todos los horarios porque con todos puedes ganar. Por lo pronto, tengo que decirte que hoy tenemos eclipse. De hecho, estamos en el momento del eclipse. Está a punto de terminar el eclipse. El eclipse no se está llevando a cabo aquí, bebés. Claro, claro. Qué bueno, la neta, porque a veces no sientes lo duro más que lo tupido. Claro, los eclipses marcan cierto movimiento en donde los ven. Claro, pues tú creías que nomás de suerte dijiste, ay, aquí no se vio. O aquí se vio. No, es parte de, ¿cómo te diría? Como de un proceso natural matemáticamente real. Claro, completamente, matemáticamente real. Entonces, ¿en dónde se está viendo? Para allá, para España. Entonces nosotros, básicamente como que nos libramos. Allá para Reino Unido, Francia, Italia, partes de Estados Unidos, de Rusia. Sí, pero aquí pues por suerte no. ¿Por qué por suerte? Porque aunque sí nos está, sí lo estamos sintiendo y lo vamos a sentir. De hecho, el proceso de un eclipse dura más o menos 6 meses. Hoy inicia con la luna nueva y verás todo lo que movió en 6 meses. Para que empieces a revisar. Veles que dije, es como una luna nueva muy fuerte, muy grande. Es algo que va a empezar grande, que es probable que tenga que ver contigo de todas las formas. Es decir, no es... No es nuevo que no conozcas, es nuevo tuyo que conoces y que es probable que hoy empiece a darle forma a la vida. Junto contigo, claro, pues si tú eres el bueno, el muchacho chido de la película gacha. Entonces necesitamos que tú existas para que la vida exista, claro. Si no, pues ¿qué? ¿Que sea piedra? Si no, pues ¿qué? ¿Que sea árbol la vida? No, también es seres humanos. Y tú tienes una forma hermosa de darle vida a la vida. ¡Ah! ¿A poco no se escucha bien, perro? Entonces, por favor, hazlo, bebé. Entonces, estos 6 meses van a ser importantes. Pero, ¿cómo le doy vida a un tema dentro o que tenga que ver con el eclipse? Dije, ¿alguna vez te ha pasado que algo ha desaparecido por completo de tu vida? Por completo, ¿eh? De esas veces que dices, ah, caray, ¿qué pasó con esta? ¿Qué pasó con este? No sé, a mí me ha pasado. Justo le estaba platicando al Néstor, porque siempre me dice, dame un ejemplo para entenderte. Entonces, tengo que pensar en qué ejemplo les puedo dar y me ayuda porque digo, ¿cómo lo llevo a la vida diaria? Ahí les va. Alguna vez conocí un rorro, ¿no? Estaba bueno el pollo, bueno. Yo decía, híjole, mi hijo, estás pa darte hijos. Que claro, ya dar hijos estamos hablando de fuerzas mayores. Es que en serio, yo te puedo prometer boda, pero hijos no, bebé. No. ¿Por qué? Porque sé que la boda, pues nos divorciamos el día que sea, pero hijos no. Entonces, otra vez les digo, yo prometo boda, casa, te compro una casa, mijo. Te pongo coche, bebé. ¿Cómo no? Pero hijos no, bebé. No, hijos, yo no juego con eso. Entonces, el vato, para que me entiendan, era para darle hijos al perrito, se los prometo. Chulo, así, trabajador, y me la pasaba bien chido con él. Me duró un mes el vato. Y ya de repente un día me dijo, no, ¿sabes qué onda? Tengo que ir a León y ver unas cosas de mi jefe que me encargó, recoger ropa, vendían ropa. Y entonces, y vengo, me tardo 3 días y te veo, pero me voy hoy, te veo en la tarde a las 7, cenamos y vámonos, recio, pa León. Órale pues, el vato nunca llegó, y tú dices, bueno, pues es que a veces se atraviesa y tu jefa de no, ayúdame con esto, no, mira esto, tu jefe de no, ¿cómo crees que ya te vas a ir? Necesito que vas y me hagas esto antes de largarte, lo que sea. Y no puedes decirles que no a tus papás, ¿no? Porque estábamos más morros. Entonces, no, no fue así. El vato desapareció. Al vato nunca lo volví a ver. Por suerte, pues no le había soltado nada. Porque si no me hubiera agüitado, hubiera pensado, este nomás quiso las papas y me dejó aquí el pollo, ¿eh? Mosqueándose. No, no, no, no. No hubo nada, bebés. Nada que lamentar. Solo algo que desapareció. ¿Alguna vez te ha pasado que algo desapareció y no lo puedes creer? Todo era perfecto, todo era miel, todo era amor. ¡Se los prometo! Y no lo volví a ver. 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

Contreras, que dice que cumple 15 años. No, a ver. Cumple el 15 de agosto. Ah, yo dije 15 años, está bien morrito. No sabemos cuántos años cumpla. Cumpleaños el 15 de agosto, el día del evento de Alegres del Barranco. Quiere los boletos, pero por supuesto, mucha suerte. Ok, ahí les va. El juego del día de hoy es cotorrear de esas veces que se te ha desaparecido algo. Algo. O alguien. Yo no sé. Si no, es la mejor.

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2: 1:38. 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

0: 5.5, chiquillos, vamos pues por los boletos. Claro, ¿quién jaló? ¿Quién jaló? ¿Quién dijo, ah, sí, a mí me ha pasado y quiso cotorrear hoy? Cotorrear con nosotros. Porque aunque no nos conocemos, estamos en esta misma vida. A todos nos ha pasado lo mismo, nomás que como que a veces se nos olvida. Entonces, para eso está este programa, para cotorrear, acompañarnos un rato y tampoco clavarnos tanto, ¿eh? Porque la vida no es tan complicada. Aunque a veces parezca que sí. Solo un día. ¿Qué tal les canto, eh? Y fíjense que yo evito cantarles porque me da pena. Lo bueno es que me da pena. Ok, ahí les va. ¿Alguna vez se les ha desaparecido alguien? ¿Algo? ¿Una amiga, un amigo? Hasta un calcetín. ¿Por de qué se trata el programa del día de hoy? Que entiendan que otras veces les ha pasado. Hay gente y cosas que desaparecen. Y piénsale tantito. ¿Cuándo fue la última vez que alguien o algo se desapareció? Como por arte de magia, sin saber, sin razón, sin entender o entendiendo. Pero el chiste es que se fue. Es momento de eclipses. Estamos en temporada de eclipses. Es que ahora mismo puede ser que lo que no es tuyo se vaya. Y así, bebé, desaparece. Bueno. ¿No? ¿No teníamos una llamada? Bueno.
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0: ¿Quién habla?
1: Andrea.
0: ¿Qué pasó, Andrea? ¿Se te ha desaparecido algo o alguien?
1: Ay, en ese caso me perdí yo.
0: ¿Por qué?
1: A la edad de 5 años, un tío fue a recogernos y por envidiosos, mi hermana y él, cada uno se bajó por diferente puerta del camión y me olvidaron. Llegué hasta la terminal del camión, nomás porque una señora se apiadó de mí, me llevó a su casa, me dio de comer y a las 6 de la tarde me regresó a mi casa la señora ya bien comida. No, todos estaban llorando. Yo en ese tiempo me choqué porque pues una niña de 5 años.
0: No, hombre, no es cierto. ¿Cómo te vas a acordar de eso, morra?
1: Sí, no, fue mi trauma. Y es el trauma de mi mamá, de que me ve y me dice, mis hermanas, mi hermana la grande, envidiosa, por no darme fruta, se fue hasta atrás. Y mi tío por enfrente y me olvidaron.
0: Ajá.
1: Ahí me dejaron. Ya está la señora que se apiadó de mí porque dijo de que no, pues, ¿cómo te vas a ir con el chofer hasta la terminal?
0: Ay, la señora.

0: sí, ya. Me dijo, me dijo mi amo, sí, me dijo, no, órale, mija, para tu casa.
1: No, sí, bebé, no te tocaba. Te tocaba no, regresar para tu casa, bebé, gracias a Dios.
0: Me tocaba regresar, hey, fíjate, mi
1: aunque
0: hermana
1: te nieguen,
0: nerviosa.
1: Aunque te odien, ¡ah! ¡No me cuelgues! ¡Aquí nomás la mejor!

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1: Este es el reporte vial.
2: Reporte vial.
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3: Este es el reporte vial de MBS Radio. Tráfico intenso en Avenida López Mateo Sur desde Paseo Punto Sur hasta Avenida 18 de Marzo. Avenida Juan Pablo II presenta circulación complicada desde Calle Santa Elena hasta Parque de las Niñas y los Niños. Además, es lento el avance en Avenida Javier Mina desde Calle Porfirio Díaz hasta Calzada Independencia Sur. Mantente informado con nosotros. Mi nombre es Ale Garibay y este es el reporte vial de MBS Radio.
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0: 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Vamos pues, hablando de recuerdos en común. ¿Alguna vez te pasó que se desapareció alguien o algo de tu vida? Así mágicamente, como de... Mira, la verdad es que hay cosas que podrías no entender, podrías no leértelas pues, para que me entiendas. Sí, sí pasa. La mayoría ya te alcanzas a dar cuenta que está en la tablita, pues, ¿no? O que nomás está agarradito ahí con un hilito. Dices, no, es que esta ya la esperaba. Pero a veces sí te agarran desprevenido, bebé. Ajá, a veces sí dices, acá, ¿y este por qué ya no me habló? ¿O por qué ya me bloqueó? ¿Por qué ya no me contesta el teléfono? ¿Qué pasó? ¿Qué pasó? Y no, nada. Ah, fíjate que un día me pasó con un amigo, ahorita que me estoy acordando. Ahorita que le estaba diciendo, me acordé que me pasó con un vato. Yo estoy segura que se emperró porque me consiguió unos boletos. O sea, sí eran boletos perros. Y mira, a ver a los Dodgers. A ver a los Dodgers o los Delfins. Ay, no me acuerdo. Un evento así muy, muy, muy pasado de lanza, ¿no? Ni siquiera en la final. ¡Ah! La otra vez mal agradecida. No, en serio. El vato dijo, vamos. Ok. Pero yo pensé que íbamos a ir porque era cumpleaños de su vieja. Entonces, como que su vieja le pintó cremas. Y entonces ya nomás andábamos nosotros dos mensos, que era mi pollo en ese tiempo, y yo ahí en el evento. Sí, estoy segura que eran los Delfines. Entonces, hagan de cuenta que antes de que se acabara, claro, yo trabajaba todo el día, o sea, estaba bien cansada hasta el moco. Y antes de que se acabara el partido de fútbol americano, dije, vámonos, antes de que se vaya todo el mundo, y me largué. No sé si él se emperró por eso, o nomás que ya le caí gorda, la neta no tengo ni la menor idea. Pero de ahí nunca más me volvió a contestar mensajes. Pero era de que compitas así de vernos cada fin de semana, ya. Me dejó de hablar. Claro, le mandó un mensaje, le dije, oye, no sé qué hice, porque no sabía qué había hecho, por supuesto. Y si hubiera sabido, me vale, la verdad, me vale, se las juro, me vale 3, 4, 5, 6 chorizos, se los prometo. ¿Por qué? Pues porque está bien, güey, pues ahí no tengo por qué caerte bien toda la vida. Pero nunca me contestó. Raro. ¿Ven cómo hay gente que se va? Por eso les digo, piénsenlo bien. Hay gente que se ha desaparecido sin saber qué onda. Y hay gente que tú ya sabes que están en la tablita. Bueno.
1: Sí, bueno.
0: ¿Quién habla?
1: Noé.
0: ¿Qué pasó, Noé?
1: Hola. Hablo para los boletos de Los Alegres del Barranco.
0: A ver, mi niño, ¿alguna vez se le ha desaparecido a alguien o algo? Porque puede ser que algo también.
1: Más bien a un amigo, no fue como desaparecido, más bien trabajaba conmigo. Y a la semana él me dijo que pues ya estaba cansado y que no quería trabajar. Entonces pues yo pensé que me estaba echando mentiras y resultó que sí tenía una enfermedad en el estómago o algo así. Ajá. Y se me muere la semana siguiente.
0: ¿Se murió?
1: Sí, se murió.
0: No seas manotas.
1: Y luego, pues sí lo consideraba mi brother, pues.
0: Tu compita. ¿Te agüitaste?
1: Sí, cómo no. Era en tiempo de pandemia.
0: Y
1: yo digo que me lo mataron ahí, pero pues, fue parte del show.
0: ¿Y qué te digo, bebé? Ahí sí que en boca cerrada no entran moscas. Mente ocupada.
1: Ándale.
0: Es poderosa. Oye, entonces, pues no me vas a colgar. Lo siento mucho por tu compita. Digo, a veces así pasa. Uno siente que cuando la gente ya no está, solo tiene que ver con... No, pues se fue a otra ciudad. O no, pues es que me dejó de hablar porque le caí gordo. O no, pues quién sabe, ha de andar por ahí borracho, tirado en una esquina. Vete a saber, ya no lo volví a ver. No, también sí, la gente se va.
1: Yo me lo imaginaba así, pero a la hora de la hora resultó que sí, no era mentira y sí se me fue.
0: Chin, bebé. Oye, pues ya estás jugando, bebé, por los boletos alegres del barranco. Mucha suerte. Al final, si te marco, me tienes que contestar aquí nomás la mejor FM como el todos, ¿eh? Así que suerte, bebé. Gracias. Oigan, ¿qué onda con los boletos John Milton, eh? Se están viendo bien lentos, nomás les digo.

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fuerte nunca más. Oigan, me presumieron mucho en Tiberi ayer, ¿eh? El cermeño me dijo que estaba bien bonita y que cantaba bien bonito y que bien buena onda la morra. Y ahorita llegó el chiquis y me dijo, oye, vino en Tiberi y sí, bien chida. Ay, mi hijita, los dejaste bien enamorados. Muy bien, bebé, nos gusta la buena onda. Así que bueno, mientras

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8: Claro que te dije que un día esto pasaría y no me creíste, ¿verdad?

0: 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Ya me voy. 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
1: ¿Qué onda, mi coqueta hermosa? ¿Cómo te amo, mi amor? Me prende bien machín. Para participar por los boletos de Los Alegres del Barrancho. Aquí yo fui el desaparecido. Me desaparecí de la nada. Me di cuenta que me había dejado de mi mujer hace como un mes. Esto es anónimo, ¿eh? Sí. Ya, si me escucha, ya valió. Sí. Pues como en ese tiempo yo me dejé un mesecito, pues yo quise aprovechar. Conocí una morrilla. Pasó lo que yo quería que pasara. Sí. Y pues esta morra regresó. Y pues de la nada, así sin decirle adiós, bloqueada de WhatsApp y de todo. Y hasta que me marcó de otro número, yo güey contesté. Y pues ella era ella. Y qué onda, ¿por qué me bloqueaste? No, pues unos asuntos personales.
0: ¿Cómo es este perrito? ¡Ay, ya! Perdón, me les tengo que marcar a mis ganadores. Hijo del maíz. ¿Ven cómo se desaparecen? Ven, y nada más les aviso, ¿eh? Ahora, no está mal. Yo nada más te digo que el día que quieras desaparecer, ya sabes, bye. ¿Y ese de qué quería? ¿De Alegres? Ok.
2: Aquí no, 90fire.fire.
0: ¡Ay, perrito! ¡Te tardaste un chorro en contestar!
2: Es que te había conectado el celular al carro, a la pantalla, pues.
0: Ah, okay. Oye, no me vais a colgar, ¿eh? No me vais a colgar porque tengo que marcarle otro ganador. ¿Le vas a marcar otro o no? Chiquis, love you, chiquis. Ok. Vamos a hacer el cáliz. Este quería de Alegres. Vamos a hacer el cáliz para que él quería de John Mildon. Dice, ¿qué onda, coqueta? Dice, a mí se me desapareció mi papá antes de nacer.
3: Bueno.
0: Y truénamelo y quería para llorarla. A ver, si aquí no vas, la mejor FM, coqueta, quiero boletos para Alegres del Barranco. Yo a una morrita que la miran cada diciembre, la veía en Estados Unidos y la visitaba a su abuelita cada año y ya de repente nunca volvió. A ver, otra vez. Unos boletos de Alegres del Barranco. Yo a una morrita que me imagino que era la miraba, ¿no? Cada diciembre. Ah, ella venía de Estados Unidos a visitar a su abuelita cada año y de repente nunca volvió. Uy, bebé, te ganaron el mandado, sí. Bebé, ajá. Coqueta, uno se me desapareció porque le presté una lana. Sí, esos desaparecen, bebé. A ver, voy a ver si encuentro uno de John Mildon, perrón. Perdónenme que no alcance a leer todos sus mensajes porque la neta es que no me queda el tiempo. Boletos para John Mildon. Mira, no sé por qué se agüita. Dice, yo los de John Mildon. Y me pone carita triste. No voy a decir su nombre, se llama Marco. ¡Ah! Marco, bebé, tienes que jugar, amor. Si no juegas, ¿cómo, mi niño? Mira, está igual. Boletos para John Mildon, yo quiero.

0: canso. Coqueta, boletos para Alegres del Barranco. ¡Es mi cumpleaños! ¡Ah! Quiero boletos para los Alegres del Barranco. Los de la Alegres ya los di, ¿no? Sí, Alegres ya los di. Me faltó el de John Hamilton. A ver, estoy buscando entre los que entraron gratis. ¡Gratis, gratis! ¡Toda la noche! Ok, ahí les va. Chiquis nos va a hacer el paro. Vamos a ver si nos contesta. El último, Chiquis. Si no contestan, ya me voy. Un montón de tiempo me tardé aquí dándoles boletos. Pero que vean que esto a mí me pasa fuera del aire. Les marco y pues no me contestan. Tienen que estar pendiente. Tienen que jugar. Y cada locutor tiene su forma de jugar con ustedes. Pues aquí estamos, sacándonos los mocos. Mejor cotorreamos.
1: Bienvenido al servicio de buzón.
0: No sirve. Si no ha pagado. Chiquis, muchas gracias. ¡Ya me voy! Ahí se quedan los boletos de John Milton. Que se los dé el Cermeño. ¡Los quiero! Y el cotorreo del día de hoy era solo ver que hay gente que se tiene que ir de tu vida. No los extrañes. No te sientas triste. Por favor, que no te duela. No creas que es tu culpa, que hiciste algo mal. Hay gente que se tiene que ir de tu vida porque no corresponde a tu vida. Y quería que el día de hoy, en el eclipse, platicáramos de eso para que vieras que así se van y ni adiós dicen. Así que por favor, no te pongas triste y despídelos con amor. 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
1: 2:55.

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1: Dos, 58.

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19: Miércoles 12 de agosto del 2026. Yo soy Miguel Ángel Fernández y esto es Duro y a la Cabeza, sin censura. El caso por el asesinato de la periodista Roxana Guzmán registró un nuevo avance luego de que autoridades federales y estatales detuvieran en Minatitlán, Veracruz, a Sergio N., alias el Búho, señalado como presunto coordinador operativo de un grupo de delincuencia organizada relacionado con el crimen de la periodista Roxana Guzmán. En México, el robo al autotransporte se ha ido reduciendo y que se prevé que este año tenga una caída del 37% en comparación a los 6,263 incidentes reportados el año pasado. Esto lo informa el comandante de la Guardia Nacional, Guillermo Briceño Lovera.
0: que conforme a los datos publicados precisamente por el Secretariado Ejecutivo del Sistema Nacional de Seguridad Pública, en la administración anterior, el robo al autotransporte presentó la cifra más alta en el año 2018, con 13.068 robos. En los últimos meses del 2026 tenemos un registro de 2.519 robos y representa en una proyección al final del presente año del 37% aproximadamente que se tendría en esta reducción.
19: No para de moverse el sur del continente después del terremoto en Colombia. Tres sismos de magnitud 5 mecieron el norte de Perú sin que se reportaran víctimas hasta el momento. Recordemos que hace unos días hubo movimientos telúricos en la zona andina peruana que dejaron 5 fallecidos. No para de temblar. La Secretaría de Relaciones Exteriores atiende a 213 mexicanos en Colombia luego del terremoto del pasado lunes y se está apoyando su regreso. Entre ellos está todo un equipo de fútbol infantil procedente de Tijuana.
5: Están en contacto con ellos. El problema es el aeropuerto, que no está funcionando en este momento. Está hasta cierto punto aislada esta población, pero hay contacto con ellos y se está viendo la mejor manera para que puedan regresar lo más pronto posible.
19: El Ejército Zapatista de Liberación Nacional, el EZLN, anunció que una delegación de comunidades zapatistas viajará a la Ciudad de México en diciembre del 2026, reuniéndose con colectivos de búsqueda de personas desaparecidas y respaldando sus demandas de verdad y justicia.
8: Sentimos que tenemos que expresarnos personalmente nuestra admiración, nuestro cariño y nuestro respeto a los colectivos de buscadoras y buscadores.
19: Estados Unidos acusa a 4 mexicanos de narcoterrorismo al intercambiar armas y explosivos de la República Checa por fentanilo para abastecer de armamento al cártel Jalisco Nueva Generación en México. Según el Departamento de Justicia, al menos 2 de los acusados comenzaron en febrero pasado a comprar ametralladoras y artefactos explosivos para cometer actos de violencia contra civiles rivales, la sociedad, policía.

0: dramática nota roja. Y siguen las hostilidades, digo, los encuentros en la League's Cup. Y la Bacha y el Cerillo tienen toda la información. 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
0: Y ahora está con nosotros el tenientito Garrison. Oiga, tenientito, ya casi le creo. ¿Cómo está esa cosa de que las carreteras del país son más seguras? Porque están diciendo que el robo al autotransporte va a la baja.
2: Así es, mi comandante. Y no es una bajadita de esas que luego se convierten en subida. Estamos hablando de una reducción importante. Se prevé que este año el robo al autotransporte caiga 37%, mi comandante. El año pasado se registraron 6,263 incidentes y en lo que va de este van 2,519.
0: ¿Y cuál es la tendencia de los últimos años, tenientito?
2: No, pues también va para abajo, mi comandante. Entre diciembre de 2018 y 2025, el robo al transporte cayó 52%. Y todo esto gracias a la estrategia Balam, mi comandante. En 12 estados, el robo al transporte de carga bajó 37% entre 2024 y 2025. Y además recuperaron más vehículos de carga robados.
0: ¡Híjole! Ya casi le creo, tenientito Garrison. A ver, ¿en qué carretera se nota más esto?
2: Oh, agárrese, mi comandante. En la México-Querétaro, el robo cayó 85.7%. En la México-Puebla, 90%. Y en Mazatlán-Culiacán, la reducción fue del 100%.
0: ¿Ah? ¿100%? Ah, tenientito. Bueno, entonces, ¿qué mensaje le está usted mandando a los transportistas?
2: No, pues que sigan circulando, mi comandante. Carretera vigilada, delincuencia controlada y carga asegurada. Es cuanto, mi comandante.
0: Ahí está el tenientito Garrison, al que pues nos falta ya muy poquito para creérselo, pero todavía no. Está dura la cosa.
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0: Y bueno, ahora vamos con mi querido Joserra. Cuéntanos, por favor, ¿qué está pasando con los niños del equipo infantil Leyendas Obelis FC que quedaron varados en Colombia después del terremoto? Hay mucha preocupación en Baja California, de donde son originarios.
3: Mi querido Mickey, esto parece partido de tiempo extra y penales. Resulta que un grupo de 35 integrantes de la delegación de Tijuana, Baja California, entre jugadores, entrenadores y familiares, se encontraban en Colombia cuando ocurrió el fuerte sismo de magnitud 7.4. Afortunadamente, todos están sanos y salvos.
0: Bueno, qué alivio. ¿Y cómo va ese regreso a casa?
3: Mira, Miki, 23 integrantes ya consiguieron vuelos y llegaron a México durante la madrugada del miércoles, pero todavía quedan 12 personas esperando lugar en los aviones. La delegación logró salir de Armenia en el departamento de Quindío y llegó a Bogotá tras un viaje nocturno de más de 6 horas.
0: ¿Y quién está apoyando a los niños y a las familias, mi querido Joserra?
3: Aquí hay trabajo en equipo, Miki. La Embajada de México en Colombia, la Secretaría de Relaciones Exteriores, autoridades de Baja California y hasta apoyos económicos para cubrir alimentos y gastos mientras esperan regresar. Lo importante es que nadie está solo y se sigue gestionando el retorno de todos.
0: Pues ojalá muy pronto estén todos reunidos con su familia.
3: Así es, Vicky. Y mira, el fútbol enseña algo muy importante. En los momentos difíciles se juega en conjunto. Hoy el marcador va, niños a salvo, familias unidas y todos esperando el silbatazo final para volver a México y a Baja California.
0: Abrazo para esos campeones, porque además son campeones. Fueron a Colombia y ganaron el campeonato que iban a disputar. Y bueno, pasó esto del terremoto, pero ya se están reuniendo con sus familias. Estaremos dándole seguimiento.
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0: ¡Ganan los que ganan! 3-22.
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16: El reportero del barrio tiene todo en su dramática nota roja. Montes, montes, alicantes, pintos. Oye, pues sí, agüita, ¿verdad? Agüita. Pues agüita simple. Qué tristeza lo de Colombia, la verdad. Yo desperté impactadísimo con eso por todos los cariños que tiene uno para allá, ¿verdad? No me refiero a puchungas. Bueno, de repente, pero no, pues mala la hermandad. Fíjate que yo me di cuenta, estoy hablando de un sismo, una erupción de un volcán, un cambio de presidente, un movimiento telúrico tremendo en Colombia. El país, se sacudió el país, se sintió en todo Colombia, bueno, se sintió, dicen, hasta Panamá, ¿verdad? Esa sacudida muy fuerte de nuestra columna vertebral, los Andes, ¿verdad? Se movieron, bueno, el epicentro fue más en el Pacífico que en los Andes, te voy a decir, pero activó volcanes, terremotos, enjambres sísmicos, bueno, hasta alerta de tsunami, yo no sé qué tanto, pero pues tristemente vimos caer los edificios con la gente adentro, como lo hemos vivido, como lo vimos hace poquito, ¿no? En Venezuela, en junio, cuando se vienen abajo los edificios así completamente. Pero te voy a decir algo para que la malices, guáchate qué onda, ¿eh? ¿Cómo reaccionaron los venezolanos y cómo reaccionaron los colombianos, ¿verdad? O sea, eso es bien importante, la diferencia, analizarla, porque mira, raza, esto es evidentemente, ¿verdad?, con respeto para la raza venezolana, pero ellos se quedaron como pasmados, como que no se movieron con velocidad y esperaron a ver qué les decía el gobierno, ¿verdad?, o que el gobierno solucionara. Había miles, cientos de miles de videos, ¿verdad?, de personas pues haciendo en vivos desde las zonas derruidas, de que van a sacar un cuerpo, pero esperando como que llegara la ayuda. Y en Colombia, ¿no? ¿Ah? En Colombia fue como en México, ¿verdad? Bendito sea Dios que reaccionó la gente, pero en breve. No se esperaron al gobierno, porque en muchas, por ejemplo en Cali, el gobierno reaccionó como hora y media después. Sí, ya estaba el mensaje del presidente nuevo y ya estaba todo lo que quieras. Pero la acción se tardó mucho, ¿verdad? Pero la gente inmediatamente con redes sociales empezó a hacer, o sea, la labor, ¿verdad?, de edificio colapsado aquí, edificio. Y los que llegaban a transmitir o a grabar videos, mirabas arriba de todo, o sea, mucha gente activada, mucha gente. Yo sé, siempre hay lángaros, siempre habrá quien haga rapiña, siempre habrá un güey que nada más esté en una esquina parada mirando, ¿verdad? Y ya llega un amor, le dice: oiga, mijo, ¿no me quiere ayudar con unas piedras, van? Estamos aquí nada más hacer cadena humana para... sí, ahí voy. Y si se activa la gente en Colombia, se activó. Diferencia Venezuela, pasaron días así. O sea, sí había poquita gente pues moviéndose por ahí, pero también se entiende, ¿verdad?, que no vaya a llegar allá, ya ves cómo es el estado, ¿verdad?, un poquito así medio raro, y que te dijera: no, en esta zona no se pueden mover, órale, fuera todos, ¿verdad?, aquí nos encargamos. Ah, no sé, pero la reacción es muy distinta. Bendito sea Dios, santo nombre, ángeles y potestades que lo acompañan, ¿verdad?, que mucha gente rescató a la gente, no tuvieron que esperarse, ¿verdad?, a que llegase lo que llegase, ¿verdad?, el milagro, vestido de uniforme, yo no sé. Y también muy bonita la reacción del mismo Venezuela, ¿ves? Es que no es hablar malos, es analizar, es para aprender, raza, aprender. Pasa esto e inmediatamente, ¿verdad?, redes sociales, empiezo a mandar mensajes y activarme. Estamos aquí, en la esquina de tal y tal, se cayó un edificio y estamos tratando de remover los escombros porque nos falta fulanito, ¿va? Y necesitamos palas, pero ahí grabas el video 5 minutos y a seguirle dando, ¿va? Aquí estamos. Y necesitamos tal, y de repente en tal esquina también, oigan, pues aquí en Facebook está transmitiendo este, está diciendo que aquí vamos a apoyarlo allá. O sea, ese es el movimiento cuando vienen los telúricos, ¿verdad? Es cuando hay que ponerse las pilas y no esperarse a ver qué te dice el gobierno que hagas, ¿no? Pero bueno, qué bonito eso de Cuba y Venezuela, ¿verdad?, que están en tan difícil situación, loco, y cooperando con Colombia, cooperando. Inmediatamente Cuba dijo: sobres, van los médicos, ¿verdad? Y Venezuela, pues yo ya no estoy ocupando todo esto de los hospitales, esos móviles y todo, vamos mandando. Ah, no, qué chulada cuando la América se une, ¿verdad? Pero bueno, y también cómo no conmovernos con el rescate, ¿verdad?, del buen compita que se quedó ahí atorado 15 días en una cueva de esas submarinas. El vato pesca, ¿no? El vato es pescador, un tema así, y encontraron su arpón, y eso dijeron: es por aquí, güey, es por aquí. Lo buscaron por abajo de la tierra, por entre los ductos esos llamados, ¿verdad?, ¿Cómo se llaman las cuevas esas submarinas? Cenotes, ¿verdad? Y lo fueron a encontrar, el vato hecho trizas, 15 días, Erasto se llama el compita, Erasto, y hasta el presidente municipal tiró cohetes, güey, neta, sacó cohetes, estuvo tirando cohetes. Júntense, mendigos, al pueblo, ¿eh? Ya encontramos al Erasto, y toda la gente, ay, no, alégrense, zorros, que está vivo. Ay, güey, no, pues órale. Obviamente los buzos de la marina llamaron a unos especialistas, unos vatos bien pesados para ese tema. Qué chido, güey, rescataron a este compa 15 días metido en una cueva, y pues lo primero que salió, va, y dijo: no, pues un chesco, no, por favor, bien frío, hijo de...
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2: 3.35.
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11: A ver.
12: Atención, gente, porque estamos en medio de la batalla campal llamada Leagues Cup. Reaccionaron algunos equipos mexicanos. El Pumas no.
13: Y por fin acaba la pesadilla de los Pumas, ¿verdad? En esta Leagues Cup empataron 1-1 con el Columbus Crew, pero en penales perdieron 3-2. El Atlas se despide con la frente en alto, le gana 2-1 al Cincinnati, pero pues no le sirve ya de nada. Atlas eliminado, se va para su casa.
12: Atlante, llamarada de petate en Minnesota, no pudo.
13: Ay, el Atlante arrancó bien chido, ¿verdad? Esta Liga Scop, pero luego lo golearon y lo volvieron a golear. Ahora el Minnesota United 3-1.
12: Ah, Pachuca, ¿eh? Se rifó contra Charlotte.
13: Ay, Pachuca, alguien tenía que sacar la casta por la Liga MX. 1-0 le ganan al Charlotte FC.
12: Otra llamarada de Betatiux. Los FC Juárez no pudieron correr el Salt Lake y se trompicaron.
13: Y Tigres, en un partido dramático allá en San Nicolás de los Garza, en el Volcán, en el Estadio Universitario, empatan 1-1 con el Vancouver Whitecaps. Terminan los 90 minutos con dos jugadores menos el Tigres, incluido el portero Nahuel Guzmán, por empujar al árbitro. Total, empatan 1-1, nos vamos a tanda de penales y gana el Tigres 5-4, pero ¿qué creen? Tampoco le sirve de nada, Tigres está eliminado.
12: Ahora sí, se los juro que hoy sí juega el Orlando City contra el Atlético, sanguichito.
13: Oh. Orlando City contra Atlético de San Luis, ahí en la Florida. Hay otro partido también. Inter Miami, que dudamos, ¿verdad? Si vaya a estar ya presente Lionel Messi o si todavía está de duelo, ¿verdad? Pero Miami contra León también ahí en Florida.
12: Monterrey, que es que juega de local contra el Nashville, pero en Tennessee. ¡Ah, Toluca! ¡Qué bárbaro! ¡Qué oportunidad! ¡Venga, Diablo! Contra el FC Dallas.
13: En el Nemesio 10, en Toluca, Estado de México, el Diablo Rojo recibe al FC Dallas, para que sepan lo que es bueno.
12: San Dieguito, Puebla, vamos a ver las entradas llenas de paisitas de Puebla, es todo. Y vamos a ver a la Chiva visitando, ¿verdad? Bueno, o sea, jugando en el Lumen Field Stadium de Washington contra Seattle Sanders, a ver qué pacha.
13: Seattle Sanders, allá en Seattle, pues recibe a unas eliminadas Chivas, nomás para cumplir con el trámite, ¿verdad? Y ya por último, a la misma hora, si usted no quiere ver ese partido, ahí está el LAFC ALB enfrentando al Querétaro allá en Los Ángeles.
12: Y bueno, no se sabe si es cierto, si es meme o qué está pasando, pero México podría dejarla con CACAF. para ir a jugar con los hermanos mayores de Conmebol.
13: Oye, sí, toda esta semana han traído el chisme, ¿verdad? De que si México podría dejar la CONCACAF para jugar en Conmebol. Pero pues si a duras penas se le puede ganar a Haití, a Trinidad y Tobago. ¿Neta te vas a ir a enfrentar contra Brasil y Argentina? ¿Contra Chile, Colombia, Uruguay, neta? ¿Te crees muy acá? Porque ahora con el escándalo de que Gianni Infantino tiene a todo el mundo del fútbol en su contra, la Federación Mexicana todavía lo apoya. Y la verdadera razón es porque Infantino ya había aprobado o ya estaba de acuerdo para que México se fuera de CONCACAF a Conmebol. Pero CONCACAF no lo quiere dejar salir, pues es el que genera más varo. 130 millones de cautivos en México y otros 38 millones de pelados allá en la Unión Americana. No, hombre, es un mercadote y que se te vaya, pues no.
12: Y bueno, es que el chisme es que la Federación Mexicana de Fútbol también está como quien dice peleado, ¿verdad? Con la CONCACAF siempre están alegando y pues la llevan mejor con Conmebol, algo así.
13: Y pues sí, la onda existe mala leche, ¿verdad? Mala relación entre CONCACAF y la Federación Mexicana de Fútbol, o sea, hay ley del hielo ahí entre los dos. Recordemos que las próximas Copa Oro y Conca Champions y todo eso nomás se van a pasar por Netflix, se lo quitaron a Televisa y a TV Azteca. Y pues por los que no saben o dudan de que si Televisa es dueño de la Federación Mexicana de Fútbol y la selección, ahí queda comprobado. Aparte, CONCACAF nunca vio con buenos ojos cuando México se iba a jugar la Copa América, bueno, que de hecho está de invitado casi todas las emisiones. La Copa Libertadores se dejó de ir, la Copa Sudamericana. CONCACAF nunca estuvo de acuerdo con eso.
12: Y es que también tiene que ver aquí, muñeco, el factor mundial de clubes. Cuéntanos, ¿cómo es eso?
13: México quiere la sede del mundial de clubes para el 2029, por eso le anda haciendo la barba a Infantino, ¿verdad? Que todavía no deciden más, no sabemos si van a llegar al 2029 para empezar.
12: El chisme del momento, Chucky Lozano. No, se devaluó dramáticamente.
13: Oye, sí, mi Chucky Lozano, pues cómo no va a devaluar su valor en 5 años y más sin estar jugando. Recordemos que cuando salió de los Tuzos del Pachuca y lo vendieron al PSV, lo vendieron en 10 millones de euros. Cuando el PSV lo vendió al Nápoles, costó arriba de 40 millones y en su puro apogeo el Chucky estaba evaluado en casi 52 millones de euros. Pero luego, cuando tuvo poca actividad allí en Italia, lo vendieron a San Diego en solo 12 millones de euros. Y ahora que lo mandan al LA Galaxy, su valor bajó todavía otros 9 millones de dólares. Y el LA Galaxy adquiere al Chucky Lozano por solo 3,5 millones de euros. ¡Ay, el devaluado Chucky! Pero bueno, carnalito, ya vámonos. Deja de estar de especulador y mejor dinos por qué te dicen el cerillo.
12: Hasta que México califique a un mundial jugando en Conmebol, les digo.

Por hoy el tiempo se nos ha terminado. Le damos un respiro a la información, pero prometemos regresar para exponerte las noticias como son. 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Nosotros no vamos a la montaña. La montaña viene hacia nosotros porque somos la mejor. 3:47.

0: 9 minutos y arrancamos a la mejor FM 95.5 95.5 con su compa Sarmeño. Mi gente hermosa, qué gusto saludarlos en este miércoles. Miércoles nubladito. ¿Qué pasó? Aquí andamos al puro millonazo y al millón, porque al 100 cualquiera ya se la saben. Sí, señor. ¿Qué hay que hacer? Saquen plan y a dónde vamos, a donde nos apunta el guarachi. Porque déjenme decirles, platicarles, comentarles, recordarles que tenemos boletos. Hoy voy a soltar boletos dobles para los Alegres del Barranco, Y no son solo dobles. Quizá aviente dos o tres dobles, ¡Ahí te va! Para que estés bien pendiente. Boletos para la leyenda viviente, don Lorenzo de Monteclaro, el astro de México, en el Lienzo Charro Margarito Yáñez, que es este sábado 15 de agosto. Va a estar en los Cadetes de Linares, ¿no? Una cosa impresionante. Y hoy voy a regalar boletos, porque también hoy regalo boletos para John Milton. Duermas el caballero de la hipnosis, Teatro Galerías, del 13 al 16 de agosto. Y hoy regalo boletos también para Alex Fernández, jueves 24 de septiembre, 9 de la noche, Auditorio Telmex. 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Así que tenemos, oye, nomás un montón de mensajes, bendito Dios. Dice acá, Sensei, eres el mejor, la mera tolonga. Ponte una rola de Astilleros, Perdón Amor, se llama. Mi hijo, saludotes, qué gusto saludarte. Te mando un abrazote fuerte de tu compa Sarmeño, señor, ¿sale? Dice, buen día, ¿qué hay, mis hermeños? Saludos a la Kikín. Vas a regalar los boletos para los Alegres del Barranco. Ahí viene la güera, mi Kikín. Sí, señor. Te mando saludos, mi hijo. En la mañana me acordé de usted. Porque hoy vino un artista que es Anakin. Entonces, por tu culpa le dije a Kikín. La canción. Te mando saludos, mijo. Y vamos con ese audio que dice.
1: ¿Qué onda, mi compa Sarmeño? Aquí nomás la mejor
0: 5.5. ¡5.5, mijo!
1: ¿Qué pasó? Con los boletos. Vale. Para ver a Lorenzo de Monteclaro.
0: Órale, ya quedó.
1: Marco y nomás no entran las llamadas.
0: El número que usted marcó.
1: Y aprovechando, mando un saludito para mi compa el italiano, que anda en mera chinga de
0: ay,
1: viaje.
0: ¡Ay!
1: Y aquí nomás la mejor 95.5,
0: mijo, te mando muchísimos saludos. Y vamos con ese audio que dice.
2: Échale, mi compa Sarmeño, y aquí nomás la mejor FM 95.5.
0: Es mi compa, mijo. El Chupón.
2: Quiero mandar un saludito especial para mi compa Masa.
0: Masa.
2: Que lo voy yendo, mijo. Y a toda la familia Fénix oficial, mijo.
0: Ah,
2: de su compa.
0: ¿Cómo no?
2: Y a toda la familia Fénix oficial, mijo. De su compa, el Chuponcito VIP.
0: Mijo, y échele.
2: Te
0: mando saludos, dijo mi compa Chipón, y a la familia Félix, de parte de su compa Sarmeño, señor. Y vamos con este audio que dice.
3: ¿Qué onda, compa Sarmeño? Buenas tardes. Una rolita, la de Agua de la Llave.
0: ¿Cuál? ¿Cuál ponemos, mijo?
3: La que guste, si decías, una de Agua de la Llave.
0: Encuentro de amor inolvidable. Mijo, con mucho gusto. Y vámonos con música. 4 de la tarde con 13 minutos llega el Taco Asigna. Ya no le mienta. Aquí nomás la mejor. Con Héctor Sarmeño 90 y Fire. 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

4 de la tarde con 19 minutos. Ya nomás, tenemos un montón de mensajes a través del 3341-595-5. Mándame tu WhatsApp, mándame tu audio, porque ahorita lo voy a poner. Y vámonos con música. Son los dos carnales. ¿Y qué crees? Que se me soltó el hocico, dice la canción. Y aquí nomás, a lo mejor, con Héctor Cermeño 95.5. Vámonos.

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44: Reporte vial.
43: Reporte vial.
45: Muy buenas tardes. Este es el
0: el reporte vial de MBS Radio. Tráfico intenso en López Mateo Sur desde Eulogio Parra hasta Avenida Mariano Otero en ambos sentidos. Lento avance en Avenida Isla Raza desde Isla Gomera hasta Avenida Colón. Además, circulación complicada sobre Medrano desde Antonio Tello hasta Francisco Márquez. Tómalo en cuenta. Mantente informado con nosotros. Mi nombre es Ale Garibay y este es el reporte vial de MBS Jalisco.
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4: ¡4:34!

8:36. Y vámonos con más música. Raúl Beltrán. Difícil. Ahí viene la güera. Está nublado, pues. 27 grados centígrados. 4:36. Y dice Sandy Mamacita. Santo Dios. Ya que la canción, Dios guarde la hora. Se equivocaron de azar. Vámonos con música. Aquí nomás la mejor con Héctor Cermeño. Vámonos.

ha sido 4:43 y vamos a ver qué nos dicen los astros ahora. Tauro, todas las cosas verán en tu vida. Aprovecha todo lo que viene, agarra el cinturón de Orión. Escorpio, este día amanecer, agárralo bien fuerte, no te sujetes de él. Vámonos. La arrolladora banda Limón de Don René Camacho. Secretos de mi memoria a través de la mejor 95.5 con Héctor Cermeño. ¡Escorpio!

en un lugar muy, muy lejano, en el municipio de Badiraguato, en donde esta historia comenzó. Un amigo del amigo de mi amigo, cercano a la familia, les regaló sus primeros instrumentos. Ellos nunca han sido una agrupación común. Sus primeros pasos no fueron bajo la tutela de una disquera ni un empresario. Siempre fueron libres. Es por eso que su nombre retumbará siempre que se hable de nuestra historia y nuestra música. ¡Alegres del Barranco!

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Javi, es el Javi, esta canción que se llama Dosis. Ya son las 5 de la tarde con 7 minutos y vámonos con más música. Recuerden que hoy voy a regalar boletos para Los Alegres del Barranco.

telefónicos en cabina es el 3336-2993-95 o 3336-2996-96. Línea telefónica, ya se las dije, por vía telefónica voy a regalar los boletos. Aquí nomás, a lo mejor, con Héctor Cermeño 90.

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5:13, lo mejor FM 95.5 con Héctor Cermeño. Y vámonos con más porque llega Calibre 50. Mi problema. La temperatura en Guadalajara es de 26 grados centígrados y ahí viene la lluvia aproximadamente a las 6 de la tarde. Se suelta lo bonito. Vámonos con música y aquí nomás es la mejor.

5:16.

Antes caminaba por Narvarte, Polanco y Culiacán, decían por ahí. Y dice, ¿qué onda, compa Cermeño? ¿Me puedes regalar boletos para Los Alegres aquí nomás? La mejor, la más perra de todas las estaciones. Así, mijo, así como lo escribiste, es lo correcto. Dice, Cermeño, buenas tardes. Un trato, saca boletos para Los Alegres y yo saco las Kawasakis. ¡Ay! Mijo, sustos que dan gusto. Mándame los recoditos. Me sobrabas tú. Aquí nomás a mejor conecto, Cermeño. Vámonos.

Puro pulmón, decía la canción, ¿verdad? Lo ha conseguido, la gente lo sigue, machine en redes, en los espacios digitales. Él sabe manejarse perfectamente. Ahí tiene una fecha para las fiestas, para estar en el palenque. Así es que felicidades, Víctor Mendívil, ¿verdad? Una realidad de este género y bien, pero bien apapachadote.

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minutos, Alex Fernández, y tú sigues aquí. Recuerden que tenemos boletos para Alex Fernández, que se va a presentar el jueves 24 de septiembre en el Auditorio Telmex. Y vámonos con más música, llega Mar Solís, Fuiste Tú, aquí nomás en La Mejor, con Héctor Cermeño. ¡Vámonos!

5 con 42. Germán Montero, la cama helada. A través de la mejor FM 95.5. Decían, ay, quiero que llueva para ver una película y que no. Se va la luz. Y vámonos con Joan Sebastián. Quiero compartir en la mejor con Héctor Cermeño. Vámonos.

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Aquí nomás en la mejor con Héctor Sermeño. ¡Vámonos!

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